Nah, pero estamos acá en España, acá en el perro, compa.

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8:07 de la mañana de este viernes 3 de julio de 2026. Bienvenides, amigues, buen día para todos, para todas y para todos. Anticipamos un poco el fin de semana, comenzando la transmisión de FM La Tribu a través de Onda Corta desde las 8 hasta las 9 de la mañana, repasando títulos, repasando noticias, contándoles cómo está el tránsito allá afuera y el transporte público, y también recorriendo un poco el mundo a través de las noticias internacionales. Todo esto amenizado, claro, por supuesto, con algo de música. Mi nombre es Emanuel Coria, me acompaña Valentín Catalán en la operación técnica, Mailén Benítez en la producción, a quien le deseamos un muy feliz día de la locutora, para ella también, y para todos aquellos compañeros que, a ver, me voy a animar a nombrar, creo que solo puedo mencionar a dos más, además de Mailu, que están celebrando su día hoy, como lo son Belén López del Río y Rosaura Barletta. Si hay algún otro colega, alguna otra colega que sea locutor, por favor, acepto reclamos al 11 31 260 887. A nuestro WhatsApp tribal, directamente a nuestra central telefónica de mensajes, nos pueden decir: hoy también es mi día. Pero bueno, feliz día no solo a compañeros de la tribu, sino a todos quienes con sus voces amenizan también y hacen más lindo este laburo radial. Sole Vázquez y Jimena Moquesh también, compañeras de Onda Corta. Sole Vázquez a cargo de la musicalización, Jimena Moquesh a cargo del reporte del tránsito. También feliz día para ustedes, compañeras. Ahí me tira el machete Mailu. Así que esperemos, es lindo, ¿no? Un día propio, un viernes, así que esperamos que lo disfruten un montón. Ahora sí, les cuento, 8 o 9 de la mañana, algunos canales de televisión están diciendo que es el día más frío del año, al menos para Buenos Aires. No sé si esto incluye la ciudad de Buenos Aires, incluye la provincia, pero acá en CABA hace 0.1 grado centígrado bajo cero, actualmente con 86% de humedad. La mínima fue de 1 grado bajo cero, la máxima será de 10, un día algo nublado o parcialmente nublado por la tarde. Después el fin de semana mejora un poquito, las mínimas del sábado va a ser de 3 grados y la máxima de 11, y el domingo la mínima de 7 y la máxima de 12, ya la mínima levanta un montón, así que será hoy el día duro solamente, al parecer, así que lo mismo que hago ayer lo vuelvo a decir hoy, recomiendo que todo centímetro que tengamos de piel no la expongamos al viento ni al frío que hace allá afuera. En otros rincones del país, la temperatura en Neuquén, en la ciudad de Neuquén, por ejemplo, 0 grados centígrados, redondo, pero la térmica 3.1 grados centígrados bajo cero. En la ciudad de Neuquén, 62% de humedad. En otra punta del país, yéndonos más hacia el norte, Santiago del Estero, en la ciudad también, 5.8 grados centígrados allí, 88% la humedad y 4.8 grados centígrados la sensación térmica allá. Como les digo, acá en Onda Corta tratamos de ponerles al tanto de toda la información que circula por los distintos canales, los distintos medios, y también tratamos de prepararles para salir a la calle si es que tienen que hacerlo. Ahora les tengo que comentar que los subtes están horario, les aviso que la línea B, viernes y sábados, tiene horario extendido, y los trenes también por el momento figuran a horario. En cuanto es los accesos, autopistas y demás cuestiones de tránsito vehicular, Buenos Aires-La Plata, hay un control policial en el peaje de Hudson sentido a la ciudad de Buenos Aires y reducción de calzada por esa zona. Y también en Buenos Aires-La Plata continúa la reducción de calzada por obras del nuevo cuarto carril sentido a La Plata, desde el kilómetro 11,5 hasta el 16,2 y desde el 18 hasta el 21,7, en zonas de Sarandí, Wilde, Bernal y Quilmes. Así que, bueno, no hay mucho por reportar. Por suerte, parecería ser un viernes tranquilo. Me imagino que toda la gente está con, el 90% al menos, con el partido de la selección que sucederá hoy a las 7 de la tarde frente a Cabo Verde. Así que todos pueden cooperar para que nadie se atrase, no haya quilombos en la calle y demás. Para quilombos en la calle tenemos el reporte del SAME también, que por suerte no hay muchos mensajes nuevos, solo que en Avenida La Plata y Carlos Calvo
está saliendo humo en el piso 8 de un edificio. Esto también lo trajimos ayer con Jimé Moqueix. En esta temporada invernal, obviamente, aumentan estos casos de incendios o de intoxicación por monóxido de carbono. Así que atentis con eso. Después, en cuestiones de tránsito, hace más de una hora que no reporta accidentes el SAME. Amigues, nos escuchan a través de fmlatribu.com, a través del dial 88.7 de la antena y también a través del canal de YouTube Esto Pasa en la Tribu, que yo todavía no lo abrí, pero ya voy a ingresar porque también ahí tenemos un chat disponible para cruzar algunas que otras palabras. Así que, sin ir más, vamos a entonar las primeras melodías de este día. Les vuelvo a recordar que tenemos un WhatsApp 11 31 260 887 y también tenemos un Instagram @fmlatribu, que nos pueden seguir, likear, compartir y todas esas cosas que alimentan el algoritmo para que las producciones de esta radio lleguen incluso más lejos. Ahora les dejo escuchando Tracy Chapman haciendo Give Me One More Reason.

Ya va apareciendo gente a través del chat de nuestro canal en YouTube. Esto pasa en la tribu. Emis Ganga dice feliz día, locutores y locutoras tribales. Y también Ailén Caneda dice feliz día y mamá, qué frío. La verdad que sí, yo por la zona oeste del conurbano bonaerense vi techos de autos congelados, ya con una capa fina pero blanca y congelada del frío que hacía alrededor de antes de las 7 de la mañana. Amigues, bien, estamos en onda corta hasta las 9 de la mañana. Vamos a estar repasando titulares, noticias, ampliando algunas, tratando de un poco resumir lo que es este mar de medios en el que nos encontramos. Así que este es el bloque de medios hegemónicos, que lo voy a empezar con el mejor ejemplo, que es el diario Clarín, de un diario hegemónico. El título, con el nuevo jefe de gabinete, Diego Santilli, dentro de su auto y levantando el pulgar derecho, dice: el gobierno modifica su estructura política con Santilli. El jefe de gabinete suma funciones y puestos clave. El reemplazante de Manuel Adorni quedará a cargo desde su nuevo lugar de las relaciones con los gobernadores y el Congreso, tareas que llevaba adelante desde el ahora desactivado Ministerio del Interior. El DNU también creó dos nuevos cargos políticos para asistir en la tarea. Así que como que se combinaron sus tareas, sus laburos para Diego Santilli, y ahora oficia tanto de jefe de gabinete como de ministro del Interior combinado. Dos caras del consumo, sigo con otros títulos de Clarín: sube el gasto en servicios, compras online y viajes al exterior, pero cae en los supermercados y en los shoppings, la compra presencial. Adelanto de Clarín, también una nueva encuesta midió el voto anti-Milei versus el voto anti-CAP para 2027 y 5,7 puntos de diferencia, dice que hay, pero no a favor de quién, porque para eso hay que ser suscriptor del diario y poder ingresar a la noticia. Mundial 2026, así está el cuadro antes del partido de Argentina, los cruces ya confirmados para octavos con un clásico imperdible, también asegura Clarín. Me voy hacia otros títulos que aporten algo más de información. El horror en una sala de parto y los miles que se agolpan en los campos de desplazados como un país en guerra, hablando de la situación crítica que está viviendo Venezuela luego de los dos sismos. Y volviendo al ámbito deportivo, Miami, el incómodo momento del líder de los Piojos con un policía en medio del himno, en un banderazo que hubo en la ciudad de Miami, donde se va a presentar hoy la selección argentina frente a Cabo Verde. Amigues, si les interesaron estas noticias, pueden consultarlas en clarín.com. Ahora les llevo hacia la web de Página 12, página12.com.ar, con el título principal: sobre helado congelado. La actividad industrial, prácticamente frisada por las políticas oficiales, sufre también el impacto de la ola de frío que la dejó sin la energía que debería proveer Vaca Muerta. Ante el faltante, el gobierno obliga a las empresas a recurrir al gas importado. Según la UIA, la Unión Industrial, la mitad de las fábricas deberá disminuir su actividad ya que no pueden absorber el fuerte aumento en los precios. Otro golpe enorme para la industria también. Por falta de obras, no hay gas para la industria. El plan para resistir la entrega nuclear a los Estados Unidos acerca del el gobierno y su entrega de la soberanía, cosas que estuvimos mencionando en estos últimos días, sobre todo por la situación que se vivió en la Comisión Nacional de Energía Atómica, donde se despidieron sin previo aviso a varios profesionales y seguramente eso siga empeorando. La estrategia de la oposición para proteger el plan nuclear argentino y frenar la destrucción de la Comisión Nacional de Energía Atómica: el gobierno desfinanció el proyecto del reactor Karen para entregarlo a una empresa norteamericana. Una nota de Paula Marusic en Página 12. Otro titular: no tienen ni idea de a quienes echaron, despidos en la Comisión Nacional de Energía Atómica. Recomiendo leer e interesarnos un poco más sobre estas cuestiones, porque quizás no lo sabían, pero Argentina tenía o tiene hasta hoy mismo una gran potencia en materia nuclear y atómica. Otro día en helado en el AMBA. ¿Hasta cuándo sigue la ola polar?, dice Página 12 a través del Servicio Meteorológico Nacional, y lo comentado: será la máxima de hoy de 10 grados. Un titular más: la Corte Suprema ratificó la ofensiva sobre el patrimonio de Cristina Kirchner, dice: avanza el decomiso a la expresidenta. Dos supremos desestimaron el planteo de la expresidenta por la forma de actualización del monto original. Las críticas de la defensa por la falta de parámetros claros. Amigues, se encuentran todas estas noticias ingresando a la web página12.com.ar.
diariopopular.com.ar tiene como título principal una cita del director técnico de la selección argentina, Lionel Scaloni. Es un buen equipo y hay que respetarlo, en referencia al rival de hoy, Cabo Verde. Después también una cita de De Paul con la mente en el presente, dice: este partido es el último, yo lo tomo así. Otros títulos, alejándonos de lo deportivo, en Diario Popular: de la motosierra al bisturí político, Milei empezó a construir poder para 2027. Y se amplía un poco, dice que tras cerrar la crisis provocada por los escándalos en torno de Manuel Adorni, y acá hago un paréntesis yo porque cerrado nada hasta que no haya una condena sobre el ex vocero y el ex jefe de gabinete, no habrá nada cerrado. La llegada de Diego Santilli marcó el inicio de una nueva etapa. Mientras Luis Caputo sigue concentrado en la inflación, la Casa Rosada abrió una ronda de negociaciones con gobernadores para ampliar su base política y diseñar la estrategia electoral del oficialismo, repasando títulos de Diario Popular. Uno más les tiro por acá, evitando las deportivas que suelen ser muy redundantes. Superrigi invertirán 1.200 millones de dólares para una central nuclear. Esto ya lo venimos escuchando bastante, muchos, o ni siquiera tantos en realidad, anuncios de inversiones, pero pocas, por no decir ninguna, inversiones concretas relacionadas al RIGI. Una empresa estadounidense presentó un proyecto para construir una central nuclear en Atucha con un reactor de diseño argentino. ¿Por qué lo tendría que hacer una empresa extranjera si nosotros tenemos ese potencial nacional? Bien, pueden indagar esa noticia en diariopopular.com.ar. Infobae, en su portal infobae.com, con la coyuntura política. El gobierno reordena su esquema de poder, cruje la interna y se profundiza la puja de lealtades en el Congreso. La llegada de Santilli abrió una nueva etapa en la Casa Rosada. Karina Milei amplió su margen de decisión y reorganizó la actividad legislativa. Persisten las diferencias con Santiago Caputo y cuáles son los planes para el Senado. La nota de Sofía Rojas en infobae.com. Otros titulares: nació el primer cerdo modificado genéticamente en Argentina para trasplantes de órganos humanos. ¿Esto es una noticia de Black Mirror o me suena a la película Never Let Me Go, que alguien lo estuvo mencionando hace poquito, esta película de ficción donde, bueno, hay gente que es criada para solamente como un clon, para que puedan donar sus órganos a quien le pertenezca ese clon? Voy a ampliar un poco esta noticia. El proyecto del primer cerdo modificado genéticamente para trasplantes de órganos humanos fue desarrollado por especialistas de la Facultad de Ciencias Veterinarias de la UBA junto al Instituto de Investigaciones Biotecnológicas de la UNSAM y representa un paso clave para enfrentar la escasez de órganos y avanzar en terapias innovadoras en América Latina. Tremendo, ¿eh? Estoy impactado con esta noticia, no tenía ni la más mínima idea de que estaba esto en desarrollo. Otros titulares en Infobae: Franco Colapinto afronta la única práctica libre de Gran Bretaña de la Fórmula 1 en Silverstone. Y nos vamos alejando del deporte. Milei quiere prohibir por ley la emisión de pesos para financiar el déficit, similitudes y diferencias con el modelo peruano. Una nota de Pablo Bende en infobae.com que la pueden indagar. Y voy cerrando el bloque de medios hegemónicos con el diario La Nación, que repasa los resultados del Mundial. España le ganó 3-0 a Austria, Portugal lo mismo, 2-1 contra Croacia, y Suiza venció 2-0 a Argelia. El día de hoy se estarán enfrentando Australia y Egipto a las 15 horas, Argentina contra Cabo Verde a las 7 de la tarde y Colombia contra Ghana a las 10 y media de la noche. Ahora sí, los títulos de La Nación. De cara a 2027, la Casa Rosada negocia colectoras con los gobernadores afines para habilitar acuerdos electorales. Una nota de Paula Rossi. Escépticos y desconfiados, ¿cuáles son los miedos de Santilli?, dice una nota de Claudio Jacqueline. Y también se refiere
Florencia Donovan a una semana de alto voltaje, un brindis que sonó a campaña y un desayuno cargado de pronóstico, notas de análisis en la principal portada de La Nación. Siguiendo con los títulos, analfabetos económicos, Milei cruzó a dos exfuncionarios del Banco Central por la modificación de la Carta Orgánica, y una de esas dos personas puedo anticipar que es Marco Del Pont, ex titular del Banco Central. Recuerdan que Milei, como promesa de campaña, había dicho que iba a volar por los aires al Banco Central. Bueno, todavía está ahí resistiendo o siendo alimentado por las medidas nuevas y los cambios que quiere hacer La Libertad Avanza. Amigues, 8:27, nos vamos rapidísimo a los medios comunitarios. Onda Corta.

0: 8:27, bloquecito de medios comunitarios para destacar algunas noticias que seguramente no encuentren en otro tipo de medios como son los hegemónicos. Me voy a Córdoba para visitar la web latinta.com.ar y tiene un par de títulos interesantes, como por ejemplo, el Mundial es un éxito, cueste lo que nos cueste. A mitad del torneo, el Mundial 2026 ya es el más concurrido de la historia, también el más vigilado. Mientras el presidente de la FIFA festeja, Estados Unidos ya pide ser sede otra vez en 2038, en 12 años. Casi nadie aprueba el cooling break, esta pausa de hidratación que sucede a la mitad de ambos tiempos, pero nadie apaga los televisores. El fútbol al rescate de la TV, dice una nota escrita por Gonzalo Reyes. Me voy a otros títulos. De La Tinta, ¿se está haciendo una reforma curricular a puertas cerradas para la formación docente en Córdoba? Se pregunta la misma redacción de este medio, mientras docentes, instituciones y colectivos educativos expresan en reuniones, redes sociales y distintos espacios su preocupación por una posible reforma curricular de la formación docente en Córdoba, y la información disponible solo es extraoficial. Ahí para profundizar la situación educativa en la provincia de Córdoba, y un título más de La Tinta, gemelo digital social y el lado oscuro de los datos, la tensión entre algoritmos y democracia. La ultraderecha preferiría construir un ejército de humanoides guiados por algoritmos antes que financiar a las y los científicos que ya existen en su propio país, dice una nota escrita por Juana Garabano y Julián Reynoso para La Tinta, y la pueden encontrar en su web, latinta.com.ar. La Izquierda Diario, en su web laizquierdadiario.com, tiene como título principal Los negocios primero. Ola polar, falta gas y suben las tarifas en el país de Vaca Muerta. Con el RIGI, el gobierno fortalece un modelo orientado a la exportación por sobre el abastecimiento de las grandes mayorías. A la vez, impone tarifazos en favor de las ganancias de las privatizadas y busca recortar subsidios para que el ajuste lo paguen los trabajadores y las familias, asegura La Izquierda Diario. Otros titulares, así barriendo rápido, Bolivia, el gobierno de Rodrigo Paz y el estado de excepción, profesionales por los derechos humanos y contra la represión estatal en Bolivia, donde hubo aproximadamente más de 40 días de conflicto social y movilizaciones. Meitner Energy y una cita del diputado del Caño paralizaron el CAREM para entregar la construcción de un reactor nuclear a una estadounidense, lo que comentamos hace unos minutos, y dos titulares más. Despidos en la Comisión Nacional de Energía Atómica, tenemos que ser miles cortando la General Paz hasta que se reincorporen todos, una cita textual sobre el desguace al sector nuclear. Y luego, yéndonos al lado internacional, en los medios, el New York Times muestra la rapiña de Trump ante los terremotos tras convertir a Venezuela en un protectorado. Amigos, pueden indagar y profundizar estas noticias en laizquierdadiario.com. Últimos titulares que recorro de medios comunitarios, en este caso como litigio.com.ar, periodismo judicial, y el principal título dice: todo el peso del Estado contra un jubilado. Daniel Vera cumple un año detenido por publicaciones contra Milei. Daniel Vera, docente jubilado que vive en Resistencia, cumple un año bajo prisión preventiva domiciliaria. Está acusado de publicar amenazas anónimas en Facebook con expresiones antisemitas contra Javier Milei y otras figuras públicas. Su detención se produjo en el marco de un desproporcionado operativo realizado por la policía de la ciudad de Buenos Aires, que viajó casi 1000 kilómetros para detenerlo por orden del juez Ariel Lijo. Tremenda estas cosas que obviamente no ocupan espacio en los principales medios, y tenemos una persona detenida hace un año por tuitear. Algo parecido estuvo contándonos la abogada Paula Alvarado Mamani, que es abogada de la familia, de las familias de Darío Santillán y Maximiliano Costegui, que estuvo en el aire de Algo con R el lunes, y también nos dijo que hay una situación parecida con una persona campesina de Jujuy por tuitear contra Patricia Bullrich. Últimos títulos en litigio.com.ar. Casación ordenó restituir los bienes y levantar la intervención de las empresas de Alejandro Fischer, y confirman el sobreseimiento de un exfuncionario de Cipollini que había sido condenado por homicidio culposo. Amigues, pueden consultar estos titulares en litigio.com.ar, y siendo las 8:32 de la mañana de este viernes, vamos hacia una tanda y seguimos con Onda Corta hasta las 9 de la mañana. 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

0: 8:36 de la mañana, helada de este viernes 3 de julio con 0.2 grados centígrados bajo cero. Va bajando la temperatura a medida que avanza el tiempo y el día de este viernes. Nos siguen llegando mensajes a través de nuestro WhatsApp tribal. Muy feliz día para todos los locutores de la tribu, nos dice Andrea Baldovino, la Colo, y nos envía una linda imagen. Me gusta que también no solo sean mensajes y texto, sino que también imágenes, que dice: feliz día del locutor a quienes hacen de la palabra hablada un arte. Y es así. También nos saluda Claudia: feliz día, locutores y locutoras, fue en frío día y vamos Argentina. También nos dice Claudia a través del WhatsApp tribal 11 31 260 887. Estamos escuchando Onda Corta a través de FM La Tribu y este es el momento en el que abrimos el teléfono a la compañera Jimena Moquesh. Buen día y buen y feliz día también, compañera, ¿cómo andás?
1: Muy bien, feliz día también para todos los locutores que andan por ahí. No sé, no sé si vos sos locutor.
0: No, yo no. Nada de bueno, igual. Yo hice un cursito nada más de 2-3 meses y con eso.
1: Bueno, con eso. Esperamos ahí a que tu voz de miel, como te han bautizado, se pueda seguir perfeccionando y también poder decirte feliz día a vos, feliz día a Milo y feliz día a los locutores de la tribu.
0: ¿Por qué no? También, bueno, cabe la mención acá que estén atentes a las redes sociales de La Tribu, @FMLaTribu, porque cada tanto sale ese taller de locución que siempre va a ayudar para sumar conocimientos.
1: Sí, todos los talleres de La Tribu son para sumarse. Es más, yo me sumé a La Tribu gracias a un taller de La Tribu, así que les recomiendo todos los talleres de La Tribu.
0: Hermoso.
1: Uso y recomiendo.
0: Una palabra calificada. Bueno, ¿cómo estamos? El último reporte del tránsito de esta semana.
1: De esta semana y el último reporte del tránsito, en el cual decimos, recuerden que en el horario del partido hay FanFest, entonces en las zonas, más que nada de los FanFest y más que nada en la zona del obelisco, va a haber más presencia de tránsito, de quienes regulan el tránsito por festejos posibles o por el hecho mismo también de la gente que se acerca para poder ver los partidos en esta pantalla gigante. Así que quienes circulan en auto por Capital, les pedimos especial atención y paciencia, porque hoy va a ser un día que, si la vuelta a casa es entre las 18:30 y las 19, con el partido casi empezado o ya empezado, tengan paciencia porque va a notarse que en las zonas, en los puntos de los FanFest, va a estar habiendo un poquito más de circulación. Claro. Así que, más que nada, en la zona de Obelisco, tengan paciencia.
0: Bien, también acá en la web de Buenos Aires, del gobierno de la ciudad de Buenos Aires, indica como el único FanFest a la Plaza Sever, que es ahí en Avenida Libertador y Avenida Sarmiento, al costado, enfrente, en realidad, de lo que era el zoológico, ahora llamado Ecoparque.
1: Claro, yo estaba revisando lo de los operativos de tránsito y el único que figura es la atención especial para la zona de Obelisco.
0: Del Obelisco.
1: O sea que como que tienen esa atención. No voy a decir en caso de qué, porque ya lo dije y no quiero volver a decirlo, pero bueno, estén atentos. así que anulemos MUF antes que nada. lo que es... los trenes, el tren Belgrano Sur está con demoras, el resto están circulando a horario, los subtes también. La autopista Richeri sentido a Capital está con demoras desde el kilómetro 15 a General Paz por obras, y también hubo un choque de motos en la autopista Richeri, que esto redujo el carril en el kilómetro 14 llegando a General Paz. El personal está trabajando en la zona. Fíjense que dijimos que del kilómetro 15 están en obras y en el 14 hubo un accidente. Así que, como siempre les pedimos, especial atención y más que nunca cuidado. También un choque en la boca de dos autos en Almirante Brown al 800 entre Benito Pérez Galdós y Aristóbulo del Valle. También en Colectora y Avenida, la Colectora de Avenida General Paz y Bruselas, hay un atropellado por motos, también ya está en camino. En Elguera y Franco hay un choque de motos también, el SAME en camino. Y en Avenida La Plata y Carlos Calvo hubo un... hay humo, informaron desde el SAME que hay humo en un octavo piso, así que se está tratando de Dera que generó el humo. Dicen que es negativo el incendio, pero llamaron ahí a la atención del SAME. Después, como decíamos, trenes, excepto el Belgrano Sur, el resto está funcionando a horario, subtes también, y Avenida Autopista, perdón, Buenos Aires La Plata está con un control policial en el peaje de Hudson sentido a Capital Federal, que esto reduce la calzada. También los ingresos a de Camino Negro, General Paz, Richeri, Delepiane, Autopista Oeste, como decíamos antes, Panamericana y Buenos Aires La Plata, mano al centro, se encuentran con carga lenta. Así que, como siempre les pedimos a quienes van a estar saliendo a la calle en el día de hoy, paciencia.
0: Y quienes no, qué suerte, ¿no? Qué privilegio poder quedarse en casita sin tener que atravesar este frío polar que invade Buenos Aires, y qué bien estamos advertidos para hacerlo en la voz de la compañera Jimena Moquesh. ¿Algo más, Jime, para reportar?
1: Por el momento no, y bueno, eso. Si quieren salen, se me abrigan y tienen cuidado en las calles, que hoy hay que volver tempranito para ver el partido quienes pueden, y si no, verlo donde les toque, pero hay que verlo todos juntos.
0: Eso sí, ¿planes para hoy a la noche y para mañana al mediodía? ¿Algún plan, Jimé?
1: Mañana al mediodía, está, gracias, ya está, mira. Mañana al mediodía de 12 a 14, sí, nos encontramos por FM La Tribu, nos van a poder escuchar por la antena, nos van a poder escuchar por la web, a las paritas de la que nos parió, y estén atentos porque tenemos música en vivo mañana. Si todo sale como esperamos, vamos a tener un cierre folclórico anunciando una peña del 9 de julio, así que quédense. Después de los uruguayos, se quedan escuchándonos en las mañanas de los sábados en La Tribu, ya llegando al mediodía, a las que nos parió de 12 a 14. Y si tienen ganas, así como acá nos escuchan en Esto Pasa en La Tribu a través de YouTube, a nosotras nos pueden escuchar en nuestro canal de La que nos parió en YouTube, y también pueden tener el honor de vernos hacer caras y comer mientras hablamos en la radio.
0: Excelente servicio. Entonces, La que nos parió mañana a partir de las 12 del mediodía por esta misma señal. Compañera, gracias por el laburo de toda esta semana. Que la empieces muy bien el finde.
1: Gracias a ustedes y nos estamos encontrando.
0: Un abrazo enorme. Jimena Moquesh ha pasado haciendo el reporte del tránsito, y aprovecho este espacio para mencionar que los choferes de colectivos del AMBA nucleados en la UTA amenazan con un paro del servicio si hoy no hay un acuerdo paritario en la nueva audiencia con las cámaras empresarias a la 1 de la tarde. Así que luego del mediodía habrá que estar atentos a eso. Ahora sí, 8:45 de la mañana, nos vamos hacia las noticias internacionales.
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0: Momento de mirar el mapa completo de este planeta para ver qué noticias están circulando a través de las fronteras. CNN en español, en su web cnnespañol.cnn.com, tiene como título principal: Irán envía un mensaje desafiante a Trump con el funeral para Jamenei. Y acá lo voy a emplear.

0: un poco porque, como lo hemos anticipado, también se hizo el sepelio de su líder. El primer párrafo de la nota dice: 4 meses después de su muerte, al comienzo de la guerra entre Estados Unidos e Israel con Irán, el régimen homenajea al líder supremo Ali Jamenei con un funeral de una semana de duración que se extiende por 5 ciudades de 2 países y al que se espera que asistan millones de personas. Otros títulos en CNN: arrestan a miembro de la Fuerza Aérea de Estados Unidos tras pedir juicio político contra Donald Trump. Acá también voy a ampliar un poco. Un mayor de la Fuerza Aérea de Estados Unidos fue arrestado este miércoles en las escalinatas del Capitolio después de pronunciar un discurso en el que pidió un juicio político y la destitución del presidente Donald Trump y del vicepresidente J.D. Vance. Curioso también la manera de actuar de Estados Unidos con respecto a esto, que se encontraba en el Capitolio, como también fue tomado el Capitolio en cuando Trump no era presidente para exigir que vuelva a su régimen, y ahí no hubo tanta justicia ni tanto de por medio. La policía descubre redes internacionales de hombres que utilizan grupos de chat en línea para drogar y violar mujeres. También anticipa CNN, y voy a hacer un doble clic para ver si nos sitúa en el mapa de dónde. Una operación policial internacional que abarca 7 países ha desmantelado redes altamente organizadas de delincuentes que drogan y violan a sus parejas y utilizan grupos de chat en línea para ayudar y alentar sus horribles agresiones, informaron las autoridades el jueves. Esto también me recuerda a varios casos que estuvieron tomando relevancia hace unos meses con respecto a estos grupos, de que un grupo era que había como aproximadamente 60 millones de personas en el que sucedían este modus operandi, de que la gente era como una especie de foro, pero para cometer delitos vinculados a las mujeres. Las agencias de investigación criminal alemanas y británicas, con la ayuda de las fuerzas del orden de Estados Unidos, Brasil, Canadá, Francia, Hungría, los Países Bajos y España, han puesto en marcha una operación conjunta para hacer frente a la amenaza en constante evolución, informó la Agencia Nacional contra el Crimen Británica en un comunicado el jueves. Amigues, estas noticias las encuentran en CNN en español. De CNN a Prensa Latina, un medio cubano, en su web prensa-latina.cu, tiene como principal título a nuestro presidente: Milei festeja la macroeconomía, pero esta no lo salva políticamente. La foto... Hay un Javier Milei que se lo nota cansado, con los ojos irritados, rojos, al lado de un Caputo que también tiene sus manos entrelazadas con cara de preocupación. Y me interesa hacer doble clic ahí, pero mientras carga esa noticia, les cuento otros titulares de Prensa Latina, como el conflicto medio oriental que desata crisis energética global y una encuesta que revela caída del respaldo a Noboa y pesimismo en Ecuador. Noboa, recordemos, presidente de Ecuador, que está viviendo también varias crisis políticas sociales y sobre todo una escalada de la violencia dentro del país. Aprueban en Génova y Roma mociones de apoyo a Cuba. Esto es también algo que venimos tratando últimamente seguido en las noticias internacionales por la asfixia que somete Estados Unidos al país cubano. Amigues, no abrió esa nota que dice que Milei festeja la macroeconomía, pero bueno, la pueden consultar con más paciencia y tiempo ingresando a prensa-latina.cu. Ahora estoy en el medio alemán DW.com y también se hace eco del funeral de Jamenei. Reaparece el jefe de la Guardia Revolucionaria, dice el medio alemán, con respecto al líder de que, como comentábamos recién, fue asesinado en realidad al comienzo de la guerra entre Estados Unidos, Israel e Irán. Ucraniana en Alemania sospechosa de explosión en Mónaco, dice DW.com. Una ucraniana de 39 años residente en Alemania fue identificada como presunta autora material de la explosión que dejó 3 heridos el pasado 29 de junio en Mónaco y se considera que no actuó sola. Otros títulos también: al menos 30 muertos en el peor ataque ruso a Kiev desde el 2022, un ataque sobre la capital ucraniana en esta escalada de violencias y hostilidades, como se les suele decir formalmente a este tipo de noticias en los medios. La ONU dice que el fenómeno del Niño avanza hacia un episodio fuerte. Esto aumenta las probabilidades de sequías y lluvias intensas y el riesgo de olas de calor terrestres y marinas en muchas regiones del mundo, todo a mano del calentamiento global y cómo estamos empeorando este mundo que vivimos. Última de DW.com, Suiza supera a Argelia y avanza a octavos de Mundial. Noticias internacionales y un poco también deportivas en DW.com. Vamos cerrando el bloque internacional, no sin antes pasar por democracynow.org, y esta vez no tiene un título principal que destaque sobre el resto, sino que son varios en conjunto, y el primero dice: pronostican récords de temperatura máxima durante el feriado del 4 de julio en Estados Unidos. Mañana, España reporta que más de 1,000 personas murieron por la ola de calor solo en junio. También algo que venimos reportando seguido, olas de calor extremo en España, en Inglaterra y en Francia, alrededor de Europa, ¿no? Entre otros países también. Más titulares de Democracy Now: un legislador de Texas acusa al ICE de intentar deportar a familias a Venezuela tras los grandes terremotos que azotaron al país. Una decisión bastante poco humana a la que lamentablemente nos tienen acostumbrados las políticas actuales del mundo global. Los palestinos conmemoran los 1,000 días desde el inicio de la ofensiva a gran escala de Israel contra Gaza. Me amplió un poco. Según la oficina de medios del gobierno de Gaza, la táctica de tierra arrasada de Israel se ha cobrado la vida de más de 73,000 palestinos, al tiempo que unos 10,000 se encuentran desaparecidos, la mayoría de los cuales se cree que están enterrados bajo los escombros. Israel ha lanzado casi un cuarto de millón de toneladas métricas de explosivos en Gaza, lo que equivale a 16 bombas atómicas como las que Estados Unidos lanzó en Hiroshima. Son tremendas siempre las cifras y la información que vamos conociendo acerca del ataque genocida de Israel sobre Palestina. Último título aquí en Democracy Now: los hijos de Donald Trump y Howard Lutnick se beneficiarán de un acuerdo minero respaldado por Estados Unidos en Kazajistán. Amigues, pueden consultar todas esas noticias en democracynow.org. Ahora un poquito de música antes de despedirnos. Nación Ekeko haciendo El Paraíso.
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tratan de resolver, por ahora sin éxito, el misterio de la onda corta.

8:57 de la mañana de este viernes, último bloquecito, últimos minutos de este Onda Corta para darle lugar a Buen Día Fin del Mundo con Rosaura Barletta y Lucas Fauno Gutiérrez, que el día de hoy van a estar entrevistando a Sebastián Moreno, director de Teatro Carnero, sobre el acto cultural que se realizará mañana para rechazar el cierre de la cárcel de Devoto y también para homenajear al indio cantando Todo Preso es Político a ambos lados, afuera y adentro del penal. Amigues, hasta las 9 hacemos Onda Corta y por eso ahora aprieto acelerador para repasarles algunas noticias que no vi por ahí, pero me parece interesante que las conozcan. Por ejemplo, que la ola polar en diversas regiones del país derivó nevadas intensas, y no solo en la Patagonia. Ocurrió en Mendoza y San Juan, donde se suspendieron las clases, pero también nevó por primera vez en Mar del Plata después de 35 años. Hay alerta amarilla en la mayor parte del país por este frío. Lo que les comenté antes también, los choferes de colectivos de Lamba nucleados en la UTA amenazan con un paro. Puede haber novedades hoy, luego del mediodía, que tengan la audiencia. Y también anuncia Cenital que el Parlamento del Norte Grande, con legisladores de las 10 provincias del NOA y del NEA, aprobaron un documento para exigir el cese del ahogo financiero y el ingreso directo de los recursos a la Dirección Nacional de Vialidad. En otro tono a las políticas mundiales, más de 1 millón de inmigrantes solicitaron acogerse a la regularización extraordinaria que propone el gobierno español, y más de 608.000 peticiones ya fueron admitidas, es decir, pasaron la primera autorización temporal para residir y vivir en el país español. También hoy será la proclamación oficial de Keiko Fujimori como presidenta electa de Perú. Javier Milei ya la felicitó y analiza viajar para la asunción de la misma. Ahora sí, amigues, con eso me comienzo a despedir. 0.2 grados centígrados bajo cero en la ciudad de Buenos Aires, 86% la humedad, 10 grados será la máxima para hoy, y en el durante el fin de semana la máxima será de 12, las mínimas de 3 grados. Hoy será el día más duro. Gracias Valentín Catalán por la operación del día, gracias Maylen Benítez por la producción, Jimena Moquesh en el reporte del tránsito, Soledad Vázquez a cargo de la musicalización, y acá hago un paréntesis yo, porque como cada viernes les traigo una canción nueva que tenga apenas horitas, minutos de lanzada, y en este caso una prócer de la música pop como lo es Madonna. Antes me despido, porque empieza así nomás esa canción, 9 en punto de la mañana, quédense al aire de FM La Tribu, y por favor, che, trátense bonito. Les dejo escuchando a Madonna haciendo Good for the Soul. 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

0: Muy buenos días. Hoy arrancamos el programa El Enredando la Mañana desde la provincia de Jujuy. Hoy 3 de julio, ¿no? Un saludo grande a todos los compañeros y compañeras que se van prendiendo al programa El Enredando del día de hoy. Hoy estamos aquí con el compañero Robert. Buenos días, Robert.
1: Hola, hola, muy buenos días a toda la audiencia. Acá estamos, ¿no? Con un frío. Amaneció así con 2 grados, así que vamos a ir remándola. Viernes, pero viernes, siempre los viernes a nosotros nos llena la energía porque ya arrancamos el fin de semana a descansar, ¿no? A reponer energías después de la semana intensa.
0: Así es. También lo tenemos al compañero Mati. Buenos días, Mati.
2: Buenos días a todos los que se van conectando. Acá estamos con un poco de frío, esperando que termine de hervir la pava, pero presente.
1: Que salgan los mates, dice el mate.
0: Así es, ¿no? Que salgan los mates. Le mandamos un saludo grande a todos los compañeros de la red que estuvieron sosteniendo toda la semana ahí el Enredando, los compañeros que realizan los lunes, los compañeros de Radio Roja, los compañeros de los martes, Radio Nauta, los miércoles, Radio Semilla de Tele, los jueves, los compañeros de La Bulla y de Radio Che Guevara, también de Rosario. Así que le mandamos un saludo grande porque hacen posible que esto se sostenga, ¿no? Y nosotros desde acá, desde Jujuy, todos los viernes tratamos también de estar.
1: Así es, sosteniendo acá este gran informativo que construimos en red y que llega a distintos territorios. Me parece que, bueno, es siempre hermoso. Y bueno, también pasamos el chivo ahí de... Tenemos ya fecha de nuestro encuentro de medios comunitarios alternativos y populares, ¿no? En la comunicación comunitaria alternativa y popular de la red de medios alternativos. Y va a ser en agosto. Este año va a ser en la ciudad de La Plata. Así que estamos muy, muy felices porque, bueno, otra vez nos encontramos quienes hacemos una gran red, ¿no? Amplia, plurinacional, que siempre estamos acompañándonos y llevando las coberturas informativas a todos los territorios, que obviamente nos hace muy felices esto, ¿no? Va a ser este 20 encuentro, ¿no? Este vigésimo encuentro en la ciudad de La Plata, ¿no? Una ciudad histórica muy conocida y donde además también alberga a medios integrantes de esta red, ¿no? Como los medios de Radio Nauta, Otro Viento, que están ahí haciendo base y serán anfitriones, ¿no? De este vigésimo encuentro de la comunicación comunitaria alternativa y popular, que lleva el lema con la palabra y la memoria en acción. Así que a 50 años del golpe está la comunicación también al pie del cañón, al servicio de las luchas del pueblo y sobre todo de la memoria de nuestros 30.000 compañeros y compañeras desaparecidos.
0: Así es, el 14, 15 y 16 de agosto, todos, ¿no? Para La Plata. Veremos cómo llegamos. Veremos cómo llegamos. Sí, y si sí, saldremos sí. El 10, el 9. Si nos fuimos con los hermanos cuando fue todo lo del malón hace 3 años a pata, ¿sí? ¿Cómo no nos podemos ir así también para
1: no, llegar vamos a dedo, ¿no? Ahí, así, obvio. No, sería hermoso, sí, porque además estos encuentros no solo nos llenamos de energía y de conocer gente muy hermosa, sino también que nos formamos, discutimos, reflexionamos sí. Sobre todo lo que hacemos en el ámbito de la comunicación comunitaria, alternativa y popular en todos los territorios del país. Y bueno, y también por ahí nos visitan gente de otros países que obviamente nos tira siempre la data de cómo viene todo en esas regiones. Así que nada, son encuentros muy enriquecedores, así que es abierto a todos los comunicadores, periodistas, hacedores de la comunicación comunitaria que sí. Quieran llegarse, que les interese. Ya saben, 14, 15 y 16 de agosto en La Plata, en el Olga Vázquez, se va a realizar este vigésimo encuentro de la comunicación comunitaria y alternativa con la memoria y con la palabra y la memoria en acción. Perdón, lo dije ya ahí.
0: Así es, ¿no? Así que va a estar lindo ahí para acompañar, para estar, para sumarnos. para... El otro día charlábamos con el Mati, decíamos cómo íbamos a hacer, ¿no?, para llegar ahí, porque el Mati también quiere sumarse ahí, porque se copó con unos talleres que fueron acá también con los cumpas, así que hay que ver cómo nos sumamos, ¿no, Mati? También.
1: Mati tiene que ir, Mati.
2: Hay que ver a qué burro nos subimos.
0: Así es.
2: Las ganas están.
1: Sí, así sí, es siempre. Este. Así que bueno. También estamos haciendo una rifa solidaria, por ahí si quieren ayudar a autogestionar este encuentro, todo aporte es bienvenido, ¿no? Ahí está en las páginas de la Red de Medios Alternativos, pueden también contactarnos a nosotros, a nosotras, acá quienes formamos parte de la red, los distintos medios, y bueno, y le ofrecemos un numerito que está a 2.000 pesos, ¿no?, y que tiene nada, es simbólico, un gran aporte también para sostener el encuentro y ayudar en las cositas que siempre hacen falta, ¿no?, que tienen que ver con, por ejemplo, gastos de comida, por ahí la folletería, los viajes, lo que tiene que ver con logística. Así que bueno, cualquier aporte es bienvenido, ya saben, busquen en las redes de la Red de Medios Alternativos.
0: Así es, ¿no? Bueno, Robert, ¿qué tenemos para el día de hoy? También es importante remarcarlo. Hoy, entre las diferentes entrevistas que hay, tenemos a la compañera Adriana Guzmán, compañera feminista también de Bolivia, con quien vamos a estar charlando un poco de la situación hoy, ¿no?, del país de Bolivia, con todos los conflictos, cómo está, ¿no? Siempre es importante, nosotros siempre decimos, ponernos al tanto, estar al tanto de las cosas que suceden acá, a 4 horas nomás de Jujuy. Así que ahí vamos a estar charlando con la compañera y nos va a poner al tanto, ¿no?, de todo esto.
1: Importante, porque la situación de Bolivia, la verdad es que es compleja y se va desarrollando cada día con algún matiz nuevo, y me parece que también hay que prestarle atención, como decías vos, porque bueno, hay situaciones de la política en el país boliviano que justamente se repiten, pero también replican, ¿no?, como algunas cuestiones que tienen que ver con todo un sistema por ahí neoliberal y fascista que se pretende instalar, ¿no? Además de un modelo represivo, obviamente, que la gente repudia totalmente.
0: Aparte, decía el otro día, también escuchando algunas palabras de los hermanos también de Bolivia, decían que ellos, por ejemplo, en estos momentos, ¿cómo está la situación? También hasta dónde... decían, si bien es difícil, más vale hay que bancársela a todo lo que está pasando hoy en Bolivia, pero decía, nosotros no podemos bajar los brazos, porque es lo que sucede acá, es también cómo va a quedar todo para hacia afuera, ¿no? Los diferentes países también que están viendo todo, todos estamos viendo, ¿no?, lo que pasa en Bolivia.
1: Exactamente. Sí, sí, es importante mirar cómo está la región, y me parece que bueno, hay cambios que hay que prestar atención, ¿no? Lo que está pasando en Perú, lo que está pasando en Colombia. Bueno, son ejemplos que hay que mirar, ¿no? Hay que prestarle atención, cambios que se están dando que hay que realmente analizarlos, tenerlos en cuenta, ¿no? Para todo análisis político, económico y coyuntural para toda la región. Por otro lado, vamos a tener también una entrevista con Silvia Tadei. Ella es integrante de la Asamblea por el Agua del noreste de San Luis y del grupo de vecinos y vecinas autoconvocadas, ¿no?, de organizaciones socioambientales, Ciudadanía por una Participación Activa, que hoy están resistiendo frente a una ley de reordenamiento territorial ahí en la ciudad de Merlo, y que bueno, justamente es impulsada por el gobierno. Así que bueno, vamos a charlar un poco con ellas, que bueno, que justamente nos están planteando su posición y que obviamente queremos visibilizarlo en todo el territorio del país. Así que bueno.
0: Así es. Otro de los temas también que vamos a estar charlando es con la abogada, ¿no?, María Castillo. Ella es la abogada de Franco Matías Oscari. Recordemos que fue detenido por una orden, ¿no?, de nada más y nada menos que de Patricia Bullrich. Que fue luego trasladado, sabemos que todos están al tanto también, fue llevado sin aviso a la provincia de Tucumán, luego se consiguió también que no siga el avance, se lo querían llevar para Buenos Aires, estaba en Tucumán, se pudo frenar eso y luego lo pasaron para Salta y también ahora está en Jujuy, entendemos, ya está aquí. Así que bueno, vamos a charlar con la abogada para que nos ponga al tanto, ¿no?, de cómo está la situación, porque lo que se está pidiendo no era solamente el traslado de provincia de nuevo acá a Jujuy, sino la liberación, ¿no?, de él. Así que vamos a estar conversando y nos va a comentar, ¿no?, cómo está la situación hoy.
1: Qué tremendo, porque esto me recuerda a casos, por ejemplo, parecidos, ¿no?, de lo que pasó, por ejemplo, con Roque Villegas y Nahuel Morandini, que eran los tuiteros, ¿no?
0: Sí, sí.
1: El caso de los tuiteros que fueron detenidos justamente por ir en contra, a hacer comentarios, o expresarse en contra de quien era gobernador en ese momento en la provincia de Jujuy, Gerardo Morales, y que también una situación parecida, ¿no? Como hay un ciberpatrullaje que realmente está, muy presente, controlando las redes, a ver, vigilando, ¿no?, qué es lo que sucede.
0: No, pero también tiene que ver con el armado, ¿no? Decíamos, el otro día charlábamos con el Mati, decíamos también, sin irnos muy lejos, recordamos lo que fue cuando le sucede a las compañeras, también acá de la biblioteca, ¿no? El armado también que hubo también en ese tiempo, cómo lo sacan, ¿no? El invento de fotos, el invento de causa también, para cuando uno empieza a moverse, empieza a suceder. Recordemos que lo de Franco no viene solamente por el escrito, sino por una victoria que se había conseguido desde la comunidad también ahí, por el tema de los terrenos, que hay unas grandes empresas que están queriendo meterse ahí, y que es por eso la persecución que tiene también, ¿no? La familia también de Franco, es por eso, ¿no? No es que por el escrito nada más. Así que bueno, es como está hoy, ¿no?, la justicia acá en nuestro país.
1: Así es, la verdad que bueno, veremos cómo se desarrolla. Para eso vamos a estar charlando, ¿no?, con la abogada. Por otro lado, también vamos a estar haciendo una entrevista, porque julio comienza siempre acá, por lo menos en el NOA, con recordar lo que pasó en la provincia de Salta con la masacre de Palomitas, ¿no? Y para ello vamos a estar charlando con Mirta Torres, una expresa política, una compañeraza realmente muy comprometida con la causa de Memoria, Verdad y Justicia, integrante también de organismos de derechos humanos y también de familiares de desaparecidos, y nos va a compartir, ¿no?, un poquito de las actividades que van a estar realizando estos días, el fin de semana y la semana que viene. Así que bueno, un poco vamos a compartir con ella esto, ¿no?, del el hacer memoria en este mes que es tan importante, porque bueno, no solamente está la masacre de Palomitas, sino también está los apagones del Ledesma. Vamos a estar con actividades por la memoria en este marco, ¿no?, también de los 50 años del golpe en todo el país.
0: Así es, así que va a ser un enredando bastante movidito con las cosas que van saliendo, con las cosas que van sucediendo. Y también cómo nos vamos a ir acomodando, ¿no? Este mes se viene bravo, decimos, ¿no? Tenés de por medio un mundial ahí que te tapas un montón de cosas, que hay veces te hace mirar para otro lado sin querer, así, por todas las cosas que van pasando, más vale, en los partidos. Pero también como los medios tratan de tapar, ¿no?, lo que sucede realmente en el país, ¿no? Tenés la renuncia de un pequeño del gobierno ahí, pequeño tranza del gobierno, digo, que se fue también aprovechando todo esto, lo que pasaba en el mundial, ¿no?, con todas las cosas que estaban sucediendo, ¿no? Así que bueno, sí, cómo sí se van reacomodando también todo. No se habla del que en esta última semana subió nuevamente el dólar otra vez. Entonces son cosas que van pasando en esto intermedio del mundial, ¿no?, acá en el país.
1: Sí, pero a ellos, viste, como que ni siquiera les interesa, ¿no? Sí. Con total impunidad estaba Dorni ahí en la asunción de Santilli como jefe de gabinete. La verdad que, nada, es tremendo. Por ahí ya la impunidad con la que andan, pero bueno, así también no pueden caminar en la calle, más vale que el pueblo termina pasándole factura. Visto también que han escrachado y que han hecho huevazos, ¿no?, a ciertos integrantes de La Libertad Avanza en distintas visitas o recorridas por las provincias. Así que yo creo que Adorni no va a quedar así tan libre, ¿no?, me parece. Y creo que obviamente ya los hechos lo van mostrando, pero bueno, sin embargo, los casos de corrupción y los procesos judiciales están vigentes, están en curso. Me parece que hay que prestarle atención a eso también. Hubo una soltada de mano muy evidente, sí. Y pero bueno, vemos también que hay un sector que lo intenta sostener, ¿no? Pese a todo ello, muchos seguidores por ahí, por ejemplo, de La Libertad Avanza, he escuchado que bueno, han estado en desacuerdo con el caso de Adorni, y que obviamente estaban en línea, ¿no?, de lo que se pedía a nivel nacional, de que renuncie y de que sea parte de sus cargos. Así que bueno, me parece que algo hizo ruido, ¿no?, en los simpatizantes de La Libertad Avanza, y me parece que está bueno eso, que no todo está perdido. Así que esperemos que no siga pasando mucho para que abran más los ojos sobre la realidad. Es realmente acuciante y tremenda que estamos viviendo, ¿no? En cuanto a lo económico en el país, cada vez estamos notando el deterioro y las políticas públicas que cada vez son más recortes y miseria para el pueblo, ¿no?
0: Sí, y creo también cómo está armado esto, ¿no? Digo, porque Adorni, recordemos que semanas anteriores estaba viendo si se lo juzgaba o no, digo, ¿no? Los arreglos que hubo desde el gobierno con los diferentes partidos, con el radicalismo, con Cambiemos, todos los arreglos que hubo, y luego de que se saca que no se lo va a llamar a él ahí a declarar, a rendir cuentas realmente, luego de que pasa eso, recién renuncia Adorni, ¿no? Así que también es como esperan cómo se acomodan todo, ¿no? También los negociados que hubo con diferentes partidos, también desde el gobierno, ¿no? Recordemos que de acá, de la provincia de Jujuy, también había un acompañamiento, ¿no?, desde el gobernador hacia la política. Esto sí, se lo jugaba o no, se lo jugaba a Adorni, ¿no? Pero bueno, luego de lo arreglo, recién renunció, ¿no?
1: Así es, vamos a ver cómo sigue, pero bueno, a mí no me cabe duda de que el pueblo le va a pasar factura cada vez que quiera caminar libremente por la calle, porque obviamente lo que están haciendo y lo que nos propone este gobierno claramente está cayendo muy mal al pueblo, y eso obviamente se trasluce, ¿no? Uno ve, por ejemplo, las distintas entrevistas en los distintos medios, sea cual fuere, sí. Realmente la gente tiene el descontento, ¿no? O sea, realmente la gente le está pesando este gobierno, y obviamente en su vida significa algo realmente negativo, ¿no? Así que bueno, es cuestión de esperar, de ver cómo esto, el fueguito, cómo calienta desde abajo, como dirían las doñas acá. Esperemos, ¿no? A ver.
0: Así es. Bueno, Robert, ¿te parece que vamos a escuchar un poquitito de música y ya venimos con todo, ¿no? Con todo el panorama y las cosas que se vienen para el Enredando el día de hoy, ¿no?
1: Dale, dale, vamos a una pausita, no se vayan y ya venimos.
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0: Volvemos, son las 10:32 ya y nos vamos, ¿para dónde nos vamos? ¿Para San Luis, Robert?
1: Así es, Mono, nos vamos para San Luis, ya está conectada con nosotros Silvia Tadei, ella es integrante de la Asamblea por el Agua del Noreste de San Luis y también de un grupo de vecinos que ahora está atravesando un conflicto que ya nos va a compartir ahí. ¿Qué tal, Silvia? Buen día, ¿cómo estás?
2: ¿Qué tal? Buenos días para todos ustedes. Buenos días, Jujuy. Como parte ustedes de la red de medios alternativos, agradecida que puedan comunicarse con la provincia de San Luis. Estamos en Merlo. Y con respecto a lo que vos anticipaste como conflicto, es que en nuestra localidad, una localidad que históricamente fue preeminentemente turística, turística familiar, diríamos, cuando nace el turismo allá por los años 60, 70, y hoy convertida en lo que pensamos que si se aprueba este código de ordenamiento territorial, el extractivismo inmobiliario avanza a pasos agigantados en una situación que vivimos, empezando para ubicar a la audiencia, sí, con los límites que significa nuestro bien más preciado, que es el agua, donde venimos recurrentemente en las temporadas secas, por llamarlas de algún modo empíricamente, cuando no llueve, a pesar que el cambio climático también aquí se siente en un invierno absolutamente húmedo, lluvioso, y lo que nosotros venimos viendo desde la Asamblea del Noreste de San Luis y ahora con el colectivo que hemos constituido Ciudadanía por una Participación Activa, es que justamente ese límite, que es nuestro bien, el agua, la sierra, el monte, está en peligro, como en la mayoría de los territorios de nuestro país, con un modelo nacional, provincial y municipal que adhiere a estas políticas que a través de la ley bases, el RIGI, el SuperRIGI, y ahora en nuestra provincia también con el RIPE, modelizan este sistema de entrega soberana de nuestra soberanía y nuestros bienes comunes. El conflicto no nace hoy, sino que viene recurrentemente, aparentemente, por lo que podemos recabar, a partir del 2001, cuando la provincia inicia, posteriormente a la crisis institucional y política de nuestro país, el estallido social y productivo, post-menemismo, post-alianza, nuestra provincia entrega unos bonos a cambio de traer capitales para generar construcciones. Y justamente ustedes saben muy bien que en las localidades pequeñas, turísticas, en una crisis económica tan profunda, la construcción genera mucha mano de obra. Entonces se fue dando el parcelamiento del suelo, loteos gigantes de 2.500, 3.000 fraccionamientos, y ese límite, que fue el límite hídrico, provocó justamente después de 20 años de esa situación que estoy comentando, que hemos vivido en el interior de nuestro país y en la capital, esa crisis nos trajo como consecuencia una falta visible de ese bien público de derecho humano que es el agua, y en el 2022 constituimos la Asamblea por el Agua del Noreste de San Luis, generando una defensa absoluta a la cooperativa de agua, entendiendo que no debe privatizarse el agua, que debe gestionarse de manera cooperativa. Hoy la cooperativa de agua está cumpliendo 60 años, o sea que es una institución que defendemos y que de ningún modo este modelo UCR Avanzar, PRO, Libertad Avanza, entendió que debía cooptar esa institución, y ahí también estuvimos movilizándonos como colectivo. Y a partir de esa situación del conflicto con el cambio pretendido de ordenanza de gestión, administración y distribución del agua, nos fortalecimos como ciudadanía por una participación activa y como asamblea por el agua, y empezamos a tener contacto con lo que se pretendía desde el municipio a través de una consultora muy prestigiosa de Córdoba, donde el Ejecutivo Municipal determina per se, por sí mismo, sin pasar por el Consejo Deliberante, sin ningún tipo de acceso a la información pública. Entonces comenzamos a trabajar, porque se venía, además del Código de Ordenamiento Territorial, la pretendida modificación de ordenanzas que históricamente en nuestro territorio nos generaban seguridades. ¿Y cuál fue el principal cambio que se dio? Fue en noviembre del 2025, un poquito antes, con la modificación de la ordenanza 917, donde se deroga todo tipo de participación pública ciudadana, con intervención de profesionales, organizaciones y asambleas socioambientales, para avanzar desde el propio Poder Ejecutivo Municipal en Merlo, con una lapicera propia, sin cumplir, por supuesto, ni la ordenanza anterior, le concede al mismo departamento técnico del municipio la evaluación de estudios de impacto ambiental. Da risa, ¿no es cierto? Ustedes que, porque realmente ser juez y parte en una herramienta tan necesaria como es generar estudios de impacto ambiental donde la licencia social esté presente, bueno, generó mayor resistencia de la comunidad, y exigimos e hicimos, nos propusimos hacer una audiencia popular en la Plaza de Merlo, que la constituimos, la hicimos y la generamos el 10 de diciembre del 2025, donde participaron más de 30 instituciones, organizaciones, sindicatos, agencias de viaje, gastronómicos, las cooperativas, medios de comunicación, los colegios de mayor maestro, mayor de obra e ingenieros, perdón. Y esa audiencia popular produjo un elemento sustancioso, que fue compilar todas las expresiones que se dieron en la plaza pública, y esa resistencia a lo que se venía, que querían aprobar por mayoría y a libro cerrado este Código de Ordenamiento Territorial, para seguir generando plusvalía sobre la tierra y el parcelamiento inmobiliario, hizo que el mismo Ejecutivo Municipal, que tiene mayoría en el Consejo Deliberante, Radicales, Avanzar y La Libertad Avanza, porque no está el PRO en este momento a través de concejales, que tuvieron que llamar a una audiencia pública. ¿Qué hicieron? Para desgracia del mismo pueblo y de la ciudadanía, la convocaron en el mes de febrero. Imagínense ustedes que para Merlo el mes de enero y febrero, y como en toda localidad turística en nuestro plena país, temporada. En plena temporada, bueno, exigió de parte nuestra, del colectivo Ciudadanía por una Participación Activa, y de la Asamblea por el Agua, y de las organizaciones históricas en nuestro territorio, como Juvenal, que llamáramos justamente a que no cediéramos esa posibilidad de participar activamente, y nuevamente hubo 48 exposiciones, cosa que no esperaba justamente el Ejecutivo Municipal. Que por otro lado atravesamos un doble cargo, porque quien es el intendente electo del pueblo, hoy está ocupando un cargo alto en el Ejecutivo Provincial, que es ministro de Turismo, pero que interfiere y toma decisiones como si fuera el intendente en ejercicio, a pesar de que hay un intendente interino, está permanentemente incidiendo y saliendo en los medios de lo que los vecinos y vecinas tenemos que hacer. Y entonces, en el mes de febrero, retomando la idea que venía desarrollando, en el mes de febrero y en el mes de marzo se dieron las dos instancias de participación ciudadana, y el 6 de marzo, concluidas las ponencias de la audiencia pública, logrando un primer objetivo en la organización y en la participación popular e institucional también, no pudieron aprobar el Código de Ordenamiento Territorial tal como lo tenían pensado, y tuvieron que pedir que los concejales llamaran a conformar 9 mesas temáticas, que justamente lo que no tuvieron esas mesas es la voz de los barrios, la voz de los vecinos, la voz de las vecinas, que pretendidamente tienen que llevar sobre sus espaldas un código de ordenamiento territorial de aquí al 2050. Entonces, intersucedían esas mesas, Ciudadanía por una Participación Activa decidió, definió una metodología de educación popular, constituyendo talleres de participación en los lugares públicos, en los barrios. ¿Y cuál fue nuestra intención? Justamente negarnos al participacionismo, pero negarnos proactivamente, porque por otro lado, mientras que a puertas cerradas estaban constituyéndose esas 9 mesas, nuestro propósito, dentro del colectivo que mencioné, fue mostrar que la participación activa es otro modelo de sociedad, otro modelo de Estado, otro modelo de interacción, otro modelo de construir redes, otro modelo de pensar, pensarse habitando un espacio, pensarse en un lugar. Y realmente mañana se va a cumplir el quinto taller participativo barrial, que tiene 3 momentos, y donde realmente la capacidad de expresar no solo las necesidades, sino las posibilidades en cada barrio es verdaderamente interesante, porque justamente en cada uno de los momentos, un momento introductorio donde nos presentamos y donde definimos qué objetivos teníamos, que era el de informar la diferencia que hay entre un plan de ordenamiento territorial y un código de ordenamiento territorial, que es simplemente una normativa para que todos cumplamos. Los vecinos se dan y vecinas se dan por enterados en ese momento. Justamente el municipio se ha encargado durante casi 2 años de ocultar la información pública, de no enviar a los colectivos que lo solicitamos en qué consistía este código y este pretendido plan. Entonces, el trabajo consiste en que luego de la presentación de esto que se diseñó fuera de nuestro territorio, con algunas entrevistas virtuales hechas por prestigiosos urbanistas de Córdoba, prestigiosos quiero decir porque esta consultora tiene a uno de los urbanistas más reconocidos que tiene el país, pero lo que no hicieron fue pisar un solo barrio, un solo centro vecinal, un solo CAP, una sola escuela. Estuvieron definiendo a dedo a quienes consultaban y a sorpresa nuestra, mejor dicho, a conciencia nuestra, para reafirmar esta diferencia de metodología, los vecinos en cada mapeo indican justamente todo lo que está presente en el territorio que no apareció en el plan de ordenamiento territorial. Quedo a la escucha de saber si ustedes me están escuchando
1: Sí, hasta aquí. Te escuchamos atentamente.
2: ¿Y hasta aquí se va entendiendo el proceso?
1: Es muy claro, sí, Silvia, eso te iba a decir.
2: Que las luchas que se llevan a cabo en todo el territorio nacional, en Jujuy, en la defensa de las tierras ancestrales, de las comunidades, en Mendoza, en San Juan, en la Patagonia Argentina, nos están indicando que la democracia que nos costó tantas vidas, que nos costó tantos años, es una democracia flaca, formal, vacía de contenido, mercantil, liberal, que en cierto modo nos fue predisponiendo como ciudadanía solamente a hacernos cargo de ir a votar con una manera delegativa a nuestros representantes que después se juntan, se reúnen y deciden, como por ejemplo en los consejos deliberantes o en las cámaras de diputados. Entonces, esta experiencia de volver a caminar por un interés común y de manera autoconvocada generó justamente que esa gran lucha obligue hoy a que el Consejo Deliberante esté escuchando lo que surge al final de cada taller expresado por los mismos barrios. Entonces ya el Pantanillo, que es el primer barrio donde generamos el primer taller, Cerro de Oro, paraje rural de Cerro de Oro, el barrio Los Nogales, que es el pulmón verde de nuestro territorio, el Rincón del Este, hayan solicitado ya 4 fechas de bancas ciudadanas. Ayer fue el primero. Uh-huh. Y esperamos que este proceso, que termina mañana como primera etapa con los hallazgos preliminares, porque ustedes saben muy bien que la investigación no es neutral, que la ciencia no es neutral y que los datos tampoco son neutrales, y entonces frente a la pretendida participación ciudadana del Ejecutivo Municipal y el Legislativo Oficialista por mayoría, que dicen que ahora van a hacer encuestas en los barrios, encuestas que van a ser los descentralizadores, pagos por el municipio, no electos por las comunidades, que eso es participación. Y que ya escucharon en las 9 mesas muchas opiniones. Las opiniones que se escucharon en las 9 mesas son técnicas, técnicas específicas y profesionales, que no son para nada descartables, pero no había opiniones de la vecindad, no había voces territoriales, no tuvieron la paciencia de escuchar a la ciudadanía de a pie. Entonces, a pesar de eso, que convocaron a profesionales, técnicos de colegios de arquitectos, instituciones, no hubo voces, insisto, de quienes vamos a tener que atravesar 25 años de un código que beneficia no solamente por fallos jurídicos a sectores comerciales, sino que cambió totalmente la productividad local. En pocas manos concentradas, más allá de que muchas voces dicen, bueno, que se jodan porque lo permitieron, que se mueran de hambre porque votaron mal, creo que nuestra misión comunitaria, ética, social, para construir un verdadero paradigma de Estado diferente, es comprometernos. Yo soy educadora, mi formación es la educación popular, y pienso que la educación sí o sí es una herramienta emancipadora y co-construir saberes significa justamente poder transitar estas experiencias, multiplicarlas. Entonces, después de este taller del día de mañana, que va a ser en Piedra Blanca Abajo, un territorio que fue históricamente rural, que está siendo parcelado en pequeñas unidades, con aprobaciones de loteos, que si hoy no hay en verano agua, se corta la luz a cada rato, pasan los camiones a toda velocidad extrayendo del arroyo áridos, cambiando totalmente el perfil de esas comunidades, queriendo hacerlas urbanizadas cuando esos límites del recurso hídrico están presentes, donde la conectividad para llegar hasta el centro es de un colectivo o dos por día. Esperamos que justamente esas cosas salgan en el nuevo taller, que por supuesto va a salir. La anticipación de sentido que tenemos es que la comunidad está empezando a poner, no empezando, está testimoniando en cada encuentro el descontento, la falta de licencia social para aplicar este tipo de códigos que benefician a una economía cada vez más concentrada, donde el turismo justamente se está haciendo ir a través de las cámaras de comercio, las pymes. Es increíble la cantidad de locales vacíos porque construyen, y la mega hotelería se quiere instalar, que eso es, esa es la ocupación más grande que en este momento se tiene, con ustedes, lo voy a contar para la audiencia, nosotros estamos habitando el Parque Provincial Presidente Perón, que es un parque provincial que nació en la década del 40, que no se reglamentó a partir de la ley del parque provincial. Recién en el 2014 se pidió a los municipios la adhesión a un plan de manejo. Ese plan de manejo nunca lo conocimos, se mandó directamente, y que recién ahora van a querer homologar porque lo presentó el oficialismo. ¿Y qué quiere hacer el oficialismo? Aumentar la cota de 1.000 a 1.100 que se pueda construir. Uno puede pensar, bueno, 100 metros no es nada, es muchísimo en la sierra, permitiendo la construcción, parcelando unidades de 600 metros cuadrados en plena sierra, que tiene un declive importantísimo, porque es una sierra grande, la Sierra de los Comechingones tiene una pendiente importante. Se va a impermeabilizar el suelo, se va a desmontar, el agua va a generar una nueva correntía, y todo lo que es el pie de monte a lo largo de los casi 4 kilómetros que tiene, casi 5, el ejido urbano desarrollado, va a ser un verdadero cocidio. Entonces, no es que nos oponemos a construir un desarrollo comunitario sensible a estos bienes comunes. Nos oponemos justamente al ecocidio, a que sigan desmontando. Es increíble. Nosotros tuvimos incendios en el Bajo, donde hoy está instalado Cresud, de hectáreas y hectáreas para que el valle dejara de tener una producción familiar para constituirse en un centro de ampliación sojera. Y hoy estamos viendo, cuando nos subimos al camino del filo, es increíble, no hay monte, son parcelas y parcelas y parcelas de agroindustria, porque no es una agricultura familiar, sino que se constituyeron en macroemprendimientos agrícolas con riego permanente por aspectos

0: Tresú, que ustedes también, los desmontes en el NOA, se notan a través de estas inversiones. Entonces son un conjunto de cosas que estamos tratando de generar, y lo que especulamos y queremos construir, que el 27 de julio presentemos en la puerta del Consejo Deliberante, en una nueva expresión de ciudadanía popular, todo lo que fuimos recogiendo en el territorio.
1: Así es. Bueno, Silvia, te agradecemos un montón. La verdad que es súper clara, ya me parecía que eras educadora por cómo nos relataste todo y fuiste historizando. La verdad que no sé si quieres decir algo cortito ya como para ir cerrando, pero bueno, fundamental, ¿no? Esta construcción colectiva de resistencias que están haciendo ustedes ahí con la comunidad y después también con otros espacios, ¿no? Que también están ahí en plena resistencia. Y bueno, no sé si algún mensaje cortito para ir cerrando.
0: Aprendemos todos los días, y sobre todo aprendimos este ejercicio de vernos en un territorio también de las comunidades ancestrales, en nuestro norte argentino, que parece tan lejos cuando estamos hacia el sur, nos enseña también todos los días, y nosotros aprendemos y somos perceptivos a lo que cada comunidad expresa. En mi caso tengo 70 años, por lo tanto, atravesé etapas históricas que tal vez muchos de los jóvenes que nos están escuchando no atravesaron. Entonces, esas luchas que permitieron construir un país más justo, más soberano, no fueron magia. Fueron justamente producto de la organización, de la planificación, de pensar un territorio diferente, y también en algunas etapas de resistir para construir comunidad. Muchísimas gracias a ustedes.
1: A vos,
0: y
1: Silvia.
0: Ojalá que nuestro país encuentre, a través de la participación ciudadana y de la participación popular, el rumbo nuevamente a un buen vivir colectivo.
1: Así
0: gracias
1: es.
0: A ustedes.
1: No, gracias a vos, Silvia. Por último, no te vayas, consultarte lo del 27 de julio, ¿me repetís qué era lo que iban a hacer?
0: Perdón, no te escuché esta última.
1: Si podrías repetir lo del 27 de julio cortito, ¿qué era lo que iban a hacer?
0: Ah, muy bien, el 27 de julio, que es cuando vuelve nuevamente a sesionar el Consejo Deliberante, todas las comunidades de los barrios van a presentar el hallazgo preliminar de todas estas cuestiones que fuimos recogiendo con las voces de la ciudadanía activa, y van a ser quienes expresen y expliquen afuera del Consejo Deliberante, para que nos escuchen todos y todas y todes, las cuestiones que fuimos viendo y que hasta ahora no permearon las paredes del Consejo Deliberante. Por eso lo hacemos afuera.
1: Perfecto.
0: Y también van a estar invitados los concejales.
1: Perfecto, perfecto. Ahí que se haga oír el pueblo afuera del Consejo Deliberante. Te mandamos un fuerte
0: Así
1: abrazo y un cariño.
0: Enviaremos fotos.
1: Perfecto,
0: bueno,
1: sí, estaremos atentos ahí siguiendo todo.
0: Y esperamos que el plenario de vecinos del 8 de julio, el día antes de la declaración de nuestra independencia, colabore en esta producción colectiva. Muchísimas gracias a ustedes, y muchísimas gracias también por la difusión que hacen como red de medios alternativos a todo el país.
1: Así es, así es. Cuenten con nosotros y bueno, estaremos siguiendo ahí también con los compañeros que están, compañeras que están ahí en San Luis, así que les mandamos un fuerte abrazo, todas las fuerzas.
0: En la red de medios tenemos Radio Alternativa y tenemos La Bulla.
1: Exacto, sí.
0: No recuerdo qué otra radio. Muchísimas gracias.
1: Bueno, Silvia, te mandamos un cariño fuerte y estaremos en contacto.
0: Hasta luego, gracias.
1: Bien, ahí pasaba Silvia Taddei, una de las integrantes, ¿no?, de la Asamblea del Noreste por el Agua, ¿no?, de San Luis, que nos comentaba justamente toda la situación, nos fue detallando.
2: Nos puso al día con todo.

0: Pues al día, la verdad que me encantan porque, bueno, las educadoras tienen esa facilidad y ese temple para transmitir y contar muy claramente todo lo que sucede y bueno, y las acciones que están haciendo en territorio me parecen muy interesantes, así que esperemos que siga teniendo mayor adhesión, que se vayan sumando a estos reclamos, que no es solamente por un grupo caprichoso, sino que es toda una comunidad la que se ve afectada, ¿no? Y que obviamente está defendiendo sus derechos, no solo del presente, sino también del futuro.
1: Así es, ¿no? Muy importante. ¿Te parece, Robert, que vamos a escuchar un poquitito de música y así continuamos con el Enredando las Mañanas?
0: Así es, vamos a una pausita, quédense ahí, ya venimos con más Enredando y entrevistas.
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0: Volvemos. Son las 11 y 11 ya de la mañana. Y vamos con el siguiente bloque. Ya la tenemos conectada a Mirta Torres, una compañeraza, ¿no? Una compañeraza que siempre está acompañando también. Ella es la compañera de Derecho Humano de Salta, con quien vamos a estar charlando sobre lo que se viene, ¿no? La marcha de Palomita, ¿verdad, Robert?
1: Así es. ¿Qué tal, Mirta? ¿Nos escuchás? Buen día.
2: Sí, buen día a ustedes, al programa y a toda la audiencia.
1: Bueno, de acá siempre agradecido desde la red de medios alternativos que puedas compartir con nosotros este mes que comienza, ¿no? Siempre con memoria, decimos que arranca ahí por Salta, después seguimos en Ledesma y así vamos haciendo memoria todo este mes, ¿no? Así que bueno, Mirta, bienvenida. Sí. Y por ahí compartinos primero por ahí cómo venís viendo la cuestión, ¿no? A 50 años del golpe en Salta, con los procesos de los juicios de lesa humanidad, con la lucha por memoria, verdad y justicia. Y bueno, y después compartiendo las actividades que tienen previstas.
2: Sí, sí, de así como marzo, el comienzo del año, en este año del cincuentenario, es también en Salta está muy cargado por varias fechas, secuestro del doctor Ragone, el golpe de Estado el 24, así en julio está marcado por mayores, digamos, crímenes de lesa humanidad cometidos durante el terrorismo de Estado, como lo es la masacre de Palomita. Y en este cincuentenario tiene mayor fuerza en tanto y en cuanto hay toda una ofensiva de del poder económico, que es el trasfondo de los golpes de Estado, ¿no? Los que mueven, digamos, los intereses, la defensa de los intereses económicos a aliar, digamos, fuerzas con ese poder económico, sostener los distintos golpes de Estado que sufrimos a lo largo de la historia en nuestro país y América Latina, en tanto que el marco histórico fue, digamos, el Plan Cóndor, pergeniado por el Imperio Yanqui, una intervención e injerencia extranjera directa por ese imperio, digamos, manipulado con la CIA, y sobre todo los cipayos de cada país que sufrimos golpe de Estado en toda la Vía Yala, ¿no? Hoy llamado América Latina. Y en ese marco queremos honrar la memoria de los 16 fusilados en Palomita. Nosotros decimos 16 porque además de los 11 prisioneros políticos que sacaron de la cárcel de Villa La Rosa en Salta para ser asesinados en el paraje Palomita, también a lo largo de los juicios de crímenes de lesa humanidad fueron, digamos, coincidencias con los testimonios de los expresos políticos que más o menos en ese horario y en el mismo día sacaron 5 presos políticos de Jujuy. Así que bueno, nosotros siempre sostenemos que además de los 11 prisioneros de Salta está como el doctor Turchapur, Domínguez Curta, y otros compañeros que no tengo a mano, digamos, el nombre, pero que son 5 compañeros que sacaron de Jujuy. Y yo, coincidencia también que en los informes de los militares figura el doctor Turchapur y no así los otros asesinados. Pero con los años y con la investigación y con las exhumaciones, con los distintos investigaciones que llevaron a cabo, que obviamente salieron en principio desde las investigaciones propias de los familiares, de los organismos de derechos humanos, en la búsqueda constante de los familiares, que es hasta hoy, y que bueno, hay tantos interrogatorios que fueron descubriendo, que no solo está lo de La Perla, sino acá en el norte los interrogatorios clandestinos en el Yala, y los últimos que fueron descubiertos a la vera del río, en Jujuy, y que bueno, todo eso viene a corroborar este plan de exterminio, ¿no? O sea, todo lo que se denunciaba y lo que pregonamos, no como consigna, sino que la memoria está basada en en que este que sea una memoria viva y activa, permanente, y la verdad, o sea, seguimos la verdad que pasó con todos ellos, y la justicia es de que no tanto del Poder Judicial, sino más bien de cómo a viva voz gritan los restos óseos a quienes pertenecen. Entonces, un poco ese es el trabajo y la historia permanente de que nosotros tratar de llevar a los colegios, a la universidad, no solo con los rostros, corporizarlos con los rostros en los tendederos, sino también en los testimonios de cada uno. Yo fui prisionera política y somos prácticamente 8 compañeras en el marco de las prisioneras mujeres, de los varones, no tengo en este momento la cantidad, pero también hay sobrevivientes, ya que en el momento que las Fuerzas Armadas sacaron a las y los compañeros, estábamos nosotros compartiendo el cautiverio con las compañeras que luego después fusilaron en Palomita. Así que bueno, también recordar que los hijos, digamos, que se denunciaron a través de los familiares y las abuelas de aproximadamente o más de 500 niños, de ellos todavía no llegamos ni siquiera a los 200, ¿no? De que vuelvan a sus hogares y saber el destino que tuvieron o los apropiados como los nacidos en cautiverio. Yo tengo el privilegio, digo, de no solo de contar la historia, de vivir y dar testimonio permanente, sino que mi hijo no pasó esa situación, sino que fue arrancado de... nuestros hijos fueron arrancados, los que nacieron en cautiverio, para lo que procedieron después con el fusilamiento. Y pude encontrarme con él después de varios años, y tuve ese privilegio de que mi madre pudiera acogerlo a mi hijo y criarse con ellos hasta que pude salir de prisión. Entonces, esa no es un poco la historia que permanentemente vamos contando. Y además decirles que hay compañeros que, por ejemplo, el año pasado el doctor Almada, Martín Almada, que fue también un prisionero del Cono Sur, él denunciaba en todos lados cuando pudo salir escapar al exilio. Él estuvo en campo de concentración en el Paraguay y bueno, él pudo escuchar aún vendados y amordazados como estaban y demás en la época de prisión de pleno terrorismo de Estado en el Paraguay. Cuando salió al exilio, él denunciaba que estuvo en el vientre del cóndor y lo afirmaba, lo decía, hasta que pudo volver una vez que cayó Stroessner, es una de las dictaduras más largas de América Latina o de nuestro Abya Yala. Cuando cae Stroessner, pueden volver los exiliados, y él lo primero que hizo con los vecinos, con los estudiantes, con todos los que apoyaron, es buscar la comisaría de Lambaré, donde él denunciaba que estuvo en el vientre del cóndor, porque allí, vendado como estaban, escuchaban las tonadas de los militares y la forma de hablar de los chilenos, de los argentinos, de los bolivianos, los mismos uruguayos y de los yanquis, o sea, de los países, sobre todo del Cono Sur. Entonces, y en la forma que traficaban y hablaban los prisioneros, transitaban de un país a otro según el objetivo de exterminar y demás que tenían todos estos militares. Y bueno, cuando vuelve al Paraguay, logra con orden del juez y de la fiscalía allanar esa comisaría que estaba clausurada. Lambaré se llama, en la localidad de Lambaré, la comisaría es una localidad muy cerca a nuestro país también, donde operaban estos militares del Cono Sur. Y bueno, allí se comprobó, es más, está como patrimonio de la humanidad y al custodia al cuidado de la justicia y de los ojos del mundo, al modo de decir de que saber que allí están más de 3 toneladas de documentación de este Plan Cóndor, de los testimonios, o sea, los escritos, los documentos escritos propiamente por ellos, de cómo se organizó ese plan de exterminio o la cacería humana para el exterminio. Entonces, esos documentos se los cuida muchísimo, la gente ayudó un montón para sacar y que quede, como vuelvo a repetir, al cuidado y la custodia de no solo las herramientas, digamos, a nivel internacional, se denunció en distintas organizaciones internacionales para que todo el mundo sepa que estamos en esa custodia, que todos los que sobrevivimos al terrorismo de Estado tenemos que saber y si queremos aprender o estudiar y demás cómo fue la historia de esa etapa más trágica de del terrorismo de Estado a lo largo y ancho de nuestro Abya Yala. Allí están los documentos que ratifican que no son denuncias sin fundamentos, ahora que hay tanto negacionismo, que se niegan la cantidad de desaparecidos o muertos y demás, y siempre la víctima se la revictimiza, digamos, o sea, tanto los perseguidos como los desaparecidos, como que bueno, la monstruosidad está de ese lado y no de este plan del terrorismo de Estado que usó todas las herramientas a su alcance para perseguir y matar aquello que se animó, por ejemplo, en nuestro país. Había en una etapa de los 60 y 70 todo un ideario con distintas metodologías por ahí, pero muchas organizaciones revolucionarias que tenían el sueño y también el movimiento de los trabajadores clasistas, sobre todo, con sus líderes como Ongaro, Tosco. Todo el pensamiento o el ideario de soñar un país socialista, ese ideario era lo que perseguían exterminar a través de la gente, a través de aquel que se animaba a pensar que puede haber otro país distinto donde quepan todos, no como este sistema capitalista que es genocida. Así que bueno, eso es un poco la realidad en que nosotros vivimos y que tratamos de alguna forma aportar como un granito de arena con nuestro testimonio.
0: Mirta, ahí te quería hacer una consulta. Sí. ¿Sabés si estás realizando alguna actividad, no? Recordemos que ahora se va a cumplir casi ya un mes del fallecimiento del compañero Tito Rípoda también, ¿no? De que fallaste, ¿no? ¿Sabés si se está organizando algo, alguna actividad para poder acompañar también?
2: No conozco de cerca, digamos, las actividades si se están realizando allá en el interior. Nos cuesta muchísimo viajar hoy en día. Antes sí podíamos, teníamos esa facilidad porque, bueno, podíamos reunir entre todos un poco. A esta altura la mayoría somos jubilados con la mínima y esas cosas, y cuesta un montón. Lo que antes sí se podía, desde hacer los encuentros y regionales y nacionales de familiares, de madres, habían encuentros cotidianos, incluso varias veces al año. Hoy no podemos hacer ni una vez al año siquiera, así que bueno, todo lo que está padeciendo la pobreza, la población en su mayoría pobre, bueno, eso nos afecta, y además la intencionalidad que hubo de pulverizar lo que fuera el movimiento obrero y trabajador, que hoy la mayoría son cómplices, digamos, de esta entrega económica. Entonces cuesta aún más porque también quisieron pulverizar todo tipo de movimiento como para que cueste eso de que nosotros podamos viajar de un lugar a otro y expresar nuestra solidaridad. Obviamente que estamos, digamos, de lejos, acompañamos, a distancia, pero sí estamos abocados a esto que en el marco del cincuentenario se cumple los 50 años de la masacre de Palomita, que solíamos, digamos, hacer marcha, ir a la plaza que recuperamos, que ahí en diagonal a la cárcel de Villa La Rosa, es como nos divide un canal, al otro lado hay una loma donde los militares habían hecho una plaza donde decía que era Plaza de la Victoria contra la subversión, y con todos los fundamentos que se puedan imaginar. Así que tuvimos que hacer todo un estudio para recuperar esa plaza. Hoy se llama Héroes de Palomita. Hacíamos ese recorrido y doblábamos por el puente y repudiar a viva voz desde el lugar donde sacaron, que es la cárcel de Villa La Rosa, y volvíamos al paraje a donde está el monolito, que es en la calle Irigoyen, antes de llegar a San Martín. Y hoy esta vez va a ser un poco distinto, en función de que José Martinelli, un salteño cineasta que realizó un documental que se llama Un canto por Palomita, que a la sazón un poeta realizó en homenaje a los masacrados en Palomita, una canción bella que es la música que lleva de fondo este documental, y donde, bueno, hay testimonios y demás, que terminamos el a las 15 horas del lunes 6 de julio el acto, y marchamos hacia la Alvarado 551, que está la extensión universitaria, donde se va a proyectar ahí. Realizamos el tendedero en el interpatio, y para que la gente, bueno, pueda acceder a informarse y demás, y de ahí, con los rostros de todos los compañeros desaparecidos, que en Salta son más de 200, y los compañeros masacrados en Palomitas son parte de los 30.400 del país, y en ese marco está el tendedero y la proyección. Así que, bueno, por eso después de la jornada de ahí del monolito, vamos caminando hacia la Alvarado y a esa proyección que se va a realizar a las 19 horas. Así que, bueno, por lo pronto estoy en condiciones de darle esos datos. Con respecto a lo que me preguntaste hace rato, todavía no nos anoticiaron. Seguro que ya nos van a mandar las invitaciones, aunque sea por correo electrónico, sí la podemos recibir, pero así que bueno, eso. Eso sería la jornada. Y bueno, como decías al comienzo de la entrevista, también está el cincuentenario de los apagones del terror en Libertador General San Martín. Así que bueno, eso, es un mes cargado, sí, la verdad que sí.
1: Sí, muy significativo julio, ¿no?
2: ¿Cómo?
1: Es muy significativo este julio.
2: Sí.
1: Y más en este momento.
2: Además, recordar que la masacre de Palomita, los juicios de crímenes de lesa humanidad de Palomita y de Margarita Belén, que fueron 29 compañeros fusilados, por lo menos fue el sostén para afirmar la condena de la Junta Militar, y Videla murió en la cárcel. Aunque... Sí. No hay, digamos, en el mismo monto de cantidad de 30.000 y de, en el caso de Salta, más de 200, no hay 200 causas, no hay 30.000 causas, digamos, es un puñado que se logró llevar a la justicia con toda esta lucha incansable, porque se nos va la vida en eso, recuperar los restos óseos es otra tarea. Ayer estuve hablando con Lucía Torres, que es una familia de Metán, que también están recogiendo esas bolsas de restos óseos que quedaron a la vista en función de la crecida del río Grande de Jujuy. Así que bueno, sí. Es una tarea que no termina, y nosotros con todo el compromiso y el amor del mundo lo hacemos. Y bueno, los invitamos a todos los que puedan asistir, y ya nos veremos después con los compañeros de Jujuy en la marcha del apagón. No falto nunca, o trato de no faltar, espero que den todas mis fuerzas y todo eso, por lo que nací ahí en Libertador General San Martín. Bueno, mi padre trabajaba ahí, así que bueno, conozco cómo es la realidad, así que bueno, siempre trato de no faltar. Es como una, tanto lo estas fechas tan caras para nosotros, como la masacre de Palomita, como los apagones del terror, lleva en mi memoria una fuerza muy grande.
0: Así será, Mirta, te agradecemos por la comunicación, y siempre es importante, así como te escuchamos ahora apenas hablando, pero nunca nos faltás ahí para comentarnos las cosas y creo que es importantísimo. Y también seguramente nos estaremos viendo, ¿no? En Guerrero, siempre en Guerrero, digo, en Ledesma, que siempre vamos, acompañamos y también siempre nos acercamos ahí mientras vamos transmitiendo, nos acercamos a ella
2: Exactamente, sí.
0: a hacer las entrevistas y ella siempre se prende, nos contesta y eso es lo importante también, ¿no?
2: Sí, tal cual. Y un abrazo a la biblioteca de los pájaros, de los niños y todo eso, en Jujuy, porque bueno, no pude estar muchas veces, pero sí pude
0: Sí.
2: visitarlos y sí, también conozco, digamos, la labor que llevan ahí en Jujuy, que es tan importante, ¿no? Para los chicos que crezcan con tanto amor y sabiduría.
1: Así es.
0: Así es.
1: Bueno, te agradecemos un montón la comunicación y seguramente nos estaremos viendo pronto,
2: Sí, ahí
1: Mirta.
2: voy a saludar, como decía
1: Sí.
2: Nora Cortiña, con nuestro grito de guerra. No olvidamos, no perdonamos, no nos reconciliamos, no damos vuelta a la página, un carajo. Y no eran ni víctimas ni victimarios, eran combatientes revolucionarios. Así que ese es mi saludo. Un abrazo y que estén bien todos.
1: Gracias, Mirta. Un fuerte cariño. Estaremos en contacto.
2: Gracias a ustedes. Chao.
0: Qué grande la cumpa. No, a mí siempre son voces que uno escucha que son muy, muy lindas, digo, poder, ¿no? Escucharla, poder charlar con ellas. Y en estos tiempos, como decía también la compañera, ¿no? Tan difíciles que podamos rejuntarnos, vernos, charlar un poco así, creo que es importantísimo, ¿no?
1: Sí,
0: Poder
1: sí.
0: tener estas cosas.
1: Igual la fuerza y la compañía, ¿no? La convicción, el abrazo a la distancia, a la virtualidad, en el afecto, en la memoria, creo que nos encontramos y estamos siempre de este lado. Así que nada, agradecemos un montón ahí a Mirta Torres desde Salta que se comunicó y que estuvo compartiendo, ¿no? Un poco lo que... La información que iba tirando, yo decía, bueno, qué importante tenerlo en su voz y recuperar ese testimonio, ¿no? La información me parece tan fundamental en estos tiempos, así que bueno, sería eso, ¿no? Recordar que se cumple otro aniversario de, bueno, la conmemoración de la masacre de Palomitas y, bueno, los apagones del terror en Ledesma y acá en la provincia de Jujuy.
0: Así es. ¿Te parece que vamos a una pequeña pausa y
1: Me
0: venimos
1: parece muy
0: enseguida?
1: bien. Mandamos antes un mensajito, un saludito a todos nuestros compañeros del colectivo Radio Pueblo, como también a los compas de la red de medios alternativos, a quienes también están ahí del otro lado siempre bancando fuerte este programa, este proyecto hermoso que hacemos en red, ¿no? Del Enredando. Así que, bueno, mandamos ahí un fuerte abrazo. Y a ustedes que están ahí también escuchando, ¿no? Quédense, vamos a una pausa, preparen el mate, calienten ahí un poquito más el agua y seguimos con más entrevistas.
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1: Volvemos, 11:43 de la mañana, seguimos con más Enredando las Mañanas, este informativo en red que hacemos con la red de medios alternativos. Y bueno, ya ahora vamos con este último bloque. Nuestra próxima entrevista, Mono, contanos con quién vamos a conversar ahora.
2: Así es, ya la tenemos conectada, ¿no? A la abogada María Castillo también. Ella, por el caso este de Franco Matías Cari, quien fue detenido, ¿no?, por una orden que dio Patricia Bullrich. Y queríamos saber cómo se encuentra en estos momentos. Buenos días, María, ¿nos escuchás?
3: Buen día, sí, ¿qué tal?
2: Bien, bien. María, comentale un poquito, ¿no?, cómo está la situación hoy de Franco. Sabemos que en estos últimos días fue trasladado para acá, para Jujuy.
3: Sí, así es. Él se encuentra en Jujuy, está en la sede de la Policía Federal, y bueno, está bien, más bueno, ya pasaron muchos días de la detención y realmente es una situación bastante injusta, su privación de la libertad, así que estamos a la espera de distintos jueces que ya tienen que resolver, ¿no?
2: Claro. María, ¿cómo está el caso de él? Porque si bien esto ya un avance, o creo que es algo muy bueno, ¿no?, que se lo haya podido volver a traer para acá, para Jujuy, pero sigue detenido. Digo, ¿cómo sigue eso? ¿Cómo, si se pudo avanzar algo en eso?
3: Mira, hay un habeas corpus que es el mismo proceso que a él se determinó que se lo lleve a Jujuy. Nosotros apelamos a la resolución del habeas corpus para que también se dictamine la libertad por considerar que su prisión es ilegal, porque se encuentra, no está fundada, fue dictada por un juez incompetente, pero bueno, eso está nuevamente en la Cámara Federal de Apelaciones de Salta. Nosotros interpusimos un habeas corpus ayer, digamos una apelación al habeas corpus. Luego, Odro Pi, en el juzgado federal del Hijo, está pendiente la resolución de la excarcelación, que nosotros apelamos también la determinación de que él siga preso por Hijo, la apelamos, y está en la Cámara Federal de Apelaciones de Buenos Aires, que también entendemos tiene que resolver cuanto antes si va a seguir o no detenido. Y luego hay, bueno, la investigación en su contra por la denuncia que hace Patricia Bullrich está en una pericia actualmente al teléfono, pero se dio la circunstancia de que el juez estaba de viaje estos días, con lo cual todo se retrasó. También hay un pedido de incompetencia que tiene que resolverse, presentamos un pronto despacho, porque claro, nada tiene que hacer un juzgado en Buenos Aires investigando un hecho que habría ocurrido en Jujuy. Entonces, bueno, hay un montón de planteos hechos, y lo cierto es que Franco ya lleva 10 días privado de la libertad sin que haya una causa atendible para ello, ¿no? Porque para privar a alguien de la libertad tiene que concurrir bastantes requisitos, por ejemplo, que él se quiera o tenga alguna pretensión de evadir la justicia, cosa que nunca pasó. Él, cuando lo allanan en su domicilio, entrega voluntariamente el teléfono, da el patrón de desbloqueo voluntariamente, siempre estuvo a disposición de la justicia, tiene arraigo, es una persona de bajos recursos, no tiene capacidad para entorpecer la investigación. Entonces todo eso hace que él debería estar en libertad mientras se investigan los hechos. Así que bueno, nosotros seguimos pidiendo para que él esté en libertad.
2: Así no. María, sacando una duda, vos nos decías esto, bueno, si este viene una denuncia que viene desde lo nacional, desde acá, desde la justicia de acá de Jujuy, ¿se dijo algo? ¿Salió alguien a decir algo?
3: No, bueno, nosotros hemos presentado en el juzgado federal de Hansen, que es el juez federal de Jujuy, el habeas corpus, y él dictaminó eso, que él regrese a Jujuy, y eso nos pareció atendible y que está bien. Lo que seguimos insistiendo es que es que se ha puesto en libertad. También hemos presentado una vez corpo en la justicia provincial, pero ahí se declararon incompetentes. Y bueno, la cuestión de la competencia va a llegar en algún momento de nuevo a Jujuy, y será un juzgado federal que de Jujuy el que lleve adelante la investigación. Es federal la causa porque por la calidad de senadora de Patricia Bullrich, por eso es la justicia federal. Pero debería tramitar en Jujuy. Así que, bueno, vamos a seguir insistiendo en esos dos aspectos. Por un lado, que se ha dado en libertad a Franco. Por otro lado, que la causa baje para Jujuy. Y, por último, que obviamente se archive y se sobresea porque no hay delito en curso.
2: Así es, ¿no, María? Bueno, María, te agradecemos por la comunicación. Un mensaje que te gustaría dejarle, ¿no?, para la gente que nos está escuchando.
3: Y que, por favor, sigan reposteando y difundiendo el caso hasta que Franco esté en libertad, porque él sigue preso y cuando al correr del tiempo a veces esto pasa luego a un segundo o tercer lugar. Sabemos cómo son las redes sociales, pero pedimos que sigan insistiendo por su libertad.
2: Así es, ¿no, María? Bueno, María, te agradecemos por la comunicación y seguramente estaremos en contacto.
3: Gracias a ustedes, un saludo a la audiencia.
2: Bueno, bien. Ahí pasaba María, ¿no?, Castillo, quien es la abogada, quien lleva el caso, ¿no?, de Franco Matías Cari, quien fue detenido, ¿no?, ilegalmente, así, tan rápidamente. Ya se van a cumplir casi 10 días, ¿no?, de su detención.
1: Sí, tremendo. La verdad que uno dice, estamos en un Estado de Derecho, en una democracia, y todavía siguen pasando estas cosas. Bueno, vemos la complicidad judicial de la mano del poder político de turno, obviamente haciendo este tipo de persecuciones que más vale que dañan a la integridad de las personas, sobre todo psicológica, ¿no? O sea, como es tremendo que todavía no se dicte un cese de prisión para Franco Oscari, que la verdad que uno espera que ya, como bien decía su abogada, no tiene ninguna capacidad ni intención para obstaculizar el proceso o entorpecer la causa judicial. No hay razón para lo que está viviendo, ¿no? Me parece que es tremenda el abuso de poder y de lo que está mostrando, ¿no?, la faz del poder judicial, ¿no?, en su faz más nefasta respecto a este tipo de casos, ¿no? ¿Qué pretende? Mandar obviamente un mensaje disciplinador a todas las personas que usan las redes sociales para expresarse, vulnerando totalmente los derechos, ¿no?, a la libertad de expresión, a la libertad de poder expresarse con opiniones en las redes sociales. Me parece que es realmente un antecedente nefasto que sigue haciendo esta justicia, encima con una competencia federal que uno dice que tienen que hacer, ¿no? O sea, como instala también una metodología de ciberpatrullaje a través de las redes sociales, que hoy vemos que parece que les pagan para hacer eso, ¿no? Que entren a ver, a perseguir a quienes son militantes, a quienes expresan o tienen algún tipo de posicionamiento crítico frente al gobierno de turno o a las gestiones de turno, ¿no? Digo esto porque no solamente pasa a nivel nacional, sino también pasa en las provincias, en los municipios. Parece que la tendencia es ir más por ese espionaje ilegal, por ese proceder totalmente arbitrario, ¿no?, de poder violar la intimidad de las personas, vulnerar la libertad de expresión, disciplinar a quienes son críticos o quieren expresarse en contra de las políticas de gobiernos actuales, ¿no? Me parece que es como realmente un antecedente nefasto, y bueno, esperemos a ver qué dictamina la justicia para Franco en este momento, que ya, bueno, llegaba a la provincia de Jujuy, pero bueno, estuvo como por varios lados, ¿no? Eso también. Sí. Hay un habeas corpus ahí que, como bien decía María José, estaba interpuesto, pero bueno, la justicia tampoco responde a eso, ¿no? Entonces, como que estamos viendo las deficiencias de un poder judicial que hoy opera de la mano con el poder político, ¿no?
2: Así es, ¿no? ¿Cómo actúa la justicia acá en nuestro país contra la gente, digo, ¿no?, para el pueblo trabajador? Porque vos tenés, si es por escrito, no sé, tenés hasta el presidente que te escribe cada cosa y veces, y que nunca actúa, ¿no? Tenés cada miembro así también de los diferentes partidos que te escriben cada cosa y que sale hacia afuera, pero la justicia nunca actúa, ¿no? En este sentido, cuando un laburante, un trabajador escribe algo, ¿cómo avanza, ¿no?, la justicia? Charlábamos también con el otro día con el Mati, decíamos cómo se mueve la justicia en el país y acá también en nuestra provincia, con todos los casos, la persecución que hay a los compañeros y demás, cómo avanza tan rápidamente, ¿no? Cuando se denuncia a los empresarios y demás que están en el gobierno, o que en este caso, por ejemplo, como Adorni, que estaba hasta hace dos días más o menos en el gobierno, digo, cómo la justicia no avanza, ¿no? Y cómo le dan esa libertad también para hacer lo que quieren, como quieren también, ¿no? Es algo muy loco, digo, ¿no?, en ese sentido.
1: Claro, para unos sí, para otros no. Para unos el perdón, la venia que autoriza, ¿no?, a que hagan lo que quieran, y para otros les cae el peso de la ley, la persecución, claro, la judicialización. Me parece como que estamos viviendo tiempos jurídicos que están cambiando de sentidos, y que obviamente hay que estar muy atentos, ¿no?, prestarle mucha atención a esos procesos jurídicos en los cuales hoy se hacen interpretaciones amplísimas sobre derechos, sí, sobre cómo se aplica un derecho, o sobre los principios democráticos, ¿no?, libertades democráticas, que hoy son interpretadas por jueces que responden, o responderían, mejor dicho, a los poderes económicos y políticos que hoy en nuestro país están gobernando, ¿no? Me parece que es algo que tenemos que prestarle atención y generar como más conciencia sobre estos aspectos que por ahí parece muy inocente desde lo discursivo, pero de fondo muestra, ¿no?, también un poco esa intencionalidad, más o menos para dónde quiere marcar una tendencia y generar este tipo de antecedentes que de ahora en más uno piensa y dice, bueno, tengo que tener cuidado, tengo que autocensurarme, ¿no?, para no expresar mis ideas, mis opiniones sobre determinada gestión pública, sobre determinados funcionarios, que me parece que es como parte de la democracia poder ponerlos en foco, mirarlos, criticarlos y hacerle ver cuáles son los errores, las virtudes, lo que sea, pero es parte de la democracia. Me parece que hoy con esto se siente un antecedente realmente terrible, ¿no?, para quienes hoy todos los ciudadanos atraviesan la digitalidad de una forma muy amplia, que no digo que ahí es un mundo aparte donde reina la anarquía, sino que también debería haber como mayores controles en cuanto a la responsabilidad y, sí, y bueno, lo que concierne, digamos, a la digitalización de nuestra vida, ¿no? Porque bueno, también es eso, ¿no? Se ha visto muchas situaciones en las que hoy nuestros principios democráticos, nuestras normativas, nuestras instituciones jurídicas y políticas también traspasan al mundo digital, y eso es necesario comprenderlo, y para ello obviamente tiene que haber un Estado que también concientice, enseñe, eduque y genere las condiciones necesarias para que eso se realmente pueda desarrollarse sin violencia, sin vulnerar derechos, y bueno, y sobre todo con las cuentas claras, sí, para todos, ¿no?, tanto para el Estado como para la ciudadanía.
2: Así es, así que bueno, vamos cerrando el programa del día de hoy. Le dejamos con los compañeros de Radio Roja que van a estar transmitiendo el lunes desde Córdoba. Le mandamos un saludo a todos los compañeros y compañeras de la red que estuvieron ahí conectados, que estuvieron también compartiendo algunos mensajes por las entrevistas que fueron pasando también. Un saludo grande, es que estuvo muy interesante también la de la compañera que hablás un rato de
1: Salda. Sí, muy interesante.
2: Así que bueno, les mandamos un saludo grande a todos los compañeros, compañeras, y nos vemos el próximo lunes desde Radio Roja, desde Córdoba, con el Enredando las Mañanas.
1: Chao, chao, nos vemos.
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0: Manuel.
1: ¡Presente!
0: Almada José Tomás.
1: ¡Presente!
0: Medina Kelly Osvaldo Enrique.
1: ¡Presente!
0: Almada Natalia Cecilia.
1: ¡Presente!
0: Meilán Julio Reinaldo.
1: ¡Presente!
0: Curra María Liliana.
1: ¡Presente!
2: El sábado 30 de abril de 1977, 14 mujeres se encontraron en Plaza de Mayo. Las amenazas de la policía ese día sobre la obligación de circular en el espacio público las empujaron a iniciar lo que se convertiría tiempo después en uno de los principales símbolos argentinos, la Ronda de los Jueves.

0: frío. Y como siempre, recordamos a nuestras queridas madres. ¿Cómo no recordarlas? A Mirta, a Norita, a Pepa, recorriendo estas marchas con frío como el de hoy. Por todas ellas, a la Pepa, por todas ellas y por todos los compañeros y compañeras que han partido, presente, ahora y siempre. Y ella, que hoy no viene precisamente por ese frío, pero recordando una de las palabras que dijo Adriana en la película, cómo recordarla a ella, un tecito con tortitas negras. Bueno, por ahí hay una sorpresa y está ese tecito con tortitas negras hoy acá. Entonces, compañera, el saludo de Elia, que mañana casualmente va a cumplir 95 años. Esperamos poder disfrutarla el próximo jueves, así que guardemos todas nuestras energías para abrazarla y desearle otros 95 años más. Bueno, vamos a empezar, compañera, esta vez con todo lo que significan los juicios que se están realizando hasta este momento. Así que le voy a dar la palabra a Mónica para que nos lo diga.
1: Gracias. Gracias. Sí, queremos pasar en realidad con un aviso de los juicios, una agenda y un calendario de algunos de los juicios que estamos siguiendo desde el Archivo Popular de la Memoria y otros que se están realizando en todo el país, porque son ya casi desde hace 14 juicios que se realizan en distintas provincias, en Mendoza, Santa Fe, Neuquén,
2: Salta,
1: Tucumán, en Mar del Plata, importantes condenas en Mar del Plata. Así que tenemos un panorama importante este año y a futuro pretendemos que estos juicios sigan. La idea es que acompañemos y estemos ahí aportando desde familiares, testimonios, que es tan importante para que estos juicios se concreten y sigan adelante. El tema de los juicios que venimos siguiendo son 4 o 5 juicios que en este mes de julio comienza la feria a partir del 20, así que ahí se van a suspender algunos juicios. Hay algunas indagatorias, hay algunos comienzos de nuevos juicios. Bueno, el que estábamos comentando es el de Isma 9, es el imputado, es Tifa Gonzalo Sánchez, que ya ha pasado por todos los alegatos. Y la sentencia va a ser próximamente ahora en agosto. Seguramente serán los 25 años que están pidiendo todas las querellas. La condena es la máxima que se le puede dar a este genocida. El juicio de la calle Corro, que es el juicio que también venimos siguiendo con los testimonios, está en la etapa testimonial de los conflictos que intervinieron. Y bueno, es un juicio que bueno tiene un tiempo, pero en este año probablemente ya esté la sentencia. El de CNU La Plata, CNU 2, que será el lunes 6, el próximo lunes hay 2 juicios, el de CNU La Plata y el de Juicio Aglesi. Y tenemos también, a ver si no me falla ahí, los de la subzona de Mar del Plata, ¿no, Julio?
3: Sí.
1: Y hay una apelación del juicio del Villazo, que fue donde fueron absueltos ahí los imputados y la PDH intervino con una apelación. A futuro estamos con esto de los juicios.

0: por la verdad, que fue un gran avance con los juicios por los fusilamientos en José Luis Suárez. Ahora, de nuevo juicio sobre los palotinos, que fue el 4 de julio, ¿no? 50 años, el 4 de julio de 1976, el asesinato de estos palotinos en la parroquia de San Patricio. Bueno, se habían suspendido las indagatorias, es un juicio que tiene una historia. Carlos, ¿querés comentar algo más? Dale.
1: Sí, quiero lo que decía Mónica, lo de Mar del Plata es muy importante porque mañana es las últimas palabras y la sentencia, así que recomendamos seguir este juicio porque hay un pedido para los cadena perpetua para los 16 imputados, así que mañana está ese juicio. Y bueno,
2: para.
1: Después de 50 años, ¿no? El 4 se cumple 50 años del asesinato de los padres palotinos. Y bueno, se viene demorando porque se han muerto ya varios y en definitiva se lo han pasado entre juzgados. Y en este mes, en finales de junio y julio, se fueron posponiendo la fecha ya dos veces de los únicos cuatro que van a juicio. Y finalmente, el día 6, 7 y 8 va a haber indagatoria a tres de ellos, y el que está más involucrado, que pidió una apelación, finalmente se decidió en el día de hoy que el viernes 17 Romano preste su testimonio. Se supone que lo que correspondería es que quede detenido, o sea, una persona que está involucrada de esa manera tendría que tener detenida, en prisión, no en la casa, en prisión, porque se puede fugar. Ya durante 50 años ha permanecido impune. Y bueno, justamente el día anterior, el 17 y el lunes 20 empieza la feria, o sea que el 17 tendría que haber una decisión de el juez Rafecas, que se encarga por dilatar indefinidamente el tiempo. Bueno, eso es para completar.
0: Muy bien. Hola, compañeros. Ya llegó el pellito. Faltan las tortitas negras. Bueno, compañeros, desde Bahía Blanca nos avisan el fallecimiento de una madre. Me refiero a Catalina Coca Canocini de Zampini. Madre de Rubén Héctor Zampini, desapareció en Bahía Blanca el 22 de julio del 76. Junto a su marido y familiares, fueron una de las primeras que se organizaron en la búsqueda de dónde estaba su hijo. Desde esta ronda decimos, Catalina Coca Canocini de Zampini,
3: presente,
0: ahora
3: y siempre.
0: También queremos decir que Horacio Alfredo Ibarra Britos, nacido en Lobería, fue identificado y restituido a su familia por el... fue restituido a su familia. Los familiares me avisaron una ceremonia de despedida y inhumaron sus restos en el cementerio municipal de Quequén. Esto es muy importante, compañeros, porque es un calvario que esta familia venía llevando junto con los demás familiares, los 30.000, y hoy le pudieron dar sepultura, poner, como ellos dicen, en la casa dirigida a la población, una flor a su hermano, que tanto esperaron. Así que Horacio Alfredo Ibarra Britos,
3: presente,
0: ahora
3: y siempre.
0: Bueno, con gran alegría, compañeros, vamos a recibir en esta ronda que tanto jugamos para su libertad al compañero Lucas, que estuvo preso en Libia por llevar una humanitaria a la... Así que Lucas, bienvenido, y a Paula, aunque no está, bienvenida también.
4: Bueno, ahí se escucha.
3: Sí.
4: Bueno, profundamente emocionado cuando me contaron todo lo de las madres.
5: No, vamos, fuerza, fuerza,
4: fuerza. Perdón. Está acá en las madres.
5: Estoy
4: gordito, pero... Bueno, perdone. Bueno, quiero saludar a Paula también. Estaba en el chequeo médico que nos estamos haciendo. Y Bueno, me emociona. Dos días antes Tati estaba con un cartel nuestro, haciendo un video. Bueno, no, la que fueron todas las luchadoras que nos marcaron el camino. ¿Cuánto nos hace falta, por Dios? En ese tiempo de fascista, en ese tiempo donde la ayuda humanitaria es un delito, donde la solidaridad se esconde, se guarda, se oculta, se ningunea, ¿no? Donde parece que el odio es lo que vale, ¿no? Bueno, acá está, este amor recibido, todo lo que me mostraban, que estuvieron luchando por nuestra libertad, le agradezco profundamente y bueno, no puedo hablar acá, así que muy agradecido, estoy muy emocionado y esto nunca pensé que iba a ser, pero bueno, seguiremos luchando, como lo han hecho los 30.000 desaparecidos, como lo hacen las madres y bueno, como lo hacen todos los militantes que queremos un mundo distinto. Un mundo lleno de amor, un mundo con justicia social. Muchas gracias.
0: ¡Fuerza, compañeros!
3: ¡Palestina vencerá! ¡Desde el río hasta el mar! ¡Palestina vencerá!
0: ¡Hola, hola, hola, hola, hola! ¡Hola,
3: hola, vencerá!
6: ¡Hola!
0: ¡Hola,
6: hola! ¡Ahí tocó!
7: Hola. Muy emocionada.
6: Hola, hola.
7: ¿Dónde está el compañero?
6: Hola, hola, hola, hola, hola, hola. Bueno, hola. Hola. Hola.
8: Bueno, compañeros, queríamos comenzarme.
6: Ahí viene,
8: ahí viene.
6: Bueno, pero se escucha un poco, ¿no?
8: El 6 de junio, a las 18 horas, se realiza una tertulia en homenaje a Pepa Noia, a los 105 años de su natalicio. A ver, la mesa de lecturas, de poemas, números musicales, usted organiza la CTA Capital. ¿Dónde se hace? En el Centro Cultural de Pepanoia, Brasil 444 de San Telmo. Pepanoia, donde estés, vamos a estar festejando sus 105 años. Le doy la palabra a Mirta, que nos va a hablar sobre Bolivia.
9: Sí, sí, hablando de solidaridad, que la solidaridad tan necesaria para todos los pueblos del mundo oprimidos. Ustedes saben que hubo una comisión que viajó a... intentó entrar a Bolivia y los echaron del aeropuerto, entraron a Santa Cruz y pasaron, intentaron... llegaron a La Paz, bueno, entraron por Santa Cruz, fueron a La Paz, de La Paz, echaron a Santa Cruz de vuelta, no pudieron hacer su tarea, que es dialogar con los movimientos, con la gente que está afectada por la represión de Rodolfo Paz, que nada tiene que ver con su apellido, lo que está haciendo en Bolivia, Bolivia que dictó el estado de excepción, pero hubo un movimiento y otros dos sectores que sí lograron entrar. Lograron entrar sin avisar tanto, y entonces entraron, y ya ayer presentaron un informe sobre la situación en Bolivia, y esta es una comisión internacionalista de solidaridad con Bolivia, compuesta por feministas de la Vía Yala y comunicadores y comunicadoras populares de Argentina. Esa comisión estuvo ahí de la semana del 16 al 22 de junio, y recogiendo información sobre las múltiples violaciones a todo tipo de derechos ante la ausencia de mecanismo de denuncia sobre las dificultades de acceso a la justicia para la población. Estuvo donde hubo mayor represión, Santa Cruz, Cochabamba, La Paz, El Alto y San Julián. Lograron hacer 35 entrevistas colectivas, personales, y 5 entrevistas colectivas. Tras más, estoy achicando, sintetizando porque si no es muy largo, hubo un ataque muy particular y vienen siendo atacadas particularmente las mujeres, las feministas y las mujeres de pollera, tal es así que irrumpieron encapuchados en la casa de la mujer, justamente donde están refugiadas las mujeres víctimas de violencia de género. Este es el accionar del gobierno de Rodolfo Paz. Llamamos a los pueblos de Aviala, a la comunidad internacional, a mantenerse vigilantes y solidarios con el pueblo boliviano. Exigimos la liberación de las personas detenidas por motivos políticos o sociales. El cese de los procesos de judicialización contra manifestantes y dirigentes. La atención médica integral para las personas heridas. El fin de las políticas de terror y persecución. Y el restablecimiento pleno de las garantías democráticas y los derechos fundamentales de la población boliviana. La defensa de la vida, de los derechos y la dignidad de los pueblos exige hoy la más amplia solidaridad internacional. Difundamos, es un tema que está silenciado ampliamente por los grandes medios, como los temas de Palestina, más en estos momentos en que se está desarrollando el Mundial de Fútbol. Así que toda la solidaridad con Bolivia desde acá, desde la plaza. Gracias, compañero. Después tenemos nuestros propios presos, me estaba olvidando, estoy grande, ya me olvido de las cosas rápidamente. Milton y Enea siguen en Marcos Paz, seguimos generando visitas a ellos, que es muy importante. El otro día estuvo el padre Paco, está yendo ahora Pablo Grillo a visitarlos a la cárcel, así que eso es a Demi. Sindicatos, bueno, todos quienes puedan y quieran ir a visitarlo, bienvenidos sean. Ellos necesitan el apoyo y también necesitamos que el sistema vea que no están solos. Entonces, eso es fundamental, seguimos dando batalla y seguramente para cerca del 18 de julio estamos haciendo un encuentro por el tema de los presos, presas políticos. Así que estén atentos porque estaremos convocando, creo que en las facultades sociales, para ya armar una campaña más amplia y poder movilizarnos ampliamente. No alcanza con lo que estamos haciendo. Nos tenemos que liberar a los compañeros. Y está el compañero que finalmente fue trasladado a Jujuy, el compañero Oscar, Franco, por lo menos volvió a su provincia donde puede verlo la familia. Una locura por lo que está preso, ¿no? Volvemos al tema de los presos por tuitear, que ya lo habían sufrido dos compañeros del norte, vuelve a suceder. Así que inclusive uno no puede ya decir nada ni siquiera en un espacio como las redes. Ya lo sabemos, pero bueno, hay que resistir y hay que pedir la libertad del compañero también. Libertad
3: a los presos por luchar.
9: Libertad
3: a los presos por luchar.
9: Libertad Milagrosa, libertad a las compañeras de Paraguay, a Cristina también, acá me dice. Los compañeros de Paraguay,
10: A John
9: Iguala. Y al compañero Norambuena en Chile, que también, en todos lados tenemos presas, presos políticos, libertad a todos y todas.
8: Está jubilado el Chaco, Daniel Vega, hace un año que está con causa, con domiciliaria, próximo a un juicio también por tuitear, es decir, que se extiende por todo el país. Bueno, ¿hay algún compañero de recreación acá en la ronda?
10: No, pero vengo de...
8: Porque te comento, iban a venir acá a comentarnos qué actividades están haciendo, porque están en este momento en la legislatura. Sí. Luchando para que se mantengan dos lugares.
10: El sábado a las 5.
8: Bueno, después te voy a dar entonces, si no llegan a estar ellos sí. Acá presentes. Bueno, le voy a dar la palabra a Fernando, que nos va a compartir una actividad, como siempre.
11: ¿Qué tal, David? Buenas tardes. Sí, quería estar mejor dicho. No, me quería referir básicamente a lo que está pasando ahora con el tema de los represivos. Que tiene que ver que mucho con la represión. Ustedes saben que hace poquito, el decreto 717 del 2025, en donde se crea el Centro Nacional Antiterrorista. eso lo saben. Esa barbaridad, ¿qué tiene que ver con el terrorismo? En todo caso, sería bueno que este Centro Nacional Antiterrorista declare como terrorista a Trump, ¿no es cierto?, a Netanyahu, ¿sí?, porque ellos son verdaderamente terroristas. Lo que apuntan a que los pueblos se maten entre sí a partir de las dirigencias totalmente corrompidas y enfermas de poder y de inhumanidad, básicamente. Me parece que este tema hay que tenerlo muy presente, teniendo presente que además en la nueva CIBE, ya lo habíamos dicho en otra oportunidad, están unificadas los servicios de inteligencia de las tres fuerzas armadas y de los servicios de seguridad, y de las fuerzas de seguridad. ¿Manejados por quién? Por la CIA y por el Mossad. La CNA también está manejada por la CIA y por el Mossad. Entonces, este es un tema que hay que tener muy presente, hay que tener un posicionamiento de contarnos precisamente para que no sigan atacando a todas las compañeras y compañeros que luchan por la vida, luchan por la verdad, luchan por la justicia. Ese es un tema central. Y el otro que tenía que decir, no sé yo qué tenía que decir, que iba a decir en primer término, pero lo modifiqué el posicionamiento, digamos, que quería invitar el CHEPIBE. Yo formo parte también del CHEPIBE, que es una organización que está en Villa Fiorito, si no la conocen. Entonces, se va a hacer una jornada cultural cerca de aquí, en calle Altina 1475, a partir de las 15 horas del domingo próximo, 5 de julio. Esa es una actividad donde va a haber varias bandas y donde se va a hacer esto, en razón de que, aparte de los pibes y la gente de docentes del CHEPIBE, se va a juntar plata por el CHEBONDI. ¿Y qué es el CHEBONDI? El CHEBONDI es precisamente el micro que en primera instancia se pudo lograr, digamos, por un futbolista que es reconocido más que el futbolista Messi actual, que es el Diego. El Diego facilitó el conseguir el primer micro que llamamos CHEBONDI. Y el CHEBONDI es fundamental, ¿saben para qué? Para que los chicos de, básicamente, de Villa Fiorito, que es un lugar humilde, conozcan el mar, conozcan Mendoza, conozcan otros pibes, conozcan realidades, y entonces, bueno, nos metemos para eso. Bueno, hay muchas cosas más por decir, por supuesto, pero acá para.
8: Gracias, Pino.
12: No estoy censurado. Simplemente que tenemos que acortar a veces los tiempos.
8: Bueno, compañeros, también quería decir, renunciamos desde acá al ingreso a la Comisión Nacional de Energía Atómica de la Gendarmería. No sé si ustedes lo vieron, pero ayer, mientras los trabajadores estaban luchando contra los despidos, entra la Gendarmería y hace un escudo para salvar a los directores puestos por este gobierno, que no conocen absolutamente nada de energía atómica, pero sí saben de cómo despedir a los trabajadores. Las exigencias centrales de reclamo tienen que ver con la nulidad de los despidos, la reincorporación inmediata, renovación de todos los contratos, y la ciencia y la tecnología argentina no se desmantelan. La CNEA no sobra nadie. Así que, compañeros, toda nuestra solidaridad y arriba la lucha de los trabajadores. Silvina, ¿te contestaron? Si no le contestaron, le damos la palabra a Silvina para que nos comente las actividades que están previstas de los centros de recreación.
13: Silvina, vengo de ahí, de la legislatura, los compañeros de los institutos de formación técnica superior, que son carreras públicas, tanto el 13, el 27 y el ISIR, tienen, les están cerrando comisiones, les están cerrando la matriculación de carreras. Son carreras únicas, digo, bibliotecología, intérprete de lengua de señas y tiempo libre y recreación. Son carreras únicas en la ciudad de Buenos Aires y muy necesarias en este momento, además de tanto ajuste, de tanto deterioro. Van a ser, especialmente el ISLIR, pero se van a sumar las otras instituciones, una jornada en defensa de la educación, que le llamaron Por la Educación, Juego, Arte y Resistencia, el sábado 4 de julio, de 14 a 18, en la explanada del ex CCK, Leandro de Alem y Sarmiento, y están ahora, en este momento, reclamando la legislatura contra esos cierres, porque además invitamos a todo el mundo que se matricule, que se inscriba, porque es periodo de inscripción y hay que llenar los institutos de formación docente y los institutos técnicos. Y también hay familias en este momento denunciando de la escuela 19 del 19 en Lugano, que están siendo, en Lugano y Soldati, que están sin luz hace más de 15 días y no les proveen tampoco agua, si no tienen agua potable, están reclamando. Digo, hay situaciones muy muy complejas en la ciudad de Buenos Aires, la ciudad más rica del país. Así que acompañemos de lo que podamos. Gracias.
14: Hola, compañeros. También queríamos decir una vez más la libertad para Cecilia Morales. Aquí está circulando un cartel que es muy importante, porque forma parte de la campaña que se está realizando. Todo aquel compañero que quiera sacarse una foto con él, sirve, ayuda. Recuerden ustedes lo que significó la libertad de ir en su momento, cómo hubo que remar contra una justicia que no creía, y sin embargo, la lucha de los compañeros, los abogados que fueron los que llevaron adelante la causa, lograron su libertad. También tenemos que lograr la libertad de Cecilia Morales. Así que le paso a Karina el cartelito y todo aquel compañero que quiera sacarse una foto, bienvenida sea. Bueno, compañeros, si no tenemos más cosas que decirnos, es que puede, es frío, muy frío. Le voy a pasar la palabra a Adriana, que nos va a hablar de los recordatorios que todos los jueves nos mandaba a misa.
15: Mario Gerardo Yacú, secuestrado el 1 de noviembre de 1976. Porque ya hace 19 años que te arrancaron de tu estudio de abogado, donde hacías de la justicia un apostolado. Y nunca más supimos de vos. Porque los que te secuestraron nos dejaron secos, sin voz, solos, sin tu amor, sin tu apoyo, sin tu consejo. Porque golpeamos muchas puertas buscándote, pero en ninguna encontramos respuesta. Solo el silencio de los culpables, el dolor en el alma y los gritos de los desaparecidos nos acompañó todos estos años. Porque los chicos no pudieron jugar al fútbol con vos, porque no te tuvimos cuando más te necesitábamos, porque la vida sigue y vos no estás. Porque no nos olvidamos y porque los que te asesinaron no podrán jamás olvidarnos. Porque los que te asesinaron no podrán jamás destruir lo que sembraste. Porque seguimos sin saber cómo te mataron, dónde está tu cuerpo. Porque ni siquiera nos dejaron un lugar donde ponerte flores. Porque sin justicia, ni nosotros, ni las otras familias destrozadas por la barbarie de las desapariciones, ni el resto de la Argentina, podremos construir un futuro en paz y armonía. Porque los culpables no queden sin castigo, ni olvido, ni perdón. Lea, Iván, Adrián y Pablo. Esto fue publicado en 1995. Mario Gerardo Yacú,
16: presente.
15: Ahora
16: y siempre.
15: Eugenio Alberto Beto Bongianino, desaparecido el 31 de julio de 1976. Franco y Yogi, síntesis del tiempo que mantiene viva la memoria. Omar y Guille, Mirta, Hugo y Diana. Es tan difícil escribir tu nombre y es tan doloroso imaginar tu cuerpo que hoy necesito nutrirme de tu esencia, desafiar al mundo detener el tiempo. Porque hoy no sé por qué quiero mirarte, sentir tus ganas de cambiar el mundo y convencerme que en tu último suspiro recibiste mi apoyo inconfundible. Es verdad, hoy no estás entre nosotros. Hoy tu hijo te reclama en tu silencio y yo, al tocar cada uno de tus cuadros, siento que vos estás adentro. Algún día juntaré las vocales y las letras y podré dejar en un papel impreso como una antorcha eterna los trazos imborrables de tu origen. Como en aquella lejana infancia de mi pueblo, con tinta salpicada en los cuadernos, miraré con asombro cada trazo y una palabra ocupará la angustia. Eugenio, Alberto, Beto, Bonge, Anino,
16: presente,
15: ahora
16: y siempre.
0: Gracias, Adriana. Antes de decir 30.000, un agradecimiento a Anaí y Hugo, que fueron los promotores del Pechito con Torrenegra.
17: ¡Bravo!
0: No digo por ellos, sino que cada uno tiene la iniciativa el próximo jueves. ¿Cómo nos vemos sorprendidos y sorprendidas en esta ronda?
17: Mate y pastelito.
0: Mate y pastelito.
15: Un pastelito, dos pastelitos que traigamos cada uno.
0: Podría ser, ¿no?
17: Ahí está.
15: Bueno, ya está. El próximo 9 de julio, entonces, los pastelitos. Bueno, compañeros, como todos los jueves, 30.000 compañeras, compañeros, compañeres, detenidas, detenidos, detenides,
16: presentes.
15: 30.000 compañeras, compañeros, compañeres, detenidas, detenidos, detenides,
16: presentes.
15: 30.000 compañeros, compañeras, compañeres, detenidas, detenidos, detenidas.
18: Los objetivos: construir, acompañar, difundir e invitar a ser parte de esta lucha por memoria, verdad y justicia. Estar en la ronda de los jueves gritando presente es asumir la identidad que tenemos.
19: Una historia nefasta y un futuro lleno de esperanza.
18: Futuro lleno de esperanza.
15: Bueno, acá como todos los días jueves, haciendo la reseña de lo que aconteció el día miércoles, que vienen bastante complicados porque las propuestas parece que desde el gobierno no la están escuchando, tampoco la oposición ni tampoco quienes nos gobiernan. En realidad están todos sordos, mudos y no existen más. A ver, Nancy es la compañera que yo creo que en este momento la que mejor está capacitada como para poder hacer lo que nos pasó ayer. Nancy Yular.
20: Bueno, ayer como todos los miércoles, como dice la compañera Ana, fue un miércoles de lucha de los jubilados. Ya saben todos que jubilados conforman pueblo de resistencia los días miércoles en Congreso. Hay varias agrupaciones, bueno, varios grupos de jubilados. Están los jubilados insurgentes, los jubilados que hacen la radio abierta. Desde la mesa coordinadora de jubilados están los jubilados de los 12 apóstoles. Y bueno, como siempre, nuestro problema central pasa por el tema de la jubilación mínima, llevando a los compañeros a un estado de indigencia ya muy, muy crítico, porque hay compañeros que están prácticamente en situación de calle, sin poder pagar alquileres. Hay compañeros que no están recibiendo atención médica, no se consiguen turnos por el PAMI. Hay muchos PAMIs que directamente han descentralizado los centros de PAMI periféricos. Y bueno, se está pensando en tomar medidas y acciones como poder ir a visitar los PAMI y hacer una ocupación simbólica de los lugares exigiendo, ¿no? El PAMI es una obra social de los jubilados con carácter autárquico que tiene que estar en manos de sus trabajadores y de sus dueños, que son los jubilados. Es la mayor obra social de Latinoamérica, más de 5 millones de afiliados y sostenida con el aporte de los jubilados, del trabajo de toda la vida. Bueno, creemos que esto forma parte de lo que es el plan Motosierra de Javier Milei. que bueno, se logró ahora una pequeña victoria, sacar a un funcionario corrupto y ladrón como Adorni, pero han puesto a otro que creemos que es de peor calaña que Diego Santilli, ¿no? del PRO, del partido de Mauricio Macri, y esa es la lucha política, ¿no?, que hay que dar. Creemos que más que comités de lucha o de cuestiones electorales, lo que tendríamos que estar haciendo es seguir el ejemplo de FATE, de Gergalos, de Lustramax, de los compañeros que están en las calles, del Garraham, ocupar las calles, salir a realizar acciones, como están haciendo los compañeros de CONICET, de la CENEA, los compañeros estudiantes acá en Buenos Aires con la reforma que intenta implementar Jorge Macri, donde prácticamente va a volar todas las carreras técnicas como de bibliotecario. Y todas las escuelas de arte con turno vespertino, porque muchos estudiantes trabajan de día, estudian de noche. Bueno, en esa lucha estamos, así nos estamos manifestando los jubilados combativos y seguimos con nuestras acciones, ¿no? Semaforazo a las 2 de la tarde en Calle Corrientes, radio abierta, marcha alrededor del Congreso y los miércoles una cita de honor, cita de lucha para todos los trabajadores activos, pasivos, desocupados, mujeres, feminismos, todos aquellos estudiantes, nuestros compañeros de la discapacidad que han dado una pelea tan grande y la siguen dando. Bueno, eso sería a grosso modo, digamos, el panorama. Y estamos haciendo la campaña por la libertad de la compañera Cecilia Morales. Exigimos la libertad ya porque creemos desde el feminismo, desde la furia feminista más profunda, que ser una sobreviviente no es delito. Cecilia luchó por su vida y merece vivir en paz, tranquila y en libertad. Gracias.
2: Bueno, simplemente sumar a la campaña de Cecilia Morales, que es una compañera de 48 años, que por defender su vida, era ella o era él, así hoy la están recibiendo como la defensa propia. ¿Dónde quedó? ¡Ey, señor juez, señor fiscal! ¿Qué parte no estamos entendiendo? A ver, a las abogadas les preguntamos también. ¿Qué es la defensa propia? ¿O no la vieron como tenía el rostro y su cuerpo ese día? ¿Era ella o era él? Bueno, esta vez se salvó ella y le tocó a él, que en buena hora fue, porque realmente no tenía otra solución esta compañera que venía durante años recibiendo todo el maltrato y hasta obligada a la prostitución. Desde ya, el domingo te vamos a ir a ver, Ceci, un abrazo gigante y nos vemos el miércoles. Gracias.
21: En Argentina, las locas de Plaza de Mayo serán un ejemplo de salud mental. Porque ellas se negaron a olvidar en tiempos de amnesia.

0: dijiste que iban a volver a llamar, ¿no? Te lo dije. Te lo dije. Ahora con lo de los juicios deben estar facturando a lo loco. Esta vez les cobro, ¿eh? Esta vez les cobro. 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
1: Buenas noches, muy buenas noches. Aquí estamos en un nuevo programa de La Retaguardia. Hoy solo, como veníamos anticipando en las últimas semanas, porque Fernando Tevele, el querido Fernando Tevele, que me acompaña al aire cada semana, está en recién llegadito, además, a España, porque La Retaguardia está presentando su libro doble, el libro 50 historias de juicios por la dictadura en Argentina. Esos libros de los que venimos hablando hace tantísimo tiempo, desde el 24 de marzo de este año, han cruzado a otro continente y estamos en España por comenzar con la gira de presentaciones allí, en varios lugares de España. En las redes de La Retaguardia pueden encontrar en detalle cada uno de los lugares donde estaremos presentando el libro. Allí el equipo de La Retaguardia está conformado por Fernando Tevele, María Eugenia Otero y el querido Luis Angió. Han viajado los tres para presentar estos libros dobles, este libro doble en realidad, que La Retaguardia ha publicado con mucho esfuerzo y que han tenido una respuesta hermosísima, la verdad, por parte de la gente. Lo hemos presentado en un montón de lugares aquí en nuestro país y ahora hemos llegado a Europa. Pronto, para quienes sabemos que allí del otro lado muchas veces nos comentan en el chat nuestros seguidores y seguidoras de Uruguay, vamos a estar presentando el libro en Uruguay muy pronto, seguramente. Esperamos que sea durante este año y en los meses próximos también, porque la verdad es que mucha gente nos está pidiendo que crucemos el charco y los presentemos también en Uruguay. Recordamos que aquí en La Retaguardia hay dos programas de compañeros y compañeras uruguayas. Uno estuvo hace un rato nada más, de 6 a 8 de la tarde, todos los miércoles, de 18 a 20, digamos, que es La Cigarra con Lucho Ruiz y Rodrigo Ponce. Y mañana, si nos estás viendo en vivo, desde las 19 hasta las 21 horas, antes de horario

estoy aquí en esta noche helada en la ciudad de Buenos Aires tomando unos mates porque la verdad es que el frío está difícil. Si me estás escuchando solo por radio, no sé si te va a quedar tan claro por qué habrá baches de silencio de unos segundos en este programa, pero tiene que ver exclusivamente con que me estoy tomando un mate caliente, porque ante todo yo, ya me habrán escuchado quienes siguen este programa de La Retaguardia todas las semanas, me habrán escuchado varias veces discutir con Fer sobre la cuestión de el frío o el calor. Yo ante todo elijo el invierno, me gusta mucho más que el verano, así que estoy acá bancando la parada, cagado de frío, pero fiel a mis ideales y sosteniendo mi postura de que prefiero el frío antes que el calor, aunque me esté empezando a pasar factura. Vengo zafando de engriparme, por suerte, toco madera, como quien dice también ese gesto de tocarse la cabeza, pero bueno, me voy a seguir bancando lo que venga aquí en adelante con este frío tremendo que está llegando en este invierno 2026. Vamos a estar abordando varios temas. Uno aquí en La Retaguardia lo estuvimos tratando en las últimas semanas. Tiene que ver con la actividad que va a haber el sábado 4, este sábado próximo, desde las 12 del mediodía en las afueras del penal de Devoto, porque hay una actividad contra el cierre de Devoto. Vamos a estar charlando con Sebastián Moreno del Teatro Carnero, uno de los organizadores de la movida que se va a estar haciendo allí, con un montón de otras personas invitadas, porque la verdad es que hay muchos y muchas que van a participar de esta actividad, porque sabemos que la cuestión del penal de Devoto es un debate que tiene muchísimos años. Han intentado cerrar el penal muchas veces e incluso hay discusiones en torno de en torno de la situación del penal de Devoto, porque los vecinos y vecinas se quejan siempre de la cuestión de que haya una cárcel en medio de la ciudad de Buenos Aires y todas las problemáticas que eso genera entre bueno, distintos cortes de calle o cuestiones que suceden cuando hay alguna cuestión con el penal o la devaluación de las propiedades. Bueno, la realidad es que lo que no se ve o no se presta atención en el común de la sociedad es la cuestión de los derechos de las personas privadas de su libertad, que por supuesto los tienen, aunque mucha gente no quiera que así sea. Cerrar el penal y trasladar a la gente a un nuevo penal lejos implicaría, por ejemplo, la lejanía con sus familias, esos vínculos que de todas maneras, a pesar de estar cumpliendo una condena, se tienen que poder sostener. En un contexto de crisis mucho más difícil, ¿no? Poder acceder a visitar a las personas que están allí por parte de las familias. Y también un montón de otras cuestiones, como por ejemplo el tema de el tema del laburo que hay en el penal de Devoto con la educación, ¿no? Con el centro universitario de Devoto, los talleres, cosas que realmente son claves, son muy importantes para poder lograr que la gente que está privada de su libertad pueda salir y tener acceso a una vida digna, a un laburo, que hayan podido tener una formación dentro del penal, o que puedan transitar ese tiempo en un lugar tan hostil como una cárcel, con lo que son las cárceles hoy en nuestro país. Donde hay hacinamiento, donde hay malos tratos, donde hay un montón de cosas que todos los días estamos tratando de visibilizar, porque lamentablemente la realidad de las cárceles en nuestro país es muy, muy tremenda. Así que vamos a estar abordando un poquito sobre la parte artística, sobre todo de esta movida que va a haber el 4 en...

el penal de Devoto, en las afueras del penal de Devoto, y que la retaguardia también va a participar. Y después nos vamos a meter con algo que tiene que ver con una cuestión, bueno, muy cercana geográficamente a la retaguardia, que es la Escuela de Teatro Nini Marshall, porque están manifestándose en contra de la reforma Buenos Aires Aprende. Esta reforma que hemos escuchado muchísimas veces aquí en la retaguardia, porque la están implementando de a poquito desde la ciudad de Buenos Aires en las escuelas, y desde la comunidad educativa de la Nini Marshall están planteando una alerta allí en la escuela. Vamos a convocar a varias personas de la comunidad educativa, una docente, una estudiante y representante también de la familia, de las familias, digo, varias voces de la comunidad educativa de la Nini Marshall, porque queremos conocer cuál es. Vamos a intentar ser sumamente claros con qué significa esta reforma y qué significa para las escuelas. Y por qué la comunidad educativa se manifiesta en contra. Ya adelantamos que, por supuesto, no es la única escuela que está en contra de la reforma, por supuesto. Y también sabemos que la ciudad de Buenos Aires tiene un historial de reformas que no son para beneficio de la comunidad educativa, sino todo lo contrario, lamentablemente. Así que vamos a darle arranque entonces a este programa y ya comenzaremos con la primera entrevista, seguramente en breve. Vamos a escuchar un poco de Los Redondos en el programa de hoy, porque la actividad de la que vamos a estar charlando en un rato tiene que ver justamente con Los Redondos también. Así que nos vamos empezando a meter en clima para la segunda parte de este programa. Nuestro amo juega al esclavo, ¿no? Está clarísimo, cuando arranca el tema ya sabemos de cuál se trata.

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2: Bueno, decíamos, nos empezamos a meter un poquito en clima con lo que vamos a tener en el programa de hoy, porque en un rato vamos a estar hablando de una actividad donde la parte artística estará muy relacionada con Los Redondos, así que empezamos a meternos un poquito allí. Pero la primera charla de este viernes tiene que ver con, bueno, retomar un tema que hemos abordado en esta radio varias veces, lamentablemente una lucha que se viene dando hace tiempo, como tantas otras que han sucedido en la ciudad de Buenos Aires, porque como sabemos hay un gobierno porteño que repite, mantiene su color, mantiene su partido hace muchos años aquí en la ciudad y que se jacta de llevar la bandera de la educación como una de las más importantes, mientras que lamentablemente todas las modificaciones que vienen haciendo hace años están muy lejos de beneficiar a la comunidad educativa, y así lo vienen planteando en las escuelas porteñas hace tiempo, ahora con la reforma Buenos Aires Aprende. Así que queremos retomar este tema y por eso convocamos en la jornada de hoy a la gente de la Escuela Nini Marshall, la Escuela de Teatro, que además está aquí muy cerca de la retaguardia. Vamos a recibir entonces a Analía Pagura, a Vanessa Gagliardi, una de las docentes, y en un instante también a Guadalupe Zunzunegui, que es estudiante. Bueno, Analía es familiar allí de alguna estudiante, un o una estudiante, creo, nos va a decir en breve, pero ya les damos la bienvenida para charlar sobre esto. ¿Cómo están? Bienvenidas al aire de La Retaguardia.
3: ¿Qué tal? Buenas noches a todos. Gracias por la invitación.
2: Por favor, gracias a ustedes. Bueno, decíamos, estamos aquí intentando repasar un poco la historia de lucha que aquí en la ciudad de Buenos Aires vienen teniendo las escuelas públicas porteñas, porque lamentablemente hay todo el tiempo modificaciones que no benefician, por supuesto, a la comunidad educativa, y Buenos Aires Aprende viene siendo bastante resistida. No sé cómo quieren organizar esta charla, teniendo en cuenta que, bueno, que las tres van a estar aquí charlando, pero estaría bueno que nos empiecen a contar lo más básico posible para quienes no estén al tanto de qué significa esta reforma, de qué se trata y por qué están en contra.
4: Vane, ¿querés arrancar vos?
3: Dale. Bueno, te comento, efectivamente, como vos bien planteabas, desde hace 2 años el gobierno de la Ciudad de Buenos Aires está intentando imponer una reforma que es muy brutal en la educación secundaria. Por supuesto que esta no es una reforma pedagógica que vaya a favorecer la enseñanza ni el acompañamiento de trayectorias, que es lo que el gobierno de la Ciudad de Buenos Aires y el Ministerio de Educación nos quieren hacer creer. Es una reforma que está totalmente atravesada por el ajuste. Es el ajuste a los contenidos, es el ajuste al derecho de acceso al conocimiento, es el ajuste en relación a lo laboral de la docencia, con muchos docentes quedándose sin laburo, y quienes todavía se quedan frente a curso con una sobrecarga laboral aún superior. Por supuesto que hoy en día la educación secundaria, como el resto de la educación, tiene problemas. Ahora, para nosotros, esos problemas no se resuelven ajustando, sino todo lo contrario. La calidad educativa debería tener mayor inversión. Y en todo caso también consultarnos a quienes hacemos las escuelas todos los días, que somos las familias, que son nuestros pibis, que somos los docentes, qué cosas deberían mejorarse. Porque sin ninguna duda, mucho de esto debería mejorarse. Ahora, no se nos consultó nunca, y esto, en las escuelas donde ya se empezó a aplicar, te demuestra que no sirve, que no es mejor. De hecho, en Lengüitas, bueno, después por ahí Guada puede contar más cómo se están organizando los estudiantes ahora, en Lengüitas, que es una escuela piloto, tuvo una sentada la semana pasada diciendo justamente que les pibis no estaban favorecidos, que no les escuchaban, que hay ahí una fusión de áreas que no favorece su aprendizaje. Y nosotros como profes lo que vemos es que no favorece el proceso de enseñanza-aprendizaje. Entonces, desde las comunidades educativas estamos resistiendo, y con la NINI en particular estamos resistiendo esta reforma. Y pedimos y exigimos la no implementación.
2: Una cosita antes de que se sumen allí el resto de las compañeras a seguir sumando a la explicación. Es histórico esto con las decisiones del gobierno porteño de modificar diferentes cosas en las escuelas, en las currículas, en las cursadas, y siempre aparece la misma el mismo planteo, que es: son reformas inconsultas. Digo, lo recuerdo yo de mi época de estudiar en la Escuela de Bellas Artes Rogelio Urrutia, cuando se hizo la NES, esa implementación de un cambio hace un tiempo bastante, bastante jodido en ese momento, y ya planteábamos que era inconsulto. Es muy difícil dar la pelea cuando la comunidad no puede plantear y levantar la voz frente a un gobierno que toma las decisiones y que afecta a las escuelas rápidamente, ¿no?
3: Absolutamente. Y vos sabés que lo que se plantea con esta reforma es que es la profundización de la profundización de la NES. Porque ya nos habíamos opuesto a la NES. La profundización de la NES fue la secundaria del futuro, y la profundización de la profundización es Buenos Aires Aprende. Que justamente nosotros venimos viendo que ninguno de estos planes de estudio funciona. Si lo que estamos discutiendo es cómo nuestros pibis llegan a las universidades, a los profesorados, cómo encaran el día de mañana todos los desafíos que tienen, justamente profundizar planes que no vienen funcionando no es la solución. No está ahí la solución. Dejando tres materias troncales: matemática, lengua y literatura e inglés, para que los pibis se inserten en un mercado laboral de mano de obra barata, y todo el resto de las materias convirtiéndolas en áreas, en laboratorios, en talleres. Hoy una profe me decía: 40 minutos de geografía, 40 minutos de historia, 40 minutos de formación ética y ciudadana, y 40 minutos de un área de todo eso. Entonces, ahí se pierde un derecho que es fundamental, que es el del conocimiento.
2: Bueno, vamos a invitar entonces, ahora sí, como la mencionaste antes, a Guadalupe a poder sumar algo desde su lugar de estudiante. Y recordamos que antes de la implementación de la nueva escuela secundaria, los pibes y las pibas tenían la posibilidad de salir con un título que los avalaba a entrar a un trabajo, ¿no? Las escuelas técnicas tenían su título, las escuelas artísticas tenían su título de maestro, bueno, un montón de cosas que hoy los pibes salen de las escuelas sin tener ese acceso a un laburo, aunque te lo venden como que las prácticas sí son una inserción al mercado laboral, ¿no? Pero como decías, de mano de obra barata. Bienvenida, Guadalupe, aquí al aire de La Retaguardia. Te invitamos también a sumar tu voz aquí.
5: Hola, buenas noches. ¿Se me escucha?
2: Perfectamente.
5: Bueno, a mí me gustaría arrancar diciendo que este año es particular porque la NINI está tomando un rol bastante protagónico, siendo un colegio de 200 personas. Es muy valioso que tengamos este año una voz tan importante. Estamos como moviendo una rama en la organización estudiantil que no se venía teniendo años anteriores. Se solía escuchar mucho las voces del Nacional, del Pellegrini, y este año empezamos a darnos cuenta de que nosotros teníamos una potencia estudiantil bastante fuerte y una comunidad educativa también muy fuerte de profesores, de familias. Entonces, nada, como teniendo eso en cuenta, nosotros arrancamos a ponernos en contacto con otros centros de estudiantes, que igualmente, o sea, existe una organización que es la SEV, que engloba muchos colegios de capital. Nos arrancamos a poner en contacto específicamente con el tema de la reforma, porque estábamos bastante preocupados con la precarización de la educación que promete esta reforma, que básicamente fomenta el individualismo totalmente, no solo de, o sea, sí, de los alumnos, y recae la responsabilidad en los profesores. Hay un montón de puntos de la reforma para charlar. Me está costando ordenarme porque tengo muchas cosas para decir. Pero bueno, como que en líneas generales estamos muy preocupados porque esta reforma busca que terminemos el secundario rápido, degradar completamente la educación y que salgamos a laburar rápido, sin ningún tipo de conocimiento, para poder laburar por 2 pesos.
2: Hay una cuestión interesante que viene también a cuenta de esta invitación que hemos hecho a charlar con varias partes de la comunidad educativa de la Nini, que tiene que ver con que la lucha efectivamente se tiene que dar de esta manera. Muchas veces nos encontramos con la facilidad que generan los medios tradicionales de comunicación, por ejemplo, de invitar a los pibes y a las pibas y degradarlos en vivo, intentar dejarlos mal parados, cuando en general, además, terminan dando vuelta a esa cuestión y terminan quedando mal parados personajes como Eduardo Feynman en tantas ocasiones. Pero hay una realidad que es que la comunidad educativa se organiza y es importante que todas las partes de la comunidad estén organizadas para poder dar la pelea contra un gobierno que, por supuesto, no consulta antes de llevar adelante una reforma como esta o como tantas otras. Le vamos a dar la bienvenida entonces ahora sí a Analía para que se sume a esta charla y para que, bueno, también podamos reflexionar sobre la importancia en este caso de que la comunidad educativa toda se sume a manifestarse en contra de un cambio como este, como Buenos Aires Aprende. Bienvenida, Analía, aquí a la Retaguardia, también a vos.
4: Muchas gracias. Sí, tal como decís, la comunidad educativa son todos los claustros, como es, como lo hablamos en las reuniones que tenemos entre estudiantes, docentes y familias. Por supuesto que cada vez está siendo, o sea, es más acotada la participación, pero porque también es estructural todo este tipo de cambios que se plantean ya desde la escuela, para que justamente no tengamos tiempo de comprometernos, participar y estar presentes. Lo que más nos llamaba la atención como familiares es esta cuestión justamente que nombrabas vos, que es el tema de que sea inconsulta, ¿no?, la reforma. Y porque además está planteado como un plan estratégico. Tienen acceso a la reforma Va Aprende en la página del Gobierno de la Ciudad, por si quieren interiorizarse más, la pueden descargar ahí. Son 40 páginas donde hay muchos párrafos que no dicen nada, básicamente, muy vacíos de contenido, muy hermoso, muy poético, pero muy vacío de contenido. Y en los espacios donde realmente tienen que explayarse sobre cómo se van a dar esos cambios que están planteando, es donde justamente se corta y pasan a otro punto. Entonces, se plantea como un plan estratégico, pero a la vez se contradice en muchos puntos diciendo que es una política educativa, que no es real, porque una política educativa, sabemos, vivimos en democracia, y este tipo de reformas se elaboran, se proponen, se debaten, se discuten, se legislan y se implementan, en todo caso, cuando participó toda la comunidad de esa decisión, de forma democrática. Y esto no está sucediendo de esta manera, por eso lo encubren a nuestro criterio, y es lo que estamos coincidiendo con todas las demás familias que estamos apoyando a los estudiantes y a docentes, y estamos participando de esta lucha, en que, bueno, es que en realidad es una reforma, una política educativa encubierta con el nombre de un plan estratégico para no tener que atravesar y pasar por todo ese proceso que tiene que ver con la legislación, ¿no? Entonces, bueno, como familiares nos vemos en la necesidad también de expresarnos y decir, bueno, si hay una instancia de debate, queremos participar, mínimamente.
2: Teniendo en cuenta que se ha complicado en general para estudiantes lo que son bueno las cursadas, pensando en cómo se ha degradado la educación en la Ciudad de Buenos Aires y el recorte de contenidos, y cómo está siendo cada vez más complicado para los y las docentes sostenerse en los cargos sin tener dos, tres, cuatro laburos en simultáneo. Hoy hay un consenso con toda la comunidad educativa, con docentes, con estudiantes, ¿o sigue siendo un problema plantear una lucha desde ese lugar? ¿Qué está pasando hoy en las escuelas cuando desde Aní Marshall, por ejemplo, plantean esta pelea hacia adentro del resto de los secundarios, por ejemplo?
3: Mirá, empiezo yo y creo que todos podemos expresar nuestros sectores. Nosotros en la NINI tenemos esto y estamos construyendo esto que vos bien señalabas. Acá está presente el centro de estudiantes, están presentes las familias y estamos presentes los profes. Y coordinamos conjuntamente porque claramente los sectores que más defendemos la educación somos los que estamos en contra. No hay docentes, o hay muy pocos docentes, que estén trabajando hoy en día en una escuela en la que se aplicó, que defiendan esta reforma. Es todo lo contrario. Justamente porque no favorece lo que necesitamos resolver y porque nos da mucho más laburo. Hoy en día hay un montón de escuelas que desde profes nos estamos organizando junto con la comunidad, estamos haciendo semaforazos. Nosotros venimos de coordinar con familias y con estos, pero el Irurtia, por ejemplo, está en lucha también, el Lola Mora, digo, las comunidades resisten y les profes nos organizamos y hacemos todo lo que podemos coordinando con las familias y estudiantes justamente para poder oponernos, porque hay consenso en que esto no resuelve los problemas que tenemos, que tenemos que sentarnos a discutir cuáles son los problemas. Porque incluso, si esto fuera genial, aunque inconsulto, estaríamos todos de acuerdo. Si somos nosotros los que laburamos triple turno todo el tiempo y resolvemos un montón de cosas en la cotidianidad. Las escuelas hoy en día son una de las primeras lugares de contención en donde estalla toda la crisis social que están viviendo nuestros pibis. Todas las cuestiones, todo el ajuste que sufren las familias, que sufrimos los laburantes, empieza a mostrarse en la escuela. Entonces, nada mejor para nosotros que tener una mejor forma y un mejor modelo de enseñanza-aprendizaje, de acompañamiento. Esto no lo es. Y desde ese punto de vista, les profes de diferentes escuelas charlamos para ver cómo de conjunto nos oponemos.
2: Sí, ¿alguna más se quiere sumar ahí a...?
4: Sí, por el lado de las familias te puedo hablar yo. Obviamente que las comunidades educativas son muy amplias y muy heterogéneas, entonces, por supuesto que, como decía Vane, hay un consenso general que no se puede pretender el 100%, pero las familias, justo las familias que estamos más comprometidas, somos las que nos oponemos a esta reforma porque la leímos completa y porque estamos todo el tiempo debatiendo, más allá de haber leído la reforma, estamos todo el tiempo debatiendo puntos, contrapuntos, ¿no? Y estamos haciendo este análisis profundo de estas cuestiones que por ahí pasan por alto y que van mucho más allá de los contenidos en sí. Porque como decía Vane, hay un empobrecimiento de los contenidos en cuanto a que resumen el foco en matemática, lengua e inglés como contenidos principales o como el foco de esta reforma, y el resto de los contenidos los engloban en aprendizajes más complejos. Cuando está el subtítulo aprendizajes más complejos, ahí es donde dejan de explicar a qué se refieren, entonces, o cómo se van a desarrollar esos aprendizajes más complejos, ¿no? Y justo en esas partes donde más hay que explicar, no explican. Entonces, sí hay consenso, por supuesto, Y ahora por ahí WADA nos puede contar más de lo que tiene que ver con la comunicación entre centros de estudiantes. Con las familias, al menos todavía no llegamos a la instancia de poder ponernos en contacto con familias de otras escuelas, pero sabemos que las hay, porque sabemos que se están movilizando, sabemos que se están tomando acciones, pero como esto es estructural, de tratar de dispersar de alguna manera las luchas, tratar de hacer individuales las reuniones y de hacer individuales los canales de información, entre comillas, bueno, todo esto se subdivide, ¿no? Y se dispersa cada vez más. Vamos a lograr el consenso también seguramente con familias de otras escuelas. Estamos en camino a eso.
5: Sí, a mí me gustaría agregar, que como yendo más a lo terrenal, entre los pibes de todos los colegios, de donde se aplicó la reforma y donde se va a aplicar próximamente, se vive un clima de mucha desesperanza y mucha desinformación, porque también lo que pasa es que ni nosotros tenemos información de qué es lo que va a pasar con nuestro colegio el año que viene, porque en cada colegio se aplica la reforma de una manera distinta. Y en los colegios donde se está aplicando la reforma desde el año pasado o desde este año, los pibes no entienden qué tienen que cursar, qué materia se la llevaron, porque si faltaste 5 veces en el bimestre, que es muy poco, son 2 faltas al mes, supuestamente te quedás libre y tenés que rendir todas las materias. Entonces hay como un clima de desesperanza, de no poder volver para atrás, de justamente esto, ¿no? De que hacer una reforma que fomenta la individualidad, se desarma totalmente la organización estudiantil, o se quiere desarmar la organización estudiantil. Y bueno, nosotros estamos luchando contra eso todos los días charlamos con los profesores y nos muestran puntos de la reforma que los asustan. El otro día vino una profesora y nos mostró una página con el nombre del Va Aprende, de profesores IA. A esa página podían acceder tanto los alumnos, o sea, los alumnos podían decir, la verdad que hoy no tengo ganas de escuchar la clase, mejor a la noche escucho la clase de mi profe de IA. ¿Qué pasa? Después nos contó esta profesora que una persona hackeó esta página y había miles de libros y de temas como clausurados para estas IAs, porque las IAs se construyen, se las enseña para que digan cosas específicas, y había millones de temas censurados. Entonces se vive como eso, como mucho miedo, como medio un capítulo de Black Mirror todo esto. Es como muy raro todo.
2: Nos quedan muy muy pocos minutos. Les propongo que pronto, cuando quieran, porque sabemos que es una pelea que va a seguir, que vengan un día aquí a la radio, que queda muy cerquita de la línea Marshall también, y que podamos profundizar y seguir charlando sobre este tema. Una última pregunta que tiene que ver con una avanzada muy grande que hay en la Ciudad de Buenos Aires y, por supuesto, también de la mano del Gobierno Nacional, que es la avanzada contra la educación sexual integral. Hay una cuestión puntual de la reforma Buenos Aires Aprende, que es la de implementar la educación emocional. Lo hemos hablado un montón aquí en la radio y es tremendo lo que está pasando en ese sentido. ¿Alguna cosita que quieran y puedan sumar sobre esa cuestión puntual en los últimos minutitos que quedan de programa?
4: Sí, yo quisiera decir algo que me parece que es central, que no es casual que se reemplace, por ejemplo, en este proyecto, como en general, ¿no? Porque hemos tenido ayer declaraciones de la vicejefa de gobierno tremendas, que bueno, no viene al caso, pero sí viene al caso, pero ya lo podrán buscar. Y no es casual que justamente este año hayan querido cerrar la formación de ESI del Joaquín B. González, que es el único lugar, que creo que es el único lugar en CABA que tiene una formación gratuita para docentes. Entonces, bueno, todo esto viene de la mano. Por eso antes hablábamos, ¿no?, de que es algo estructural y que viene por muchos frentes. Bueno, hay que pensar y conectar todas estas cositas porque todas apuntan hacia un mismo lugar, hacia un mismo discurso, hacia un mismo enfoque capacitista, ¿no? Y con poco pensamiento crítico, que va de la mano de esto que decía Vane, de reducir horas de historia, reducir horas de geografía. Todas esas materias que son los conocimientos complejos, que llevan y conducen a un pensamiento crítico están siendo empobrecidas. Así que bueno, todo esto de la ESI y cambiarlo por el coacheo, digamos, de la educación emocional, que no está mal en sí mismo tal vez, pero no es algo que reemplace al otro. No sé, habría que estudiar qué contenidos tiene, pero en sí, bueno.
2: Postítulo que volvió a ganar la pelea otra vez con el intento de cierre y que además todas las veces, todos los años, desborda de gente que se anota. Así que, bueno, impresionante la pelea que siempre viene dando el postítulo. Sí.
3: Total. Y en esto que decía Ana, justamente este cambio no es solo una cuestión de tener un gobierno que está en contra de la ESI desde hace muchísimos años, más allá de la gestión que sea, acompañado hoy en día por un gobierno nacional que dice barbaridades, totalmente negacionista en todos los aspectos, pero que también está directamente relacionado con el perfil del egresado que están buscando. Porque no buscan sujetes críticos, no buscan personas que puedan desarrollarse. Nosotros estamos en escuelas de arte, entonces no buscan personas que puedan ser artistas, que puedan desarrollar su capacidad de pensamiento, de estructuración, sino que lo que buscan son estudiantes que se autorregulen, porque como no pueden cambiar la realidad y no pueden pelear con la realidad que tienen, porque lo que les toca es ir a trabajar en un lugar súper explotades, lo que tienen que hacer es regular sus emociones. Y nosotros somos los primeros que defendemos que las emociones hay que transitarlas, hay que acompañarlas, hay que escucharlas, porque eso es lo que hacemos en las escuelas, eso es lo que construimos. Y en esto, y una última cosa, en esto que bien decían, el postítulo logró seguir por la lucha. Nosotros estamos convencidos de que más allá de lo que nos quieran hacer creer, si nos organizamos y seguimos coordinando, esta batalla la podemos ganar. Hay escuelas que ya se bajaron, los 29 profesorados siguen existiendo gracias a la lucha de las comunidades educativas. Entonces, creo que este es el camino, el de debatir, el de poder escucharnos, el de llegar a una síntesis y sobre todo coordinar. ¿Cómo hacemos para defender la educación pública, que es lo que tanto amamos y construimos todos los días?
4: Y especialmente evitar la fragmentación, esto de estar todas las partes que componen a la comunidad educativa. Creo que eso es súper importante.
2: Las invitaremos pronto a seguir profundizando con esto porque hay un montón para seguir charlando, pero lamentablemente nos golpean la puerta de la virtualidad para la próxima entrevista, así que seguiremos profundizando pronto sobre esto. Gracias, Analía, Vanessa, Guadalupe. Un abrazo muy grande. De verdad, charlemos para volver a conversar pronto y a seguir con las cosas que han quedado pendientes de esta charla. ¿Les parece?
4: Perfecto. Gracias por el espacio.
3: Gracias por el espacio.
2: Hemos charlado con Vanessa Gagliardi, docente, con Guadalupe Zunzunegui, estudiante, y Analía Pagura, allí representando a las familias de la Nini Marshall, una pelea que, bueno, por supuesto, seguirán dando y seguiremos profundizando aquí en La Retaguardia, porque, bueno, siempre nos seguimos nos seguimos espantando frente a las decisiones que toma el gobierno porteño en lo que se trata de educación y siempre sin consultar a la comunidad educativa, lamentablemente.
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2: Bueno, rápidamente nos vamos a meter a la siguiente charla de este miércoles por la noche. No queríamos dejar de profundizar en el tema de la entrevista anterior porque, bueno, sabemos que la situación educativa en la ciudad es muy, muy compleja y teníamos varias voces para poder abordarlo, así que por eso le dimos un gran tiempo a eso. Pero rápidamente vamos a recibir a Sebastián Moreno del Teatro Carnero, un amigo de La Retaguardia hace tiempo ya. Venimos charlando en estas semanas sobre la movida que va a haber el sábado, Seba, en las afueras del penal de Devoto contra el cierre de la cárcel. Bienvenido al aire de La Retaguardia nuevamente, una alegría tenerte acá para seguir charlando otra vez, y en este caso, bueno, prontos a encontrarnos el fin de semana en una nueva actividad allí en Devoto. ¿Cómo estás?
7: Buenas noches, Pedro. Y no, el placer es mío de estar acá en La Retaguardia, siempre poder participar y que nos permitan también contar lo que estamos haciendo. Agradecer y un gran placer. Así que buenas noches.
2: Hemos charlado, Seba, bueno, el placer es nuestro siempre de conversar con ustedes. Hemos charlado la semana pasada aquí sobre la situación del cierre del penal de Devoto, pero bueno, hay varias voces que se suman a esta actividad del fin de semana. ¿Querés contarnos en estos minutitos primero un repaso de qué se trata la actividad del sábado 4 desde las 12 y por qué estos diferentes grupos que se suman a plantearse en contra del cierre del penal de Devoto?
7: Sí, bueno, vamos a hacer esta intervención, si se quiere, esta acción poético-política en la cárcel de Devoto. Es al mediodía, la convocatoria, a las 12 del mediodía, en la esquina de Nogoyá y Desaguadero. Es una de las esquinas de todo lo que es la cárcel del perímetro. La misma esquina que usamos el año pasado cuando hicimos una acción similar con libros, que rodeamos la cárcel con libros, que tenía mucho que ver con la educación. No estaba escuchando recién ahí la entrevista, pero bueno, por lo que dijiste sobre la situación de la educación acá en la ciudad, bueno, parte de esta convocatoria y este reclamo claramente tiene que ver con la educación. El año pasado había sido porque el Ministerio de Seguridad sacó una resolución en donde, para hacerlo rápido, les impedía estudiar a las personas privadas de su libertad porque les restringía la posibilidad de organizarse en un centro de estudiantes y les restringía la posibilidad de permanecer en las aulas mientras estaban estudiando, ¿no? Básicamente les decía, no, bueno, pueden cursar una horita, pero después si quieren estudiar en los pabellones. Y los pabellones, probablemente no todos sepamos, pero o están super sobrepoblados o no tienen las condiciones mínimas ni para leer, digamos. Por lo cual era como un impedimento. Este año, y lo que la propuesta, digamos, para visibilizar este sábado 4, es más amplia porque tiene que ver con el anunciado traslado de los detenidos, principalmente o probablemente todos, a lo que es la cárcel de Marcos Paz, a los nuevos módulos en el complejo de Marcos Paz que construyó el gobierno de la ciudad. Y eso significa muchas cosas, porque lo que siempre se habla, lo que siempre se dice cuando se escucha la noticia del cierre de la cárcel de Devoto, es que los vecinos, las vecinas de Devoto, no queremos la cárcel y queremos que la saquen a toda costa. Esto hace 40, 50 años que se viene diciendo. Y la idea, pues yo quiero puntualizar en esto porque es lo prácticamente lo único que se dice. Los vecinos, las vecinas, no queremos la cárcel. Y bueno, y eso es una verdad bastante a medias, una verdad muy tergiversada. Porque por un lado sí es probable que haya muchos vecinos y vecinas que quieran que no haya una cárcel en el medio del barrio. Pero también creo que es probable que muchos digan eso porque no, o no están informados, tal vez porque no les interesa o porque nunca les llegó una información. Entonces, primero yo creo que te voy a dar mi punto de vista como vecino. Yo soy vecino de la cárcel de Devoto, vivo a una cuadra y media, ya hace casi 14 años. Y en mi caso, no, yo quiero que la cárcel esté acá, quiero que esté a una cuadra y media, y en mi caso particular, fue como revelador vivir a una cuadra y media de la cárcel. Nunca la vi como un problema. Generalmente cuando se habla del tema de la cárcel hay dos cuestiones. Una que puede ser como lógica, que tiene que ver con el dinero, o sea, con la valorización o la revalorización de las propiedades cercanas, que es muy relativo, la verdad que es cierto. No sé si en vez de una cárcel hay un shopping, y bueno, capaz que tu casa vale un poquito más, no sé cuántos dólares más, pero es muy relativo, no funciona así. Sacan la cárcel y tu casa valía 10 y ahora vale 20. Pero es atendible. Y la otra, entiendo que es como una cuestión como entre estética y ética, de la sensación de tener una cárcel, no sé, te genera malestar. Bueno, a mí todo lo contrario, a mí me generó la posibilidad de darme cuenta de que hay personas detenidas en condiciones no siempre buenas, más bien lo contrario, de que acá una cuadra y media yo todos los días puedo tranquilamente hacer mi vida normal, y hay personas que, bueno, más allá de las razones por las que están privadas de su libertad, pero están en condiciones muy complejas, y que todo el tiempo se está buscando en esta época, obviamente, o particularmente, que sea cada vez peor esas condiciones, que no se les permita estudiar o que no se les permita trabajar, o si trabajan no pueden cobrar nada por ese trabajo y tienen que cumplir horarios extraños o realizar trabajos extraños, no pueden tener visitas. Entonces, esta idea de sacar la cárcel significa que haya cada vez más personas que no tengan esa oportunidad de conocer esa realidad, que es una realidad nuestra, de nuestra sociedad. La cárcel es un territorio, el territorio de esta ciudad, es una comunidad de personas, y que es importante tenerla cerca, saber qué hacen, qué no hacen, porque entre otras cosas, ahí sí creo que sería unánime que si le preguntaran a 100 personas si prefieren que haya menos o más delitos. Yo creo que las 100 personas van a decir, no, queremos menos delitos. Y bueno, una de las maneras de que haya menos delitos es que las personas, por ejemplo, que están privadas de su libertad, no reincidan.
2: Claro.
7: Cuando salen de libertad, no vuelvan a cometer delitos. Y por otro lado, también construir una forma, digamos, de tratar a las personas que haga que eso derive en una sociedad más justa, más equitativa, porque también hay que decir algo que es totalmente cierto y es así. La gran mayoría de las personas que están privadas de su libertad llegaron de un contexto de pobreza o incluso de pobreza extrema. No es que las cárceles se llenan de adornis o de personas que cometen delitos, digamos, de otro tipo. No, la mayoría es porque estuvo en un contexto que, por supuesto, no justifica absolutamente nada. No hay justificación para cometer delitos. Pero sí hay que saber, digamos, que el contexto en el que vivió la mayoría de las personas privadas de su libertad tenían más oportunidades, tenían todo a su alrededor, un contexto de violencia, de carencias, de falta de oportunidades, de falta de educación, de acceso a la salud, etcétera, etcétera, que por supuesto eso genera posibilidades de cometer delitos y demás. Por lo cual, que eso se multiplica dentro de una cárcel va a generar justamente todo lo contrario, va a generar más violencia, más delitos, más odio, ¿no? Porque acá, te digo rápidamente y cierro esto, hay ponerle cuatro puntos en los que vamos a intentar visibilizar y hablar. Uno es las familias de las personas detenidas. No es lo mismo tomarse un colectivo y venir a Devoto a visitar a un familiar que tomarse varios colectivos para llegar después de 2 horas a Marcos Paz. Claramente eso va a evitar las visitas familiares, que es uno de los pilares para la reinserción, ¿no? El vínculo familiar es algo que permite a las personas detenidas que cuando salgan en libertad, porque la mayoría va a salir, poder transitar todo ese proceso de su pena de una manera más posible. La otra es el estudio, justamente. La educación en la ciudad está mal, está complicada, digamos, en todos lados, en todas las escuelas, y también en el penal de Devoto. En el penal de Devoto hay docentes de primaria y secundaria que dependen del gobierno de la ciudad y docentes universitarios que dependen de la Universidad de Buenos Aires en lo que es el Centro Universitario de Devoto. Y si cierran la cárcel, no solo los docentes, en el caso sobre todo de primaria y secundaria, se quedan sin trabajo, por lo menos en esas horas que trabajan ahí, sino que se pierde un espacio único, un espacio pionero, que hace 40 años, que es el Centro Universitario Devoto, hace 40 años se creó y es modelo para no solo para el país, sino para el mundo entero. A partir del CUD se generó una red, en donde el otro día escuchaba en la retaguardia a un compañero docente que estuvo hablando, que hablaba de la red universitaria que está presente en 27 provincias, 27, no me sale la palabra, estados, digamos, 27 no, 17, 17 de 24. O sea, hay una red de universidades que trabajan en contexto de encierro en todo el país, y eso surge a partir de la existencia del Centro Universitario Devoto, ¿no? A partir de ahí se fue generando esta red que, como decía él, es único en el mundo. Son muy poquitos los países que tienen esto. Trasladar la cárcel o cerrarla implica también eso.
2: Seba, no queremos dejar de tocar la pata artística de este sábado, y estamos ya sobre la hora del cierre del programa. Nos vamos a pasar un par de minutitos, pero te pido, mientras vemos el flyer en pantalla, que nos cuentes cuál va a ser la cuestión artística que va a haber en esta jornada del sábado.
7: Sí, perdón, me extendí demasiado. Sí, esto surge movilizado por muchas cosas. Por supuesto, todo lo que dije recién, pero también a partir del fallecimiento del Indio Solari, muchos de nosotros lo queríamos demasiado, transformó muchas vidas, y a partir de cuando él muere empezó a surgir cosas, y una fue esta. Fue uno de los pocos artistas, una de las pocas personas que valoró y habló y hizo arte, pensando en las personas privadas de su libertad, en los presos comunes, ¿no? En esos presos que nadie escucha, que nadie le da importancia. Entonces se nos ocurrió, en homenaje al Indio y en conexión con esta situación, ir a cantar la canción Todo Preso es Político. ¿No? El Indio dice, apenas empieza la canción, que si esta cárcel sigue así, todo preso es político. Y esta es una situación que es real, es así. Entonces, en homenaje al Indio Solari, vamos a cantarla de cara a los pabellones, esperando también que desde los pabellones la canten. Y esto va a ser este sábado, a partir del mediodía. Y va a haber músicos, hay muchas bandas que van a venir a tocar de manera acústica acá, ahí en la calle. Y al unísono, de manera coral, con todas las personas que estemos presentes, vamos a cantar Todo Preso es Político. Para generar esta acción poética que ojalá le llame la atención a las personas que toman decisiones, para que, si en el caso que el traslado de la cárcel llegue, no llegue de esta manera, así de llevar a la gente a Marcos Paz como si fuese no sé, ganado y que a nadie le importa. No, hay que construir políticas más humanas y sobre todo con las cárceles. Así que vamos a hacer este homenaje al Indio para intentar despertar alguna que otra conciencia y bueno, y visibilizar esta problemática.
2: Seba, nos vemos el sábado entonces, y nos despedimos de este programa escuchando justamente Todo Preso es Político. Un abrazo gigante y nos encontramos allí.
7: Nos vemos en unos días, Pedro, mil gracias como siempre.
2: A vos, Sebastián Moreno, del Teatro Carnero, en el cierre de este programa. Y nos encontramos el miércoles que viene. El sábado estaremos allí desde la retaguardia, así que estén atentos y atentas a las redes quienes no puedan ir, pero vayan y estén en esa actividad. Hasta el miércoles que viene.

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0: Buenas tardes a los amigos oyentes. Esto es Prohibido Cumbia y como todos los viernes estamos en Radionauta FM 106.3 desde el Centro Social y Cultural Olga Vázquez. Como siempre digo, pero hemos estado ausentes 2 semanas, por distintos motivos, digamos que no vale la pena de extenderse al respecto. Empezamos a todo rock. Hoy fútbol, juega Argentina en el Mundial. Y a todo rock también estuvo Estados Unidos, ganándole a Bosnia y Herzegovina. España, en su mejor partido creo, ganándole a Austria. Va a ser lindo partido España-Portugal.
1: Partidazo va a ser, ¿no?
0: Partidazo.
1: ¿Crees que fue justo ese final de ayer, el Portugal-Croacia, chino?
0: ¿O? Mira, yo hubiera preferido Croacia, básicamente, pero por una cuestión quizás nostálgica, ¿no? Me cae más simpático Modric que Cristiano Ronaldo, por ejemplo, aún sin dejar de reconocer que Cristiano Ronaldo ha tenido una trayectoria excepcional y que a sus 41 años, bueno, todavía puede jugar en el primer nivel, ¿no?
1: Pero creo
0: que me hubiera gustado más que gane Croacia.
1: Croacia, todo un caballero, ¿no? Modric, ¿qué tal? ¿Cómo está la audiencia? Me metí a la conversación directamente porque creo que fue muy, o al menos ayer estaba viendo el Portugal-Croacia y ese final fue tremendo, ¿no? Con observación del VAR, el gol anulado, es como...
0: Último minuto, ¿no?
1: Último segundo. Tal cual. Para eso creo que fue inventado el VAR, ¿no? Solo para ese tipo de cosas.
0: Primero en el Mundial para eliminar a Irán. No sirvió para eliminar a Irán. Bueno, Irán es una selección de segunda categoría, pero creo que merecía por ahí otra suerte en los 16avos de final. ¿Viste algún partido, César?
2: Sí, el de ayer. Hola a todos.
1: ¿Cómo estás,
2: César? Soy César.
0: ¿Cuál de los tres partidos de ayer viste? Porque ayer hubo tres partidos.
2: El penúltimo.
0: ¿Argelia con Suiza?
2: No.
0: Yo digo...
2: Duermo temprano, ¿viste?
0: Este es un mártir, se queda hasta la 1 de la mañana para mirar.
2: Hay que trabajar, decimos.
0: Todavía ni sé cuál fue el resultado de ese partido. Suiza ganó, le ganó a Argelia.
1: Y con eso se garantizó el pase, ¿no?
3: Pase a octavos, ¿no? Bueno, Estados Unidos...
0: Por fuera del micrófono, decía que Estados Unidos a mí me ha sorprendido, es una selección que juega muy bien al fútbol, ¿no? Tiene 2 o 3 jugadores que se destacan.
1: Al soccer.
0: Y después, bueno... Sí,
2: lo único de Estados Unidos es que desde hace más de una década viene con la idea de dividir el entretiempo en cada 25 minutos y que sean 100 minutos.
0: Pero ese es negocio.
2: Por negocio, exacto.
0: Es negocio.
2: Ahí cuando comienzas a manosear y a negociar el deporte y comienzas a cambiar las cosas, ¿viste? La forma de juego.
0: Los Yankees lo primero que piensan cuando arman un show de este tipo, ¿qué es? A ver cuáles son mis ganancias. Claro. ¿No?
2: Y ahí donde comienzan a manosear el fútbol y a mí me parece que te están sacando ya de contexto. Me ha parecido ya el básquet que tienen entre tiempos, ¿viste? ¿No? Todo para tirar una publicidad.
0: NBA, bueno, la NBA tiene esos interludios, esos entretiempos. La NFL, que es, digamos, el deporte más popular en Estados Unidos, también, si vos mirás, bueno, es más el show, aparte del partido que juegan, digamos, los dos rivales, es el show alrededor, el negocio alrededor, y es un negocio impresionante, ¿no? Un negocio millonario que ojalá lo lograran con el fútbol. Hasta ahora, digamos que no lo han conseguido, pero quizás a partir de este campeonato, bueno, tenga mucho más espectadores el soccer, que le dicen ellos, ¿no?
1: El soccer. Sí, ¿vieron los momentos del... ¿cómo es? El Cool Hydration Break. Es la publicidad, básicamente, ¿no? La publicidad que te bombardean en esos segundos de descanso.
0: Aunque algunos le dan importancia, ¿viste? Harry Kane, el goleador de Inglaterra, decía... A partir de la pausa de hidratación, dice, me pareció ver que el equipo empezó a jugar mejor. Decía, ¿viste? Inglaterra le dio vuelta el partido a República Democrática del Congo y finalmente le ganó 2-1.
1: Es cierto que te da un respiro también, ¿no? Porque me imagino la situación del penal errado de Messi, por ejemplo, en el partido, ¿no? Anterior. Esa pausa sirvió un poco como para reanimar un poco el espíritu, ¿no? Porque después de fallar un penal, calculo la eminencia que es Messi, pero psicológicamente algo le debe también, ¿no? Pasar por la cabeza.
0: Sí, y también a veces para ajustar alguna cuestión táctica, ¿no?
2: Sí, vimos muchos, muchas tablets ahí viendo la jugada de los que están en contra y ver los nuevos movimientos que hacían, ¿no? Es como el ajedrez ahora. Ahora estudian a uno cómo se mueve y ahí nada más en los 15 minutos ya comienzan a hablar de lo que tienen que hacer. Antes no pasaba eso. Como que cambió mucho, a mi punto de ver, ¿no? Cambió.
0: César decía fuera de micrófono que por ahí hay demasiado exitismo. Bueno, digamos que no es extraño. Una de las características, digamos, de Argentina siempre fue... el exitismo en cuanto, digamos, al apoyo en la selección. Hoy, con respecto al partido con las Islas Cabo Verde, es un poco, digamos, lógico el hecho de suponer que Argentina es muy superior. Cabo Verde, recordemos, creo que su primera participación en Campeonato del Mundo.
1: Creo que como oficialmente del 2020 puede ser, que es 22, que es el fútbol se juega oficialmente en Cabo Verde.
0: Sí.
1: Que participan de los torneos oficiales.
0: Si uno ve, digamos, analiza el plantel de Cabo Verde, pues el arquero, que hasta ahora ha sido una de las figuras destacadas de la selección, juega en un equipo de la segunda división del fútbol portugués, por ejemplo. No, o sea, no hay ninguno de los jugadores que juegue en un equipo de Europa, digamos, que tenga categoría, viste, de gran equipo. Si consideramos eso, Argentina tendría que pasar hoy con cierta comodidad el partido, pero no nos olvidemos que Cabo Verde tácticamente le complicó a España, empataron 0-0, A Uruguay, como decíamos, no tanto por el bajo nivel que ha tenido Uruguay en este Mundial. Y el último rival que tuvo Cabo Verde fue Arabia Saudita, que creo que en ese partido le mereció ganar a Cabo Verde. Veremos qué es lo que nos depara hoy el resultado del fútbol. Es a las 19 el partido, ¿no?
1: Falta 19 poco. Horas, sí.
0: Tenemos tiempo para llegar y mirarlo en casa con nuestras cábalas o hay alguna programación por fuera de lo usual. Yo, viste, siempre lo miro en casa, solo.
1: Yo el último partido lo vi en casa, después lo he visto en casa, en juntada con amigos, pero hoy lo veo en casa. No tengo una cábala en particular, no... No es de tener un ritual y
0: César,
1: nada de eso,
0: tampoco.
1: ¿No?
2: Mi cábala es no verlo, para que gane.
1: ¿En serio?
2: Sí, porque el de Francia y Argentina no lo vi. Vale, lo estaba viendo y después dije, no puedo estar viendo. Me puse nervioso, ¿viste? Me fui al bosque y no vi a nadie. Y me enteré con los cohetes. Dije, vamos, Argentina ganó.
1: ¿Cómo haces para controlar esas ansias, ese momento? Yo, antes del partido, estoy muy ansioso.
2: Por eso mejor no lo veo, digo, porque si no me pongo nervioso, ¿viste? Me emociono, comienzo a gritar, a qué sé yo, a tirar la mesa, a golpear, ¿no? Como me parece que a muchos les pasa eso, ¿no? Más que nada una final.
0: Bueno. Pero, Pero
2: por eso preferí no verlo, ¿viste? Porque estaba en un restaurante todavía, no estaba en mi casa.
0: Con el frío que hace ahora para salir de casa e ir a caminar, está medio complicado.
2: No sé si caminar.
0: Yo buscaría, digamos, por ahí...
2: Una cervecería, ¿no? Pero están todos viendo el partido.
0: Claro, obvio.
2: Y bueno,
0: o pasar el tiempo, mira, ponete... Agarrar la computadora y ponerte a mirar otra cosa.
2: Bueno, mira, una serie, yo ejemplo. Lo veo, pero si lo veo y pierde Argentina, no es mi culpa. Ah, ya están avisados.
1: ¿El mundial pasado hiciste lo mismo?
2: Sí, de no ver la... sí, la final, como te digo. Es que estaba viéndolo y
1: ¿la
2: estaba,
1: final no la viste?
2: Estaba perdiendo, estaba viendo, pero vi que estaba empatado, no sé. Y...
0: Ah, estaba ganando 2-0. ¿Te pusiste nervioso cuando Francia empató 2-2?
2: Sí, cuando empató agarré y me fui. Dije, aparte estaba en un restaurante, ¿viste? Y no, dije, ¿qué estoy haciendo? Mejor me voy.
1: Bueno, ya sabemos, entonces.
0: Hablando de la final de Qatar, creo que a estas alturas podemos decir que Francia es el equipo que ha mostrado mejor fútbol, ¿no? Digamos, ahora en el transcurso mundial.
1: Francia y España, ¿no?
0: España recién me gustó ayer cuando jugó contra Austria. Jugó muy bien, ¿no? Venía en un nivel bastante medio pelo, pero Francia... tiene una característica que es rara en un equipo de fútbol, más todavía en una selección, ¿no? La precisión a velocidad.
1: Sí.
0: Es una cosa difícil de conseguir, ¿viste? Precisión en velocidad. Tiene jugadores muy hábiles. Dembélé está en un gran nivel, aparte de Mbappé, que es el goleador. Y tiene otro jugador... Olise, que es un jugadorazo, yo creo que a la larga o a la corta va a ser uno de los mejores jugadores del mundo, Olise, juega en el Paris Saint-Germain. Después, veremos. Y volviendo al partido de Argentina hoy con Cabo Verde, a mí Cabo Verde me despierta simpatías porque hay una gran comunidad caboverdiana acá cerca de La Plata, en Ensenada, una comunidad laboriosa y otra comunidad bastante grande en Avellaneda, ¿no? Que hace muchísimos años que viven acá en la Argentina, ¿no? Vos decías fuera del micrófono que hay más migrantes que
1: hay más caboverdianos en el mundo que el mismo Cabo Verde. Un poco más de 500.000 habitantes tienen las islas.
0: Son tres islas, ¿no?
1: Cuatro
0: islas. Fueron colonia portuguesa.
1: Hasta hace muy poquito, nada más.
0: Hay una característica que tienen, digamos, los portugueses, que siempre jugaron bien al fútbol, ¿no? De hecho, inclusive sus colonias, Mozambique, por ejemplo, creo que el mejor jugador de fútbol que tuvo Portugal, Eusebio, era mozambiqueño. ¿No? De una de las colonias portuguesas. Bueno,
1: en el 75 se independiza Cabo Verde. 1975, un poquito.
0: Y dejando un poco el tema del fútbol, mucho frío, ¿no? Pinta para ser un invierno medio picantón este, ¿no?
1: ¿Nevará?
0: Esperamos que sea como el 2007, que nos sorprendió, un 9 de julio nos sorprendió una nevada importante acá en la ciudad de La Plata. No lo hemos vuelto a ver, nevó en la costa, ¿no? Necochea, Mar del Plata, un amigo que vive en Gesell me mandaba fotos, nevó bastante, digamos, ¿no? En la costa, que... Pues en Mar del Plata suele nevar, pero generalmente en la sierra. Esta vez fue inclusive en el litoral. Vamos a arrancar con la música, y la música Cesare Bora, una de las voces más hermosas de Cabo Verde.

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0: Seguimos en Prohibido Cumbia, un culto a la ambigüedad. Estaba leyendo, viste, un tema de acerca del consumo de carne en la Argentina. Viste que la vez pasada charlábamos de la hamburguesería, carne de eso que les recomendaba a ustedes ir. No sé si todavía está abierta, me parece que sí. Esa hamburguesería era de un platense, Mauro Colagreco, un chef con bastante reconocimiento, inclusive ha tenido un restaurante que estaba en la guía Michelin, afuera de la Argentina. El consumo de carne en Argentina dice que es el más bajo de los últimos 20 años. Lo traía a colación este dato porque volvió a subir, digamos, el precio de la carne, que había estado en estos últimos meses bastante estable, y hoy aparecían, digamos, en los noticieros aparecía que aumentó exponencialmente el consumo de pollo, ¿no? Ni siquiera el de carne de cerdo, que por ahí puede ser una carne alternativa, sino el consumo de pollo. El pollo está barato, también depende la calidad, ¿no? Hay pues el consumo básicamente más masivo es el de pata muslo, ¿no? Hay muchas ofertas con buenos precios, pero te encontrás con que alguno de esos pollos, digamos, no tiene la calidad cuando vos lo cocinás y es muy, no sé, flojo, acuoso, ¿no? No tiene la consistencia de un pollo bien criado. Vos que tenés experiencia en lo gastronómico, te debes haber dado cuenta de ese detalle.
1: Y hay una avícola muy importante que cerró, no es una avícola, sería una granja, ¿viste? Que está por Gualeguaychú más o menos, y bueno, están trayendo ahora gallina de Brasil, tengo entendido. Por eso no hubo por un par de meses, ¿viste? Por eso desapareció el caldo de gallina un par de meses, hasta que, bueno, están trayendo de otro lado, porque es que se vuelve insostenible el precio, ¿viste?, de los insumos, el transporte. Y conviene traer de otros países. Por ejemplo, hay naranjas que están trayendo de, no sé si Indonesia.
0: Y baja la calidad del producto también, porque, a ver, no es por elogiar, digamos, la marca argentina, la industria nacional, ni nada por el estilo, pero vos notás la diferencia entre un pollo de buena calidad argentino y un pollo importado, que por ahí es muchísimo más barato, pero rinde menos. No solamente te das cuenta cuando haces pollo a la parrilla o pollo al horno, te das cuenta, digamos, de que la calidad es muchísimo menor.
1: Por ejemplo, el año pasado que la papa, hay unos 10, 15 días que la papa aumentó una barbaridad, comenzaron a traer papa de Brasil. Pero estuvo 2 semanas nomás hasta que se normalizó, viste, los precios. Pero están aprovechando eso, ya que hay libre exportación, están trayendo productos como para que no lleguen a aumentar excesivamente, ¿no?
0: Y después la política económica, digamos, que favorece la apertura de las importaciones, ¿no? No interesa la calidad. Lo mismo ves por acá, por las cercanías, con respecto a lo textil en calle 12. Estaba mirando, cuando venía, estaba mirando precios, pues la diferencia de precios en cuanto a un producto de argentino de buena marca y un producto que viene de afuera, y la diferencia es abismal. Una buena campera, de buena marca argentina, el promedio del precio está más o menos en los 420.000 pesos. ¿No? Y ahí, ponete, en los nuevos comercios que están abiertos de productos importados, vos ves camperas similares, no quiero decir en cuanto a calidad, sino en cuanto a estilo, en cuanto a estética, por 30.000, 40.000 pesos, ¿no? O sea, ahí si sacas la cuenta son casi 300.000 pesos de diferencia, 300.000 pesos son $250 más o menos, ¿no? Y no sabes, no sabes, digamos, hasta que no compras y no comprobas la calidad del la calidad del producto o la duración del producto. Yo tengo camperas, ponete, de marca argentina, que en estos momentos están más o menos el precio que te decía, 420.000, 480.000, que las compré hace 10 años y las tengo impecables. En cambio, no sé si lo mismo sucedería comprándote una campera de 40.000, 50.000 pesos, made in China, cuánto puede llegar a durar, digamos, porque convengamos que la industria china fabrica sus productos con un determinado número de años de duración, ¿no?
1: Igual tiene tres gamas ahora distintas, la barata, la media y la alta. La mayoría opta, viste, la más barata para poder sacar lo que más se pueda, ¿no?, al producto.
0: Es totalmente entendible, más en el escenario económico que hay, ¿no? Digamos que la microeconomía es la que está padeciendo el modelo de Milei. Entonces, es obvio que la gente, digamos, ante el bajo poder adquisitivo de los salarios, lo que va a buscar es el precio. No, sin fijarse, digamos, en la calidad del producto, ¿no? Una campera que vale por ahí 40.000, 50.000 pesos, nueva, abriga igual que una que vale casi 500.000 pesos. ¿Cuánto tiempo dura? Esa es la cuestión, pero uno no piensa en eso, ¿no? Piensa, digamos, en lo inmediato, en lo coyuntural, y lo mismo está sucediendo, digamos, con el tema alimentario, el tema consumo.
2: Estaba pensando, y lo pensaba en la charla, el arranque del programa, el fútbol. Un estudio que hicieron unos economistas de la Universidad de San Andrés, Martín Rossi y Cristian Roussier, que justamente bajo la premisa de uno juega como come, plantean de que justamente el fútbol argentino se debe en cierta medida por el consumo de carne que tiene la Argentina como país, ¿no? Que tiene un alto consumo de carne. Y si uno ve, ¿no?, las figuras que tiene el equipo, la selección, y si uno ve los exponentes, ¿no?, Maradona, Messi, son argentinos, y esta idea de que justamente como la carne tiene un montón de proteínas, de vitaminas, ¿no?, que le aporta al cuerpo, al organismo, es para pensar, y es real esto, ¿no?, de que justamente el consumo de carne lo que genera es que la Argentina tenga el fútbol que hoy tiene. Después uno puede pensar y decir, bueno, pero por ejemplo los jugadores de fútbol que salen de los barrios más pobres, más humildes, ¿no?, comían carne, sí, lógico. Lo que pasa es que el consumo de carne en la Argentina, a comparación de los países de la región, es un consumo promedio alto, ¿no? Inclusive hasta los sectores más humildes consumen carne, que si uno piensa en los sectores más humildes en Bolivia, en Perú, Ecuador, Colombia, el consumo de carne no es tan habitual, ¿no? Y se reemplaza por el pescado, por ejemplo, por el pollo, por ejemplo, ¿no? Entonces creo que lo iba charlando, Eduardo, y lo iba pensando, y me acordé de este estudio que habían hecho, y es justamente que uno juega como come, ¿no?
0: Se nota también, viste, en la talla media de los países comparando, viste, en la talla media de los países en Latinoamérica, ¿no? La Argentina, digamos, tiene un poco más de talla media en cuanto a estatura en lo que respecta al resto de países de Latinoamérica. Eso también es uno de los parámetros, viste, que te indica, digamos, que el consumo proteico siempre ha sido mayor en determinados países de la región, particularmente en Argentina, con respecto a otros países, ¿no? Sobre todo, digamos, en las capas, en las capas, de las capas medias para abajo, ¿no?
2: Sí, la cultura del asado, ¿no? ¿Vieron las imágenes de la selección comiendo los asados? Que además de lo proteico, ¿no? De lo rico y todo, es lo también la unidad, ¿no? La unión.
0: Y la cábala también, ¿no?
2: Y la cábala también.
0: Sumado, así, sumado
2: tremendo. ¿Cuánta carne come? Mira, pero ¿vieron esas imágenes de las parrillas que hacen los cocineros para la selección? Un montón de carne.
0: Creo que es la misma cocinera, la misma cocinera que...
2: Parrillero.
0: Un parrillero, y llevaron también la misma cocinera que en el Mundial de Qatar, me parece. Bueno, es todo un... Todo, viste, un espectáculo aparte, todas esas cosas, viste, que son, digamos, que están en la trastienda de el espectáculo del fútbol en sí, ¿no? Sería el backstage de los partidos de fútbol. Muy lo otro es la fiesta en las tribunas. Veo un poco menos colorido que en el Mundial de Qatar. No sé si ustedes están de acuerdo con eso. Yo igual tengo mi ranking, mi podio, pero basado, viste, en lo estético, digamos, lo estético femenino, ¿no? Por ahora mi podio es Croacia, Noruega. Bueno, ya Croacia, viste, ha quedado eliminado, y yo particularmente voy a extrañar, digamos, esa estética en la tribuna. Croacia, Noruega, y el tercer lugar podría ser, ponete, muy disputado, muy variado.
2: ¿Entre quiénes?
0: Inglaterra, Brasil, Argentina.
1: Paraguay también.
2: Paraguay. Paraguay ha tenido...
1: ¿Cómo se llama la chica esta que estaba con Tinelli, creo, no?
2: Ha tenido máximos exponentes de su belleza, ¿no? En las tribunas. Sí, no, Paraguay yo no dejaría
0: de lado. No lo dejas afuera a Paraguay.
2: En hinchada, creo que la que hasta ahora, sacando la hinchada argentina, que más he visto que he hinchado es la selección japonesa, ¿no? La hinchada japonesa.
0: Muy creativos, ¿no?
1: Y ordenados, prolijos,
0: los
1: limpios.
0: Japoneses muy creativos para los disfraces, para las performers, ¿viste? Ahí en la tribuna, para que los enfoquen, ¿viste? Que ahora el hecho de que te enfoquen en un partido, bueno, tenés, ¿viste? Tus dos segundos de fama, y si lográs ponete conseguir con tu celular la selfie de que te enfocaron en un partido, me imagino que debe ser una cuestión, viste.
2: Un país donde la tasa de natalidad es muy baja, ha bajado bastante. Japón, una sociedad que al ritmo que va tiende a desaparecer porque no es la prioridad la
1: Argentina
2: formación.
1: Argentina también está pasando por esa etapa, me parece.
2: Sí, pero yo creo que en Japón es como... Se da el proceso más acelerado, más rápido. También con
0: decían que es más rápido que en Europa el envejecimiento en Japón, ¿viste? Porque convengamos que también Europa se está volviendo un continente viejo. Para dar un dato, ola de calor, 1.400 muertos. Wow. En toda Europa, digamos, con temperatura en promedio de 40 hasta 46 grados, lo cual significa, viste, un envejecimiento poblacional, porque convengamos que los que más padecen, digamos, esas temperaturas altas son los bebés de muy corta edad o los viejos de edades superiores a 70 años, ¿no? 1.400 me parece una barbaridad.
1: Creo que ni en América Latina ha pasado eso.
0: No, acá ponete...
2: No, las temperaturas de Europa son bastante... Han alcanzado este...
1: Pero es increíble porque no pasaba eso anteriormente. Por eso no usaban aire acondicionado. Están comenzando a usar.
0: Lo que se ha agudizado es que las olas de calor superan los 4 o 5 días consecutivos sin que baje la temperatura. ¿Viste? Porque, bueno, antes tenía 2 días de alta temperatura y después como que se atemperaba.
1: En la noche refrescaba, tipo Mar del Plata, claro, dicen que era, ¿no? Pero
0: 4 o 5. Eso es lo que está complicando. Yo el otro día no podía creer, viste, cuando mostraban la cifra de 1.400 muertos, yo digo, ¿por qué generalmente hay 30, sí, 40, 50 muertos?
1: Llama mucho la atención, ¿eh?
0: Yo me imagino que han sacado el número por, digamos, hasta ahora, desde que empezó el verano, ¿no? Me olvidé de preguntar a nuestro compatriota,
2: nuestro corresponsal
0: en Mallorca, que a propósito, viste, las únicas fotos que nos manda
1: de chicas, seguro ahí en bikini.
0: No. nos manda fotos, viste, de Mallorca, de cuevas, grutas, ¿no? Básicamente eso. Nosotros le pedimos, bueno, mandanos fotos, viste, de veraneante, a ver, danos ganas, viste, de ir a visitar Mallorca. Si me mandás foto de una cueva, de piedra, eso, no me interesa para nada mirar esos paisajes.
2: Solo en Francia hay cerca de... Solo en Francia, ahí está chequeando 2025 muertos en esta ola de calor, sí. Del 22 al 28 de junio.
0: Claro, es mucho, es demasiado. Viste, está bien, Europa es un continente que ha envejecido en los últimos años, al igual que, como comentaba Juan, Japón.
1: Sí, igual más aún de eso, el COVID mató también miles de ancianos, mató también. Ahora hasta que lo mata el calor, o sea, no quieren que sigan estando, me parece, o la naturaleza o...
0: Es más extraño todavía porque, digamos, los europeos, dentro de todo, no dejan de tener paraguas, digamos, sociales muchísimo más altos que nosotros en Latinoamérica, ¿no?
2: Claro, la calidad de vida es muy distinta, claro, sí, la mucho mejor. De vida,
0: totalmente. Por eso resulta muchísimo más extraño eso. Sí, pues. Entonces, bueno, vamos después de escuchar música... Vamos a entrarle a lo político, ¿no? No le vamos a dar ya tanta pelota a Dorni porque ya le dieron una patada en el tujes, como dijo Milei, pero desapareció el árbol que tapaba el bosque, ¿no? Y el bosque que viene y que vamos a mirar de acá en adelante es bastante complejo.

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0: se fue Manuel Ador. Con un abrazo de los hermanos Macana. Estamos con unos problemitas en el micrófono. Ahora cambiamos.
1: Decía que se fue Manuel Adorni,
0: ¿no? Y se fue más que con una patada en el tuje, es con un abrazo de los hermanos Macana, ¿no? Básicamente se terminó el circo. Yo digo, podaron el árbol que tapaba el bosque, ¿no? Se terminó, no se terminaron los tiempos de circo, porque los medios concentrados ahora tratan de instalar, digamos, lo de Insaurralde, ¿no? Otro tema de corrupción para seguir entreteniéndonos. Lo real es que una vez que podan el árbol que tapaba el bosque, aparece el bosque, digamos, con todo su follaje, en todo su esplendor, y en este bosque vemos que el gobierno no desaprovechó, digamos, el tiempo que nos tenía entretenidos con el tema de la corrupción de Adorni. Lo aprovechó bastante bien para ir rosqueando algunas cosas con los parlamentarios que con los que sabe que puede negociar, y no solamente con los parlamentarios, sino también con los gobernadores, ¿no? Ese bosque tiene en su arboleda el tratamiento, por ejemplo, de leyes que van a ser las delicias discursivas y la rasgadura de vestiduras de una oposición que en estos momentos es flexible y está atenta a negociar. Para enumerar un poquitito, digamos, empecemos por la ley de propiedad privada, ¿no? Una delicatez en que esconde, para los que elaboran teorías conspiranoicas sobre la venta de tierras en la Patagonia, por ejemplo, esas teorías que decían, bueno, se va a vender la Patagonia a precios por ahí irrisorios a grupos sionistas, ¿no? A grupos israelíes sionistas, de inversores sionistas.
2: ¿Qué vamos a hacer?
0: Otra de la teoría conspiranoica es, bueno, lo de Peter Thiel, ¿no? Que quiere comprar, supuestamente quiere instalarse en la Argentina y comprar tierras, ¿no? Recordemos, Peter Thiel, el anticristo, ¿no? El rey de la inteligencia artificial. Lo otro es más tecnócrata, digamos, un tema más de tecnocracia. La reforma de la Carta Orgánica del Banco Central, ¿no? Algo que han hecho otro gobierno, por ejemplo, Carlos Saúl I de Anillaco, durante el menemato, reformó algunos artículos de la Carta Orgánica del Banco Central, y lo hizo, digamos, a la medida de la convertibilidad. Un poquito para orientar esto, que es un tema muy técnico, ¿no? Cuando se modifican los estatutos de la Carta Orgánica del Banco Central, la famosa y nunca bien ponderada autonomía, ¿qué significa esto? Por ejemplo, en la Reserva Federal de Estados Unidos, que vendría a ser el Banco Central de Estados Unidos, son dos parámetros centrales que maneja la Reserva Federal en cuanto a lo económico. Uno de los parámetros es el control de la inflación. El otro parámetro es el desempleo, la tasa de desempleo. Esos dos parámetros están manejados por la Reserva Federal de Estados Unidos. Y acá, un poco como que vamos, o yo lo que intento es delegitimar el axioma por ejemplo, de Perú, en cuanto a la continuidad de Julio Velarde en el Banco Central. ¿Cuál es el tema en los estatutos del Banco Central en Perú? El control, básicamente, de la inflación. Perú tiene una inflación del 3% anual, ¿no? Que no deja de ser, digamos, un parámetro importante. Pero en los estatutos no contempla para nada el tema de la tasa de desempleo. Entonces, ¿cuál es la consecuencia de eso? 74% de economía informal, ¿no? En Perú. ¿Qué es lo que pretenden cuando se cambian, digamos, al parte de los estatutos de la Carta Orgánica del Banco Central con este asunto de la autonomía? Si vos dejás uno de los dos parámetros centrales, que es el control de la inflación y el control del desempleo, como pasó en la época de Menem, vos vas controlando la inflación baja, pero la tasa de desempleo se te va muy por arriba, digamos, de lo usual. En estos momentos la tasa de desempleo creo que más o menos está en el 7%, 6,9%. Cuando se hizo la reforma laboral, la famosa reforma laboral, el año 91, la tasa de desempleo orillaba el 3%, no llegaba al 4%. 4 años.

0: Con eso que parece estar, digamos, casi consensuado para tratar en las próximas sesiones del Congreso, tanto en la Cámara de Senadores como en la Cámara de Diputados. Ojo con la reforma de la Carta Orgánica del Banco Central y su famosa autonomía que en estos momentos no existe, porque convengamos que el Banco Central lo está controlando el Ministerio de Economía, en este caso Caputo, ¿no? Luis Caputo, no el otro, no el ninja. Entonces, son dos de los parámetros que de acá en más seguramente van a ser aprobados, ¿no? Acordémonos, ley de propiedad privada y reforma de la Carta Orgánica del Banco Central. Y ahí hay una cuestión, digamos, para debatir, que es el papel de la oposición, ¿no? Porque, bueno, si tiene un papel declamativo, no es suficiente, digamos, en estos momentos como para torcer la quién es el que tiene, digamos, las decisiones políticas en estos momentos. Yo creo que el gobierno nacional la tiene en la palma de la mano, más allá de que algunas cosas se discutan o no se discutan en el Parlamento. La iniciativa política es total del gobierno de Milei. No sé qué opinan ustedes.
1: Sí, creo que ahora, después de lo de Adorni, coincido en que hay una búsqueda, una iniciativa, y que tiene que ver justamente eso, ¿no? La salida de Adorni también, en este diálogo entre Patricia Bullrich y Karina Milei, de que el obstáculo para cualquier proyecto, iniciativa, era la presencia de Adorni, ¿no? Obstáculo para que puedan tener el apoyo de los espacios que representan a los gobernadores, ¿no? O espacios del PRO, del radicalismo. Sí, creo que es una de las cosas que van a ir, es justamente el tema porque se lo pide el FMI también, ¿no? El FMI le pide el tema de ponerle ahí un candado al tema de la emisión monetaria, ¿no? Que va ligado a, más que nada, a financiar el déficit del gobierno, el déficit, y que justamente es una de las cosas, creo que también coinciden varios espacios políticos, ¿no? Cuando habla Macri o cuando habla referente del PRO, es como que Milei se animó a ir de forma más rápida a lo que ellos querían hacer, ¿no? No es que no lo querían hacer, pero claramente Milei tiene la legitimidad, ¿no? En una parte de su electorado, porque era lo que dijo que iba a hacer. Y yo sumaría algo más del tema de la reforma política también, ¿no? Me parece que las PASO también va a ser un eje que van a tratar de derogarla, ¿no? Porque hasta ahora solamente la han suspendido, pero va a ser también un punto de negociación con los distintos espacios políticos, ¿no? Lógicamente hoy el gobierno tiene otra postura. Me parece que después de lo de Adorni, la imagen también de alguna forma se empieza a recomponer del gobierno. Hoy por hoy, hay que ver cuál va a ser los resultados de la inflación del mes pasado, pero todo indica que va a ser bajo, posiblemente esté menos del 2%. Un escenario donde, si bien la guerra ya terminó, o al menos no terminó la guerra, pero sí hay un acuerdo de paz, lo cual nuevamente puso al petróleo en un precio por abajo de los $100, que eso a Argentina, el conflicto le convenía, porque Argentina vende petróleo, pero ¿En qué le favorece esto del cese al fuego? En que hay una estabilidad dentro de todo del dólar. Sí creo que tiene, y Milei por eso, o el gobierno, ha habido

0: este último tiempo el dólar ha ido como que ha subido, no se ha disparado, pero ha subido un poco.
1: Mil quinientos diez creo que estuvo hoy.
0: Sí, y que tiene que ver con el atraso que viene teniendo desde el año pasado. Creo que en diciembre del año pasado llegó a superar los 1.500 y después estuvo por debajo de los 1.500, 1.400. Y hoy hay como que un... No creo que sea un corrimiento a una devaluación, no creo, pero...
2: Me parece también por los meses, porque en junio, julio y noviembre, diciembre tiene a subir porque el BIT es el que tiene, compra y se va de vacaciones.
0: Bueno, el mundial también ha tenido que
2: Influye,
0: ver, ¿no?
2: influye, sí, en el precio, ¿no?
0: Sí, creo que hay un escenario donde al gobierno económicamente le es favorable. Hay que ver si realmente el dólar va a seguir devaluado como está siendo devaluado acá en la Argentina, ¿no? Pero digo, todos los países al menos en la región han devaluado sus monedas, ¿no? En Estados Unidos ha pasado algo muy particular, que hubo un cambio en la gestión de la Reserva Federal, y el que ingresó, que era uno de los postulados por Trump, en teoría, esto, antes de asumir, tenía una mirada más heterodoxa de facilitar los créditos, ¿no? O sea, bajar la tasa, el interés, bajar el interés para generar créditos que van a la producción. Pero una vez que asumió, volvió a tener una mirada más ortodoxa y lo que hace la Reserva Federal es cuidar la moneda, básicamente, ¿no? Es priorizar la moneda y no el crédito, no la producción. Entonces eso también va a tener un impacto, está teniendo un impacto, creo, que lo está poniendo al dólar, lo está haciendo un poco más fuerte. En la Argentina está pasando lo contrario, entonces ahí también Milei va a tener una tensión, ¿no? ¿Qué va a hacer?
2: Sí.
0: ¿Si devalúa un poquito más o no? Ya estamos julio. Y bueno, la contracara de esto es que el tema de la desocupación que hay, los negocios que están cerrando, ¿no? Mucha gente se está quedando sin empleo, los servicios nuevamente vuelven a subir, el transporte. Tiene que, por un lado, la venta de petróleo va a seguir vendiendo a Argentina. El tema del dinero, que los dólares que ingresan del sector agroexportador va a estar también, más a cuentagotas, pero va a estar. Entonces es un mitad de año que el gobierno creo que va a estar un poco más holgado, ¿no? Va a estar más tranquilo, y políticamente, en esta situación en la que hoy se encuentra, me parece que el gobierno no creo que haya elegido estar en esta situación. Esto de sacar a Adorni y poner a Santilli, por ejemplo, que hay un claro viraje ahí del gobierno, políticamente y electoralmente también, ¿no? Porque ahí empieza a representar a otro sector ya.
1: Ahí hay un debate, ¿no? Porque es una estrategia lo de Santilli. Santilli responde en estos momentos a La Libertad Avanza, sigue bajo la influencia de Macri. Ahí hay un debate, ¿no? Yo creo que es una estrategia interesante la de La Libertad, la de Milei, básicamente, ¿no? Porque convengamos que Milei, la hermana y la mesa chica son las que manejan la iniciativa política. A mí me parece una estrategia interesante el tema de Santilli, básicamente, ¿por qué? Porque te ponen a alguien te condicionan a alguien
2: Ahí está, sí, lo condicionan si no le suelta la mano, me parece el pro.
1: que puede llegar a ser candidato a gobernador en la provincia de Buenos Aires, ¿no? Yo creo que el objetivo básicamente es ese. Y lo otro es, digamos, seguir subordinando al PRO dentro del espacio de La Libertad Avanza. Eso es un debate, ¿no? El propio Macri creo que se dio cuenta enseguida en el tema de la asunción de Adorni, bueno, en plantear su acuerdo e inmediatamente salir a decir, bueno, acabo de hablar con Santilli y me dijo que va a ser el nuevo jefe de gabinete. Salió como diciendo, bueno, me pidió permiso para aceptar, viste, ser jefe de gabinete. Ahí hay una estrategia interesante.
0: Yo creo que, o sea, lo de Macri es medio como manotazo ahogado. Yo lo que creo es que lo están corriendo a Macri. Lo de Milei llega a esta situación, es como que creo que no le queda de otra. O sea, si Milei no creo que hubiese querido esta situación. No le queda de otra. Perdió a su Adorni, estaba apuntado para ser el próximo jefe de gobierno porteño de la ciudad de Buenos Aires.
1: Número puesto.
0: Y habían jugado a eso, habían construido esa imagen. Y queda totalmente desdibujado. La Libertad Avanza, Milei queda. Él no, pero sí el espacio. Y como que no le queda mucho. Entonces, hoy nuevamente es lo que pasó en el año pasado. Las elecciones de medio término, de Milei ir a un acuerdo con el PRO, un acuerdo con la Libertad Avanza, un acuerdo con el PRO, y yo creo que esto es como que empieza a tomar forma de cara al año que viene, de que el círculo rojo, que ya le había bajado el pulgar a Milei, ¿no? Estaba buscando a ver con quién se recompone, y Milei le empieza a hablar al electorado ese, al del PRO, ¿no? al votante del PRO. Poniendo la Santilli, armando una estructura media así filo pro, le habla ese electorado. Recordemos que la elección probablemente va a ser una elección de segunda vuelta, con segunda vuelta y con garantizarse pasar a una segunda vuelta con una oposición. ¿Quién estará en la oposición enfrente? Creo que tiene chance. De no tener chance a hoy nuevamente a tener la posibilidad, yo creo que hoy Milei tiene nuevamente posibilidades de poder ser candidato. Santilli asume diciendo de que va por la reelección de Milei, ¿no? Entonces, sí. Para mí que no le queda de otra a Milei, pero no deja de ser una jugada bastante, bastante buena, ¿no? El de ir a hablarle al electorado del PRO y representar ese espacio, ¿no? Un PRO sin Macri, sino con Milei.
1: Una figura que no había tenido tanta relevancia, lo voy a dejar picando eso, ¿no? Una figura que no ha tenido tanta relevancia, digamos, a nivel nacional y es más una figura local, platense, para ser más explícito. Julieta Quintero Chatman fue una de las protagonistas, digamos, en la jura de Diego Santilli como jefe de gabinete. ¿Será la próxima candidata del PRO a intendente en la ciudad de La Plata? Lo vamos a dejar eso picando. César, vos tenías alguna cosita.
2: Con las encuestas te decía que me parece que no, mira, yo hago encuestas propias también, de la mayoría hasta de los electores. Me dijeron que ya no va cualquiera de derecha menos Milei, me dijeron. Pasa que la han pasado mal, la han pasado por vergüenza. Imagínate un votante de Milei, taxista, que no puede ni mantener el taxi. ¿Entendés? Y ahí donde creo... Digo,
1: bueno, ahí hay dos cosas jodidas. Que un taxista sea
2: votante la mayoría, de Milei. Claro, y la mayoría de votantes es la clase baja. Porque la clase media, como dijo Adorni, creyó que seguía siendo clase media y ya no lo es. ¿Entendés? Cuando la clase media vuelve a la clase baja, vuelven a votar el populismo y otra vez se creen, cuando les va bien, se creen clase media y vuelven a votar por la derecha, le tiran una patada y vuelven abajo. Es un círculo vicioso, ¿viste?
0: Es que yo creo que hay un perfil. La Argentina tiene en las últimas elecciones un electorado en tres tercios. Hay un tercio bien definido. Dos tercios bien definido su voto, un voto peronista, un voto antiperonista, y después hay un tercer tercio que va y viene, que le ha dado el apoyo a Milei por esto de combatir la casta, que hoy se desencanta porque ve que Milei es casta nuevamente y que representa la casta. Entonces, yo creo que Milei lo que está buscando hoy por hoy es garantizar o al menos ya que en ese votante decepcionado que no lo votaría...
2: Cambia la economía.
0: Es que, mejorando. Claro, puede hay que ver qué hace en la economía. Si en la economía
2: queda un año todavía.
0: Da una vuelta, la verdad, todo indica que no, pero si es que empieza... La Argentina el año que viene está complicada porque tiene que pagar deuda. Y eso también creo que tiene que ver con... estos últimos meses ha ido la Argentina atesorando.
1: Es muy importante el vencimiento de deuda del año del 2027. Igual yo creo que, a pesar de que, digamos, la prioridad hasta ahora es lo macroeconómico, en algún determinado momento, si bien no será mediante un plan platita, como le llamaban, va a tener que darle importancia a la microeconomía, porque si no es inviable una candidatura de Milei, sobre todo básicamente pensando en el balotaje, ¿no? Yo creo que perdería en el balotaje, por más que saque pues el 35% en una primera vuelta. Podría pasar a segunda vuelta, pero en el balotaje seguramente perdería si la microeconomía sigue estando, digamos, en los valores de subsuelo que está ahora.
2: Algo que sí es igual, el plan platita sigue estando, pero ahora para la gente adinerada, sacándole el impuesto al rico, sacándole el impuesto a la ganancia, reduciendo.
1: Bueno, pero eso forma parte de
2: el
1: la...
2: El plan platita sigue estando, pero ahora cambió la torta para el otro lado está.
1: Eso forma parte de la macro, deudas. ¿No? Eso forma
0: es
1: parte de la
0: parte
1: macro.
0: Del programa de claro. Milei.
2: Por eso es un plan platita, pero la macro, para la macro, ya no para la micro. Pero sigue estando ahí un estado presente, pero con las grandes empresas.
1: Pero claro, pero la micro, digamos,
2: está abandonada.
1: En la micro sí. Está en la mayoría de votantes, ¿no? Sí. Ese es el cuello de botella. Yo creo que en un determinado momento, bueno, va a haber, digamos, una respiración artificial para los sectores de la microeconomía, la opción electoral
2: va a perder, si no pierde.
1: Pierde.
0: Hoy, con la foto de hoy en día, es un pierde. Todavía medio año y lo que queda del año que viene, como para ver qué hace, si es que realmente hay una recomposición en la economía, manteniendo un nivel de inflación bastante baja o abajo del 2%, yo lo veo como una figura todavía potente, ¿no? Porque es una de las cosas que él estaba la casta, pero estaba la inflación, ¿no? Entonces, hoy por hoy yo creo que no reelige, pero de acá hay que ver qué pasa en estos 6 meses que quedan y el año que viene, en la cual insisto, hay una elección en la cual hay 3/3 en las que está dividido el electorado argentino. Y el último tercio, el tercer tercio, que es el que termina definiendo, es al que justamente hoy, una parte de eso, yo creo que Milei lo pierde por desencanto, pero hay una parte que todavía, a pesar del sacrificio y todo eso, le deposita una cierta cuota de confianza. Yo creo que estas cuestiones de que por ahí a veces uno lo escucha y lo ve medio místico a él, ¿no? Esto del... De como que ser el mesiánico, el elegido, el que va a cambiar la Argentina y todo. Hay algo detrás de todo eso en una parte de la sociedad argentina que mira con... que dice hoy voy a sufrir, pero porque mañana yo creo que vamos a estar mejor.
2: En 30 años vamos a ser como Alemania.
0: Que es la fe en cierto punto.
1: Y más en Valentona, digamos, ante la ola.
0: Ojo que la aparición de muchas iglesias, de muchas comunidades religiosas, ¿no? De protestantes, cimentan justamente su base en eso, en la fe, ¿no? Sufre ahora porque después
2: vas a pasarla bien cuando
0: claro, sí. Eso es un factor, para a tener en cuenta también, ¿no?
1: Y el otro factor externo también, ¿no? La ola, digamos, de de gobierno de derecha que están ganando. Bueno, Keiko Fujimori, por una cabeza, turfísticamente hablando, digamos, ganó por una cabeza, pero del Espriella en Colombia ganó...
0: Eso fue muy novedoso, ¿no?
1: Con cierta amplitud, y está complementando, digamos, la ola de gobierno derecha. Creo que el de Brasil va a ser la gran excepción.
2: Esperemos.
1: Porque todas las encuestas parecen indicar que a pesar de cierto crecimiento en algunos sectores de la candidatura de Flavio Bolsonaro, yo creo que Lula, hay Lula para rato, por lo menos mientras mantenga, digamos, esa estrategia que solamente Lula como político es capaz de lograr.

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0: Seguimos en Prohibido Cumbia, un culto a la ambigüedad. Estamos en Radionauta FM 106.3 y salimos desde el Centro Cultural y Social Olga Vázquez, 60-10-11, de nuestra querida ciudad platense, nuestra ciudad de adopción. Leía una nota sobre Peter Thiel y la llamada Ilustración Oscura, ese movimiento muy ideológico que busca hegemonizar la reconfiguración tecnológica del poder. Charlábamos fuera de micrófono el tema de el auge de las derechas en Latinoamérica, ¿no? Y no solamente en Latinoamérica, sino que a nivel global. Y decíamos que no son como los gobiernos de derecha anteriores, que por ahí, digamos, tomando como modelo el de Carlos Saúl Menem, por ejemplo, lo único que hacía era entregar esporádicamente los recursos del país a empresas extranjeras para que las empresas extranjeras sean las que se llevaran los beneficios, pero eso era bastante esporádico, digamos, en el sentido de la duración, ¿no? De hecho, Menem duró dos gobiernos, Menemato, cerca de 10 años, pero después todo eso originó, digamos, una crisis en el gobierno que finalmente sucedió a Menem y que originó la crisis del 2001. Yo creo que ahora la apuesta es muchísimo más grande con el tema de la derecha, ¿no? El tema de perpetuarse en el poder, como en cierta manera lo ha hecho, por ejemplo, en Perú, donde gobierno de derecha, sea moderada o sea más dura, digamos, los tenemos desde el año 75 aproximadamente, cuando Morales Bermúdez le da el golpe a Velasco Alvarado, ¿no? Al general Velasco Alvarado, la llamada Revolución Peruana. Y esto de Peter Thiel y lo de la Ilustración Oscura, que, digamos, intenta la creación o la modificación de la democracia, del sistema democrático tal cual lo conocemos ahora, ¿no? Con la creación del llamado CEO Monarca, ¿no? Que es una creación de Curtis Jarvin, que reemplaza el paradigma democrático, aún considerando nosotros esta democracia que las llamamos de baja intensidad, ¿no? Como el mal menor, digamos, ¿no? Gobiernos que, si bien no cumplen con los parámetros que tendría que tener un gobierno democrático, de gobernar para las mayorías, ¿no? No para todos, pero sí para las mayorías. Digamos que preferimos este régimen de gobierno a otros, como por ejemplo las dictaduras, sean de derecha o sean de izquierda. Una lógica, esto de la Ilustración Oscura crea una lógica donde la sociedad, en lugar de estar compuesta por ciudadanos que, por tener derechos políticos, eligen electoralmente a quienes supuestamente los tienen que representar, pasan a ser simplemente estos ciudadanos usuarios de un sistema administrativo y gerencial de estados transformados en corporaciones dirigidas por ejecutivos empresariales. Ese sería el nuevo paradigma, digamos, que ya ni siquiera considera el sistema democrático actual como imperfecto o mal menor, ¿no? En el sentido de que nosotros consideramos mal menor, ¿y cuál es la lógica? Que ese sistema tendría que mejorar, que no tendría que ser tan selectivo, digamos, por ejemplo, en cuanto al gobierno actual, de gobernar básicamente para los sectores de élite o los sectores más poderosos, y tendría que, lo que estábamos comentando antes, ¿no? Tendría que, en lugar de solamente atender a la macroeconomía, también atender a los sectores de la microeconomía. Eso, digamos, sería una lógica para mejorar el sistema democrático actual. El nuevo paradigma ni siquiera ya tiene, digamos, esa directiva, sino que plantea su sustitución por élites tecnológicas provenientes del capitalismo financiero digital, ¿no? Las nuevas oligarquías que empiecen a disputar los paradigmas que están considerando obsoletos, o sea, la naturaleza del poder, la estructura de la autoridad, el concepto de democracia o soberanía, la movilización de masas, lo humano, eso ya dejaría de ser, digamos, paradigma del nuevo sistema de poder. Ya lo dijo, y yo siempre lo repito, ya lo dijo Jeff Bezos, el CEO de Amazon, el dueño de Amazon, el dueño de unos importantes medios de comunicación como el Washington Post, por ejemplo, en Estados Unidos, ya lo dijo, que los ricos ya habían ganado la lucha de clase. La lucha de clase ya no existe, ya la ganamos los ricos. Y bueno, Peter Thiel va en el mismo sentido al intentar, digamos, el esquema de reemplazar los sistemas democráticos por sistemas corporativos con el CEO monarca. Yo recordaba en el siglo XIX un escritor escocés, ¿no?, Thomas Carlyle, y me acordaba porque había conseguido un librito ahí en la librería de usado, viste, que hay aquí en La Plata, en la Lenzi, había conseguido un librito de Thomas Carlyle sobre el antiguo régimen dictatorial en Paraguay, viste. Yo lo recordaba porque cuando recién llegué a la Argentina, viste, estudiamos a José Gaspar Rodríguez de Francia, el famoso Yo el Supremo, viste, de la novela de Augusto Roa Bastos, en donde Carlyle planteaba que la necesidad de liderazgos fuertes era imprescindible en sociedades complejas, ¿no? En realidad, las sociedades complejas, yo creo que sociedades complejas son las sociedades de todo el mundo, no solamente las sociedades latinoamericanas. Básicamente se refería, siendo un escocés que nunca conoció, digamos, la sociedad latinoamericana, él hizo una especie de biografía de José Gaspar Rodríguez de Francia, en donde decía, este es el sistema que tiene que imperar no solamente en Sudamérica, sino en todo el mundo, ¿no? Carlyle, lógicamente, yo no creo que ni siquiera imaginara, ¿no?, el capitalismo digital que se pretende en el siglo XXI, pero ya desde esa época había, digamos, la tendencia a apoyar este tipo de gobiernos dictatoriales. Es muy interesante la época de Gaspar Rodríguez de Francia en el Paraguay. Si consideramos el Paraguay actual, un Paraguay totalmente dependiente, en donde los parámetros de pobreza son grandísimos, con el Paraguay de Gaspar Rodríguez de Francia, que fue la primer potencia en Sudamérica, fue el primer país en tener industria pesada, por ejemplo. ¿Quién tiene en estos momentos, qué país latinoamericano tiene industria pesada? Una industria pesada importante, Brasil, ¿no? Creo que es el único país que tiene industria pesada. En ese momento, Gaspar Rodríguez de Francia, que gobernaba como un dictador, lo que había hecho era, digamos, plantear la autonomía de la navegación por los ríos, ¿no? La navegación fluvial, que era económicamente uno de los medios más importantes para comerciar. Fue uno de los motivos para que posteriormente, digamos, se juntara Brasil, Argentina y Uruguay para hacer la guerra a Paraguay y, lógicamente, ganarle la guerra y derrotar esta política de Gaspar Rodríguez de Francia, que después siguió Francisco Solano López, ¿no? Es muy interesante, digamos, seguir leyendo esto de la Ilustración Oscura, básicamente porque nosotros sabemos, Peter Thiel estuvo por acá por Argentina, se juntó con Milei.
1: Y con Grabois.
0: Claro.
1: Recibió, ¿no?
0: Aparentemente ha comprado propiedad para instalarse, ¿no? Para vivir, aunque sea esporádicamente acá en la Argentina. Y lo otro, digamos, la parte anecdótica sería que también se juntó con Juan Grabois, uno de los referentes de la oposición en la Argentina.
1: Sí, ahí estaba escuchándote y mencionaste también a Curtis Jarvin. Es uno de los ideólogos también que están muy cercanos a Donald Trump, y él y su vicepresidente Donald Trump, ¿no? Hay un círculo de, ¿qué serían? Como los intelectuales orgánicos de, ¿no? De esta era.
0: O los iluministas del siglo XXI.
1: Los nacidos de Silicon Valley, con ideas bastante estrafalarias, pero no muy alejadas de la realidad, justamente porque hoy es una realidad que estamos viviendo y conviviendo entre algoritmos, ¿no? Que te modifican tu, te arman, te escanean, te generan modos de producción, de consumo, y hoy no, nosotros somos parte de eso, inclusive, ¿no? Como parte de esos sistemas que estos tipos te moldean de alguna forma u otra. Y que tiene mucha influencia también en muchos, en la tecnología, ni qué decir, pero después también en influencias en organismos que están, en los cuales dependen muchas vidas humanas, ¿no? Tan pensando en el por ejemplo, defensa, en seguridad, en migraciones, pensando en salud, ¿no?
0: Y con todas las incógnitas, ¿no? Y con todas las incógnitas que te genera lo de la inteligencia artificial, ¿no? Que puede en básicamente en países en donde por ahí ni siquiera están bien reguladas las leyes, digamos, usuales. Será difícil, digamos, que haya una regulación con respecto a lo de la inteligencia artificial. Ni siquiera hemos regulado lo de las redes sociales, por ejemplo, ¿no? Y te provoca muchas preguntas y mucha incertidumbre, digamos, el tema de la inteligencia artificial, el uso, ¿no? Hay programas que ya lo están usando y ven lo tendencioso del uso. La vez pasada miraba, por ejemplo, uno de los programas que no suelo mirar de Viale, de Jonathan Viale, que está utilizando sesgadamente con una imagen muy muy política y políticamente interesada, temas con inteligencia artificial.
1: Sí, pero no solamente el uso, sino también cómo se produce esa inteligencia artificial, porque para producir todo eso necesitas espacio, necesitas agua, necesitas todas esas maquinarias, todos esos circuitos necesitan cierto lugar físico y que tenga ciertas condiciones como para que pueda operar también, ¿no? Son, imagínate, grandes máquinas donde se procesa mucha información y eso demanda cierto grado de enfriamiento que por ahí quizás no, o sea, hoy para poder operar con esta máquina necesitas muchos recursos naturales para que pueda operar. Cada pregunta que le haces a la inteligencia artificial o cada orden que le das para que esa inteligencia pueda procesarla necesita consumir recursos en grandes cantidades. Entonces, ese es también el otro debate, ¿no? No solamente el desplazamiento que genera la inteligencia artificial en cuanto al trabajo, a la vida de las personas, cómo te va modificando tus costumbres, tus hábitos, sino también el consumo del recurso que nosotros necesitamos, ¿no? Necesitamos agua para vivir y estas máquinas necesitan agua para funcionar.
0: Si a Peter Thiel le dicen el anticristo, veremos qué bala de plata se puede inventar para neutralizarlo.

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0: Estábamos hablando de pisco y hacer, tener un buen pisco para hacer un pisco sour, ¿no?
1: Pisco sour, sí. Hay una... muy rica la... A mí me gusta igual el pisco solo, puro. Lo tomo puro. O con Coca-Cola.
0: ¿Copita?
1: Sí, en copita. O en vasito así con unos cubitos de hielo.
0: ¿No te preparás un chilcanito?
1: No soy mucho de prepararme de tragos así. Lo prefiero tomar puro. Pero sí, sé preparar el pisco sour.
0: ¿Sabés prepararlo? Yo voy a traer un quebranta. Tengo ahí un quebranta, ¿viste?
1: De joven, yo trabajaba en un restaurante.
0: Bueno, tampoco eres tan viejo, ¿no?
1: Y era mozo, y en Perú, ¿no? Y ahí me enseñaron a preparar pisco sour. Entonces, cuando me iba a alguna fiesta con mis amigos, nos metíamos a la cocina y preparábamos pisco sour. Y ya no nos movíamos de la cocina. Teníamos la comida, la bebida ahí. Y era típico, ¿eh? Fiesta en Perú, a la cocina directo. Y de ahí salían los tragos, ¿no? Para los invitados. Pero sí, es fácil y es rico el pisco sour, pero prefiero tomarlo, como te digo, puro.
0: Yo cuando fui a Perú, ¿viste? Después de tantos años, lo primero que hice cuando fui a un boliche ahí en la playa, chilcano.
1: Chilcano, sí, es rico.
0: Extrañaba el chilcano.
1: Ah, ¿chilcano el cuál? ¿El pisco o chilcano el de pescado?
0: No, el de pisco.
1: El de pisco.
0: Pisquito bien preparado, muy bien preparado. Y ahí viste que había muchas variedades que, bueno, estaban de moda en esos momentos, con maracuyá, por ejemplo, ¿no? Este chilcano a mí me gusta con limón.
1: Claro, con limón.
0: ¿No? El chilcano. El clásico.
1: ¿No? El clásico. No, ahora hay muchas bebidas a base de pisco. Le ponen maracuyá, le ponen guanábana, le ponen distintas frutas. Es rica también, es agradable, las frutas son muy ricas.
0: Los probé todos, pero me quedo con el
1: clásico. Mira, yo me acuerdo, estamos en tiempo todavía, yo me acuerdo de una vez el Día Internacional del Pisco, allá en Perú. Mis amigos de la ciudad iban a los invitaron para tocar en un pueblito. El pueblito se llama Moro. El famoso pisco y vino de Moro. Es un pueblito, un valle, donde habían comunidades incas antiguas, ¿no? Digo incas porque los incas después invadieron toda esa zona, ¿no? Pero ahí estaba, por ejemplo, los Chimú, ¿no? Y y en un valle se cultivaba uva y se hacía vino y se hacía pisco también. Yo había probado siempre el vino, el pisco, el que compraba en el negocio, ¿no? De la ciudad, ¿no? El negocio del barrio, en los súper. Y me acuerdo que empezó el concurso, mis amigos tocaron, y el concurso iba, venía, hubo kermés, fiesta, ¿no? Llegó la hora de la premiación y se dieron los premios, todo, y nos llegó a nosotros de regalo. El primer puesto nos dio una botellita de vino, el segundo puesto dos botellitas. El tercer puesto también nos regaló una botella de vino. Y bueno, vamos a tomar el pisco, ¿no? Nosotros, acostumbrados a un pisco que comprábamos en la calle, en el negocio, y era un pisco distinto, era con gotero. Primera vez que veía un pisco peruano con gotero. Y me servía en el vaso y veía, parecía un aceite ese pisco. Un aceite era. Y riquísimo, lo tomaba y riquísimo. Moro, sierra. Y nos tomamos las cuatro botellas, cinco creo nos tomamos. Y le preguntamos, ¿no? Oiga, ¿y este pisco dónde lo podemos comprar, no? Porque no hemos visto. No los vendo, decía. Esto lo mandamos para afuera.
0: Artesanal.
1: Nos mandaban para afuera.
0: ¿Y pegaba o no pegaba?
1: Estaba bueno, sí. Ese día terminamos, nos fuimos a la noche a una fiesta, así en un pueblito chiquito, una fiesta en una casa. Terminó en peleas, se sacaron con hacha, con machetes, empezaron a agarrar machetazos. Nos fuimos nosotros, nos quedamos en carpa, al lado del estadio donde estaban tocando. Y al día siguiente, a la mañana, creo que le dimos de corrido, creo. 6 de la mañana nos fuimos al mercadito. Estaba la señora en el mercadito, puesto de comida, vendiendo un caldo de cabeza.
0: Levanta muerto.
1: Nos servía hirviendo de la olla a leña en el plato y comíamos, ni se sentía lo caliente que estaba por el frío, porque es una zona valle, serranía, y en la mañana hacía mucho frío. Y muy rico el pisco ese. Nunca volví a probar un pisco así en Perú, como ese pisco.
0: Bueno, el que tengo es un quebranta, ¿viste? Que es una especie de pisco.
1: Claro.
0: Como decir un vino Malbec, vino
1: claro, cavernoso. Cambia la uva.
0: Este es quebranta. Es lindo, lo voy a traer para hacer...
1: Para hacer un pisco sour, dale,
0: para
1: un pisco sour, un chilcano, ¿no? Estaría lindo. Yo el otro día, hace dos semanas, tres creo, un saludo a mi amigo Martín, fue su cumpleaños, en Las Banderitas, acá en la zona de, ¿qué es? Por Citibel, más al fondo creo, y me sacó un pisco chileno, el pisco chileno con gotero. Me dice, tengo un pisco, me dice, me regalaron que había, había estado viajando y a ver, y lo veo pisco chileno y me sirvo y estaba rico el pisco chileno, muy rico.
0: Y ahí está mi pelea. Yo siempre, viste que uno de los eslogan del pisco es el pisco es peruano, el mejor pisco es peruano. Y yo siempre discuto. Yo he probado pisco chileno mejor que el peruano.
1: Mira,
0: y he probado pisco peruano.
2: Bueno, hay que traerle ese, bueno. ¿Cómo se llama?
1: Tiene mucho que ver la tierra, el lugar donde se cultiva, pero yo en esa discusión yo le doy un punto a los chilenos porque la primera vez que se hizo sí la producción de pisco fue por los monjes cuando llegaron a Perú, no llegaron directamente a Perú, pasaron por Chile antes.
0: Claro.
1: Los que hicieron el proceso del pasarlo el vino por alambique y la evaporación, todo eso que demanda en el pisco, que decanta en el pisco, lo habían hecho unos monjes que habían estado primero por Chile. Después llegaron a Perú. Solo que en Perú se establecieron y ahí después se fundó la ciudad Pisco y por eso esto de...
0: Pero aparte vos, de que hay vos una decís, ciudad
1: Pisco donde se fabrica...
0: Por una cuestión de sentido común, las mejores vides en este momento, digamos, están en Chile, ¿no?
1: Sí.
0: Entonces, bueno, tiene que ser muy especial una vid peruana para que el pisco peruano sea mejor que el chileno.
1: Claro, en este moro, lo que nos contaba uno de los que fabricaban el pisco, cuando estaban arando la tierra para cultivar, ¿no? Se encontraron con unos chapes que serían cerámicos, así en la tierra, ¿no? Enterrados, que contenían chicha. Que habían sido porque eran lugares donde habían habitantes, ¿no? precolombinos.
0: Claro.
1: Y el tipo nos contaba si será cierto, ¿no? Lo que es cierto es que los chapes esos están. Después si tenía chicha o no, no sé. Pero él contaba de que lo abrieron, que había chicha y que lo tomaron y que esa chicha, que les abrió la cabeza, que no sé cuánto.
0: Las famosas vasijas.
1: Las vasijas, sí.
0: ¿No? Bueno. Hemos llegado al final, será hasta la próxima semana, y para la próxima semana les prometo algo local, algo muy local, políticamente, ¿no? Candidaturas o posibles, digamos, charlas que hay para unificar, digamos, las listas con miras al 97, miras al 2027 en la provincia de Buenos Aires, quiénes pueden ser los posibles candidatos, y lo de Julieta Quintero Chatman también lo dejo en interrogante porque hay cierta línea, digamos, de que puede llegar a ser una de las candidatas para la intendencia de la ciudad de La Plata. ¿Contra quién? Es una incógnita. Eso sí es una incógnita, pero trataremos por ahí de ir hurgando cómo vienen los armados acá en nuestra querida ciudad. Que tengamos un buen fin de semana, está próximo el partido, que Argentina tenga un buen resultado y será un buen fin de semana,
1: chicos.

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1: Ah, despacito.
0: Vuelve la próxima. 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

0: 7, entonces si son las 11.
1: Ya, yo casi lo pongo un poco.
2: Che, ¿la rompieron anoche?

0: voy en bicicleta y me toca bocina.
1: ¡Bocina, bocina!
0: Si no estoy a la altura de lo que pedían.
1: ¡Pedían, pedían!
0: Es que no quiero que...

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